Aquí en la L95.1 ya hemos escuchado Morir con una sonrisa. Ahora son las 18:06 de la tarde con 5 minutos. El siguiente doble pack que hemos preparado para ustedes, nos vamos con toda la fuerza de Juice Newton. Primeramente escucharemos Ángel de la Mañana y después nos dejamos llevar por Reina de Corazones. Dos clásicos que siguen conquistando el corazón. Es para complacer a Carlos por allá en Jerez, Zacatecas. Gracias a Carlos que nos acompaña en Jerez, este doble pack para él.

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16: Estela L. Supercanal, son las 6 de la tarde con 15 minutos y en este doble pack que vamos a presentarles nos dejamos envolver por la intensidad y el estilo único de Patti Smith. A continuación escucharemos dos joyas que marcaron época y siguen vibrando con la misma intensidad del rock. Bien, vamos a complacer a nuestros amigos que están en sintonía en este martes de doble pack. Amigos que nos acompañan allá en Jerez, Zacatecas, reciban saludos.

Esta es la L95.1, ya hemos escuchado esta tarde aquí en la L Supercanal la intervención musical a cargo de Patti Smith. Algunas veces esto no es suficiente. Y en el siguiente doble pack que tenemos en puerta queremos presentarles la inconfundible voz de Joe Cocker con toda la fuerza de Everybody Hurts, una canción que nos recuerda que todo o que todos en algún momento hemos sentido el dolor, pero también la esperanza de seguir adelante. Es un doble pack que nos están solicitando con Joe Cocker y estamos complaciéndoles naturalmente a través de la L95.1. Aquí tienen, esperamos que sea la melodía solicitada porque nos decían con esta canción que lleva como título Duele Tanto. Y exactamente esta melodía pues es acerca del dolor. De hecho, Everybody Hurts se puede traducir como todos sufren o todos se lastiman. O hasta duele tanto. Aquí la tiene la melodía que nos han solicitado a través de la L95.1.

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9: Esta es la L95.1 y en este momento nos vamos con un doble pack de lujo. Directamente del corazón del blues y el rock, el señor Eric Clapton nos regala dos joyas musicales. Una de ellas es... ¡Qué noche tan maravillosa! Enviando saludos con todo afecto a la señora Daniela Ibáñez.

Ha sido la intervención musical a cargo de Eric Clapton a través de la L Super Canal. Cuando faltan 16 minutos para que sean las 19 horas, es momento de dejarnos envolver por la voz inconfundible de Adele, una artista que canta desde el alma y que nos regala pura emoción. Tenemos un doble pack. Escucharemos toda la fuerza de sus sentimientos con dos grandes éxitos, con dos grandes joyas, y uno de ellos es Easy on Me, una canción que pide paciencia, comprensión y sobre todo un poco de amor. Adele está aquí en la L95.1 con un saludo muy especial para Lucía Moreira de parte de José Moreno. Les enviamos saludos a nuestros amigos por allá en Cañitas de Felipe Pescador. Aquí escuchando el doble pack de Adele a través de la L95.1.

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4: Estamos de vuelta a través de la L95.1 en este martes de doble pack. Y ahora nos vamos con un verdadero gigante de la música, el inigualable Phil Collins. Una voz que ha marcado generaciones con su estilo único y lleno de sentimiento. En este doble pack escucharemos dos clásicos inolvidables. Uno de ellos se titula En el aire, y también escucharemos Do You Remember, una balada que llega directo al corazón con toda su nostalgia y emoción. Suban el volumen y déjense llevar por la magia del señor Phil Collins, atendiendo la sugerencia musical de Hugo Cabrera. A nuestros amigos allá en Calera de Víctor Rosales les hacemos llegar un saludo, especialmente para Víctor y para Noé.

Ha sido la intervención musical del señor Phil Collins aquí en la L95.1 en este martes de Double Pack, donde tenemos para ustedes la elegancia y la voz inconfundible de Rod Stewart con dos joyas inolvidables. Primeramente escucharemos Esta noche es la noche y posteriormente Corazón herido, canciones que siguen conquistando corazones y encendiendo la nostalgia naturalmente. Esto se escucha aquí en la L95.1 con el legendario Rod Stewart, atendiendo el reporte que nos hace Marco Antonio Jiménez. A Marco le saludamos esta tarde aquí en la L95.1 y de igual manera le enviamos un saludo muy especial a Álvaro Jiménez Flores.

Estos son clásicos de la L95.1 y este es el martes de doble pack. En los años 80, muchas personas soñaban con grabar al lado del gran Phil Collins, pero fueron realmente pocos los que lo lograron. Y uno de ellos fue el talentoso Philip Bailey, una de las voces principales de la agrupación Earth, Wind & Fire, y juntos hicieron historia con una colaboración inolvidable que hoy revivimos en este martes de doble pack. Escucharemos Easy Lover, una canción llena de energía, ritmo y una química musical simplemente legendaria. La tenemos para ustedes aquí en la L Super Canal, atendiendo la sugerencia musical que nos hace José Luis Salas. Amigos en Zacatecas, saludos a José Luis Salas, gracias por acompañarnos. Este es el martes de doble pack y vamos a escuchar el doble nombre de Phil Collins y Phil Bailey, Easy Lover.

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8: Este es la L Supercanal, ya son las 7:29 minutos y en este martes de doble pack encendemos la pista de baile con dos joyas verdaderamente rítmicas que marcaron toda una época. Con el inconfundible sonido de Alice DJ, nos dejamos llevar primeramente por el himno eterno, Breath of Alone, y luego nos sumergiremos en la energía nostálgica de Back in My Life, dos clásicos que hacen vibrar el corazón, naturalmente para complacer a nuestros amigos en Zacatecas. De manera especial, señora Mireya, reciba nuestro saludo.

Este martes de Doble Pack nos dejamos envolver por la elegancia y el romanticismo eterno de Air Supply, con dos joyas que acarician el alma. Primeramente escucharemos el sentimiento de amor agotado y posteriormente escucharemos Haciendo Amor de la Nada. Dos himnos que hablan directo al corazón. Es para complacer a nuestros amigos, a ustedes que nos hacen llegar sus mensajes vía WhatsApp al 493-112-0712. Un saludo especial esta tarde para Isa y Antonio. A Isa y Antonio les saludamos aquí en la L.

Únicamente 13 minutos para que sean las 20 horas 8 de la noche. Este martes de doble pack nos dejamos llevar por la magia inconfundible de Kenny Loggins, con dos joyas que brillan en la historia del soft rock. Primeramente escucharemos For the First Time y después la energía romántica y vibrante de Me Conoces a Medias. Dos temas que nos invitan a sentir, soñar y volar con la música de los clásicos, con la música de la L. Atendiendo, pues, sobre todo, la sugerencia musical que nos hace María Luisa.

ABBA, disfrutando dos joyas inolvidables. Primero, la ternura y la emoción de Chiquitita, una canción que nos abraza el alma. Y después, la belleza melódica de Fernando. Estamos atendiendo un reporte que nos hace llegar Irma Macías. Nos pide saludos para Pili.

Esto fue a cargo del grupo ABBA a través de la L95.1 y de esa manera queremos agradecer a todos ustedes, dar nuestro más sincero agradecimiento por acompañarnos en este martes de doble pack. Gracias por compartir juntos gratos recuerdos, todas esas hermosas canciones que nos siguen acompañando en nuestros corazones. Hasta la próxima. Sigue usted disfrutando de los clásicos del 95.1. Despedimos este martes de doble pack, enviando saludos a nuestros amigos en Zacatecas que disfrutan de la música que tenemos para ustedes esta noche aquí en la L95.1. Desean escuchar el doble pack, este último doble pack con Playa Jiri. Vamos a escuchar El Verano es Mágico.

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18: Hay más música para escuchar y disfrutar esta noche aquí en Clásicos de la L95.1. Un saludo especial a la señora Juana Perales y a nuestros amigos en Colonia El Olivar. Elton John.

Esta es la L95.1, son las 20 horas, las 8 con 27 minutos, una temperatura de 19 grados centígrados.

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2: Minutos para las 9 es la L Supercanal. Una temperatura de 19 grados centígrados. La calle Baker.

Y cuando faltan exactamente 21 minutos para las 9, estamos escuchando a los gigantes del country rock. Ellos son Eagles. Nos dejan escuchar Hotel California, versión acústica. Con saludos, familia Álvarez, en especial para Sergio.

Esta fue la versión acústica de la melodía Hotel California aquí en la L95.1, cuando faltan 15 minutos para las 9. Un saludo especial al doctor Manuel Alejandro García Díaz, a su esposa la señora Fátima, así como también para sus hijos, para Josué y Elenita. Saludos a Josué, saludos a Elenita.

Esto fue de Michael Jackson aquí en la L95.1. Tenemos una temperatura de 19 grados centígrados y a continuación escucharemos un tema a cargo de esta agrupación. Ellos son R.E.M., una canción que les ayudó a convertirse en una de las mejores bandas más importantes de la década. Aquí están R.E.M.

Aquí en la L 95.1 tenemos para ustedes una balada poderosa del grupo Heart, una balada poderosa que nos sigue emocionando. Escuchen a Lon, es el grupo Heart, con la poderosa voz de Annie Wilson.

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17: Ahora son las 21 horas 9 de la noche con 5 minutos. Seguimos con más clásicos esta noche. Y ahora llega una canción que dejó una huella imborrable en el mundo de la música, sobre todo en el mundo del rock. Con ese estilo inconfundible de los Hollies, escuchamos esta joya inolvidable, Long Cool Woman, conocida como la Mujer de Negro. Aquí llegan los Hollies a través de la L Supercanal con su vocalista, el señor Alan Clark. Un saludo especial para nuestros amigos en Calera. Saludos para Robert. Saludos para Antonio. Saludos a Toño, naturalmente.

Y seguimos con esas canciones que han dejado una huella imborrable dentro de la música, dentro del rock. Escuchen a Los Misteriosos, 99 lágrimas. Y sé que vas a llorar, 99 lágrimas.

The Mixtures a través de la L95.1. Las 9:14, amigos en Arlington. Allá nos acompaña Francisco Barrón. Saludos también a Gilberto Guillén.

Esta es la L95.1. Hemos disfrutado de Señor, esto es mío. Con mucho gusto para complacer a nuestros amigos que nos acompañan por allá en Arlington, Francisco y Víctor Barrón, así como también para Gilberto Guillén. Gracias por su compañía y por seguir compartiendo esta noche la buena música de la L95.1.

Esta noche enviando saludos para Amparito, señor Amparo, y José Saúl Hernández Escobedo.

esta noche enviando saludos a Sergio. Saludos a Sergio Álvarez. Escuchen a Nazaret. Esta es Herida de Amor.

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0: Revista del Consumidor Radio. Polvo, lluvia, tráfico. Nuestro coche aguanta de todo, pero mantenerlo limpio no tiene por qué ser un lujo. Hoy te enseñamos cómo preparar un shampoo para lavar el auto. Anota la receta y dale a tu auto el brillo que se merece.
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0: En la actualidad, crear nuestras propias tecnologías domésticas es la opción ideal para elaborar productos básicos con ingredientes de calidad y muy accesibles.
2: Lo mejor, no tenemos que buscar por horas lo que necesitamos, ya que lo encontramos en tiendas de materias primas y droguerías. Por eso vamos a preparar nuestro propio shampoo para lavar el auto. ¡Manos a la obra!
0: Recuerda que cada receta está aprobada por el Laboratorio Nacional de Protección al Consumidor. Los ingredientes que vamos a utilizar para hacer 750 mililitros son una taza de agua purificada, una pizca de colorante vegetal azul, una cucharada sopera de cera de carnaúba, dos tazas de lauril éter sulfato de sodio y cuatro cucharadas soperas de polisorbato 20.
2: También vamos a necesitar los siguientes utensilios: una taza medidora, una cacerola con capacidad de 2.5 litros, un embudo, una cuchara sopera y una botella de plástico de 750 mililitros con tapa. Su preparación nos va a tomar nada más y nada menos que 25 minutos. Sin duda, una gran ventaja.
0: Para poder elaborar nuestro champú para auto, comenzamos vertiendo el agua en la cacerola y la calentamos. Una vez caliente, agregamos polisorbato 20 y revolvemos. Cuando el agua esté a punto de hervir, agregamos una cucharada sopera de cera de carnaúba. Agitamos hasta que se incorpore por completo y dejamos hervir durante 3 minutos. Retiramos del fuego, agregamos el lauril éter sulfato de sodio y removemos suavemente. Después incorporamos el colorante y mezclamos hasta que el color sea uniforme.
2: Por último, con ayuda del embudo, envasamos nuestra mezcla en la botella de plástico y colocamos una etiqueta con el nombre del producto, la fecha de elaboración y de caducidad. En este caso, considera que su tiempo de caducidad es de 6 meses. Finalmente, pero no menos importante, hay que guardarlo en un lugar fresco y seco, fuera del alcance de niñas y niños. ¡Y listo! Tenemos nuestro propio shampoo para auto. 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

0: El rosario es la oración que nos permite contemplar los principales misterios de la vida de Jesús y de María, y que obtiene innumerables gracias a la Iglesia, a la sociedad, a las familias y a las personas en particular. Es la oración de todos, de los grandes y de los pequeños. Es la práctica de piedad fácil, agradable a María y recomendada por ella misma como medio eficaz para obtener sus gracias. En efecto, el rosario es útil en todas las necesidades de la vida. Se armoniza bien con las demás prácticas de piedad y es de mucho consuelo a la hora de la muerte. La Iglesia ha enriquecido esta práctica con muchas indulgencias. Los papas la han impulsado. Los santos han sido ejemplos de su rezo. Proponte rezar diariamente al menos la tercera parte del rosario. Mucho mejor si puedes rezar dos partes. Y lo óptimo sería rezar los 20 misterios. Proponte también llevar siempre contigo el rosario bendecido y además de rezarlo, propagarlo. Medita cada uno de los misterios, variando de vez en cuando el contenido de la meditación. Al hacer este ejercicio de piedad, pide particularmente la eficacia en el empeño de santificación y gracias para el apostolado.
1: Por la señal de la Santa Cruz, de nuestros enemigos, líbranos, Señor, Dios nuestro. En el nombre del Padre, y del Hijo, y del Espíritu Santo. Amén. Ven, Espíritu Santo, ven por medio de la poderosa intercesión del Inmaculado Corazón de María, tu amadísima esposa. Ven, Espíritu Santo, ven por medio de la poderosa intercesión del Inmaculado Corazón de María, tu amadísima esposa. Ven, Espíritu Santo, ven por medio de la poderosa intercesión del Inmaculado Corazón de María, tu amadísima esposa. Creo en Dios, Padre Todopoderoso, Creador del cielo y de la tierra. Creo en Jesucristo, su único Hijo, nuestro Señor, que fue concebido por obra y gracia del Espíritu Santo. Nació de Santa María Virgen, padeció bajo el poder de Poncio Pilato, fue crucificado, muerto y sepultado, descendió a los infiernos, al tercer día resucitó de entre los muertos, subió a los cielos y está sentado a la derecha de Dios Padre Todopoderoso. Desde allí ha de venir a juzgar a vivos y muertos. Creo en el Espíritu Santo, la Santa Iglesia Católica, la comunión de los santos, el perdón de los pecados, la resurrección de la carne y la vida eterna. Amén. Dios mío, me arrepiento de todo corazón de haberte ofendido, porque eres infinitamente bueno. Perdóname y dame tu gracia para no volverte a ofender. Dios mío, yo creo, adoro, espero y te amo. Te pido perdón por los que no creen, no adoran, no esperan y no te aman. Dios mío, yo creo, adoro, espero y te amo. Te pido perdón por los que no creen, no adoran, no esperan y no te aman. Dios mío, yo creo, adoro, espero y te amo. Te pido perdón por los que no creen, no adoran, no esperan y no te aman. Jesús, es por tu amor, por la conversión de los pecadores y en reparación de los pecados cometidos contra el Inmaculado Corazón de María.
0: Primer misterio glorioso. Jesús resucita gloriosamente. El ángel dijo a las mujeres: no teman, yo sé que ustedes buscan a Jesús el crucificado. No está aquí, porque ha resucitado. Vayan enseguida a decir a sus discípulos: ha resucitado de entre los muertos, e irá antes que ustedes a Galilea. Allí lo verán. Del Evangelio de Mateo, capítulo 28, versículos del 1 al 7. Pidamos en este misterio la plena transformación de nuestra vida en Cristo. Padre nuestro que estás en el cielo, santificado sea tu nombre. Venga a nosotros tu reino. Hágase tu voluntad en la tierra como en el cielo.
1: danos hoy nuestro pan de cada día. Perdona nuestras ofensas, como también nosotros perdonamos a los que nos ofenden. No nos dejes caer en tentación y líbranos del mal. Amén.
0: Dios te salve María, llena eres de gracia. El Señor es contigo. Bendita tú eres entre todas las mujeres, y bendito es el fruto de tu vientre, Jesús.
1: Santa María, Madre de Dios, ruega por nosotros pecadores, ahora y en la hora de nuestra muerte. Amén.
0: Dios te salve María, llena eres de gracia. El Señor es contigo. Bendita tú eres entre todas las mujeres, y bendito es el fruto de tu vientre, Jesús.
1: Santa María, Madre de Dios, ruega por nosotros pecadores, ahora y en la hora de nuestra muerte. Amén.
0: Dios te salve María, llena eres de gracia. El Señor es contigo. Bendita tú eres entre todas las mujeres, y bendito es el fruto de tu vientre, Jesús.
1: Santa María, Madre de Dios, ruega por nosotros pecadores, ahora y en la hora de nuestra muerte. Amén.
0: Dios te salve María, llena eres de gracia. El Señor es contigo. Bendita tú eres entre todas las mujeres, y bendito es el fruto de tu vientre, Jesús.
1: Santa María, Madre de Dios, ruega por nosotros pecadores, ahora y en la hora de nuestra muerte. Amén.
0: Dios te salve María, llena eres de gracia. El Señor es contigo. Bendita tú eres entre todas las mujeres, y bendito es el fruto de tu vientre, Jesús.
1: Santa María, Madre de Dios, ruega por nosotros pecadores, ahora y en la hora de nuestra muerte. Amén.
0: Dios te salve María, llena eres de gracia. El Señor es contigo. Bendita tú eres entre todas las mujeres, y bendito es el fruto de tu vientre, Jesús.
1: Santa María, Madre de Dios, ruega por nosotros pecadores, ahora y en la hora de nuestra muerte. Amén.
0: Dios te salve María, llena eres de gracia. El Señor es contigo. Bendita tú eres entre todas las mujeres, y bendito es el fruto de tu vientre, Jesús.
1: Santa María, Madre de Dios, ruega por nosotros pecadores, ahora y en la hora de nuestra muerte. Amén.
0: Dios te salve María, llena eres de gracia. El Señor es contigo. Bendita tú eres entre todas las mujeres, y bendito es el fruto de tu vientre, Jesús.
1: Santa María, Madre de Dios, ruega por nosotros pecadores, ahora y en la hora de nuestra muerte. Amén.
0: Dios te salve María, llena eres de gracia. El Señor es contigo. Bendita tú eres entre todas las mujeres, y bendito es el fruto de tu vientre, Jesús.
1: Santa María, Madre de Dios, ruega por nosotros pecadores, ahora y en la hora de nuestra muerte. Amén.
0: Dios te salve María, llena eres de gracia. El Señor es contigo. Bendita tú eres entre todas las mujeres, y bendito es el fruto de tu vientre, Jesús.
1: Santa María, Madre de Dios, ruega por nosotros pecadores, ahora y en la hora de nuestra muerte. Amén.
0: Gloria al Padre, y al Hijo, y al Espíritu Santo.
1: Como era en el principio, ahora y siempre, por los siglos de los siglos. Amén.
0: María, Madre de Gracia, Madre de Misericordia.
1: En la vida y en la muerte, ampáranos, Gran Señora.
2: Oh mi buen Jesús, perdona nuestros pecados, líbranos del fuego del infierno, lleva al cielo a todas las almas, socorre especialmente a las más necesitadas de tu misericordia. Amén.
1: Segundo misterio glorioso. Jesús asciende al cielo. Mientras los bendecía, se separó de ellos y fue llevado al cielo. Los discípulos que se habían postrado delante de él volvieron con gran alegría. Del Evangelio de San Lucas, capítulo 24, versículos del 50 al 53.
3: Pidamos en este misterio buscar únicamente el reino de Dios y su justicia, porque lo demás se nos dará por añadidura. Padre nuestro, que estás en el cielo, santificado sea tu nombre. Venga a nosotros tu reino. Hágase tu voluntad en la tierra como en el cielo.
0: Danos hoy nuestro pan de cada día. Perdona nuestras ofensas, como también nosotros perdonamos a los que nos ofenden. No nos dejes caer en la tentación y líbranos del mal. Amén.
3: Dios te salve María, llena eres de gracia, el Señor es contigo. Bendita tú eres entre todas las mujeres, y bendito es el fruto de tu vientre, Jesús.
0: Santa María, Madre de Dios, ruega por nosotros pecadores, ahora y en la hora de nuestra muerte. Amén.
3: Dios te salve María, llena eres de gracia, el Señor es contigo. Bendita tú eres entre todas las mujeres, y bendito es el fruto de tu vientre, Jesús.
0: Santa María, Madre de Dios, ruega por nosotros pecadores, ahora y en la hora de nuestra muerte. Amén.
3: Dios te salve María, llena eres de gracia, el Señor es contigo. Bendita tú eres entre todas las mujeres, y bendito es el fruto de tu vientre, Jesús.
0: Santa María, Madre de Dios, ruega por nosotros pecadores, ahora y en la hora de nuestra muerte. Amén.
3: Dios te salve María, llena eres de gracia, el Señor es contigo. Bendita tú eres entre todas las mujeres, y bendito es el fruto de tu vientre, Jesús.
0: Santa María, Madre de Dios, ruega por nosotros pecadores, ahora y en la hora de nuestra muerte. Amén.
3: Dios te salve María, llena eres de gracia, el Señor es contigo. Bendita tú eres entre todas las mujeres, y bendito es el fruto de tu vientre, Jesús.
0: Santa María, Madre de Dios, ruega por nosotros pecadores, ahora y en la hora de nuestra muerte. Amén.
3: Dios te salve María, llena eres de gracia, el Señor es contigo. Bendita tú eres entre todas las mujeres, y bendito es el fruto de tu vientre, Jesús.
0: Santa María, Madre de Dios, ruega por nosotros pecadores, ahora y en la hora de nuestra muerte. Amén.
3: Dios te salve María, llena eres de gracia, el Señor es contigo. Bendita tú eres entre todas las mujeres, y bendito es el fruto de tu vientre, Jesús.
0: Santa María, Madre de Dios, ruega por nosotros pecadores, ahora y en la hora de nuestra muerte. Amén.
3: Dios te salve María, llena eres de gracia, el Señor es contigo. Bendita tú eres entre todas las mujeres, y bendito es el fruto de tu vientre, Jesús.
0: Santa María, Madre de Dios, ruega por nosotros pecadores, ahora y en la hora de nuestra muerte. Amén.
3: Dios te salve María, llena eres de gracia, el Señor es contigo. Bendita tú eres entre todas las mujeres, y bendito es el fruto de tu vientre, Jesús.
0: Santa María, Madre de Dios, ruega por nosotros pecadores, ahora y en la hora de nuestra muerte. Amén.
3: Dios te salve María, llena eres de gracia, el Señor es contigo. Bendita tú eres entre todas las mujeres, y bendito es el fruto de tu vientre, Jesús.
0: Santa María, Madre de Dios, ruega por nosotros pecadores, ahora y en la hora de nuestra muerte. Amén.
1: Gloria al Padre, y al Hijo, y al Espíritu Santo,
0: como era en el principio, ahora y siempre, por los siglos de los siglos. Amén.
3: María, Madre de Gracia, Madre de Misericordia,
0: en la vida y en la muerte, ampáranos, Gran Señora.
2: Oh mi buen Jesús, perdona nuestros pecados, líbranos del fuego del infierno, lleva al cielo a todas las almas, socorre especialmente a las más necesitadas de tu misericordia. Amén.
0: Tercer misterio glorioso: la venida del Espíritu Santo sobre María y los apóstoles. Al llegar el día de Pentecostés, estaban todos reunidos en un mismo lugar. De repente, vino del cielo un ruido como de una ráfaga de viento impetuoso que llenó toda la casa donde se encontraban. Se les aparecieron unas lenguas como de fuego que se repartieron y se posaron sobre cada uno de ellos y quedaron llenos del Espíritu Santo. De los Hechos de los Apóstoles, capítulo 2, versículos de 2 al 4. Pidamos en este misterio los dones del Espíritu Santo, especialmente la sabiduría, la fortaleza y el celo. Padre nuestro que estás en el cielo, santificado sea tu nombre, venga a nosotros tu reino, hágase tu voluntad en la tierra como en el cielo.
3: Danos hoy nuestro pan de cada día, perdona nuestras ofensas como también nosotros perdonamos a los que nos ofenden. No nos dejes caer en tentación y líbranos del mal. Amén.
0: Dios te salve María, llena eres de gracia, el Señor es contigo. Bendita tú eres entre todas las mujeres, y bendito es el fruto de tu vientre, Jesús.
3: Santa María, Madre de Dios, ruega por nosotros pecadores, ahora y en la hora de nuestra muerte. Amén.
0: Dios te salve María, llena eres de gracia, el Señor es contigo. Bendita tú eres entre todas las mujeres, y bendito es el fruto de tu vientre, Jesús.
3: Santa María, Madre de Dios, ruega por nosotros pecadores, ahora y en la hora de nuestra muerte. Amén.
0: Dios te salve María, llena eres de gracia, el Señor es contigo. Bendita tú eres entre todas las mujeres, y bendito es el fruto de tu vientre, Jesús.
3: Santa María, Madre de Dios, ruega por nosotros pecadores, ahora y en la hora de nuestra muerte. Amén.
0: Dios te salve María, llena eres de gracia, el Señor es contigo. Bendita tú eres entre todas las mujeres, y bendito es el fruto de tu vientre, Jesús.
3: Santa María, Madre de Dios, ruega por nosotros pecadores, ahora y en la hora de nuestra muerte. Amén.
0: Dios te salve María, llena eres de gracia, el Señor es contigo. Bendita tú eres entre todas las mujeres, y bendito es el fruto de tu vientre, Jesús.
3: Santa María, Madre de Dios, ruega por nosotros pecadores, ahora y en la hora de nuestra muerte. Amén.
0: Dios te salve María, llena eres de gracia, el Señor es contigo. Bendita tú eres entre todas las mujeres, y bendito es el fruto de tu vientre, Jesús.
3: Santa María, Madre de Dios, ruega por nosotros pecadores, ahora y en la hora de nuestra muerte. Amén.
0: Dios te salve María, llena eres de gracia, el Señor es contigo. Bendita tú eres entre todas las mujeres, y bendito es el fruto de tu vientre, Jesús.
3: Santa María, Madre de Dios, ruega por nosotros pecadores, ahora y en la hora de nuestra muerte. Amén.
0: Dios te salve María, llena eres de gracia, el Señor es contigo. Bendita tú eres entre todas las mujeres, y bendito es el fruto de tu vientre, Jesús.
3: Santa María, Madre de Dios, ruega por nosotros pecadores, ahora y en la hora de nuestra muerte. Amén.
0: Dios te salve María, llena eres de gracia, el Señor es contigo. Bendita tú eres entre todas las mujeres, y bendito es el fruto de tu vientre, Jesús.
3: Santa María, Madre de Dios, ruega por nosotros pecadores, ahora y en la hora de nuestra muerte. Amén.
0: Dios te salve María, llena eres de gracia, el Señor es contigo. Bendita tú eres entre todas las mujeres, y bendito es el fruto de tu vientre, Jesús.
3: Santa María, Madre de Dios, ruega por nosotros pecadores, ahora y en la hora de nuestra muerte. Amén.
0: Gloria al Padre, y al Hijo, y al Espíritu Santo.
3: Como era en el principio, ahora y siempre, por los siglos de los siglos. Amén.
0: María, Madre de Gracia, Madre de Misericordia.
3: En la vida y en la muerte, ampáranos, Gran Señora.
2: Oh mi buen Jesús, perdona nuestros pecados, líbranos del fuego del infierno, lleva al cielo a todas las almas, socorre especialmente a las más necesitadas de tu misericordia. Amén.
3: Cuarto misterio glorioso, la asunción de la Virgen al cielo. Tengo siempre presente al Señor, con Él a mi derecha jamás fracasaré. Por eso se me alegra el corazón, hacen fiesta mis entrañas y todo mi ser descansa tranquilo, porque no me abandonarás en el abismo ni dejarás a tu fiel experimentar la corrupción. Del Salmo 16, versículos del 8 al 10. Pidamos en este misterio vivir nuestra vocación a la santidad. Padre nuestro, que estás en el cielo, santificado sea tu nombre. Venga a nosotros tu reino. Hágase tu voluntad en la tierra como en el cielo.
0: Danos hoy nuestro pan de cada día. Perdona nuestras ofensas, como también nosotros perdonamos a los que nos ofenden. No nos dejes caer en la tentación y líbranos del mal. Amén.
3: Dios te salve María, llena eres de gracia, el Señor es contigo. Bendita tú eres entre todas las mujeres, y bendito es el fruto de tu vientre, Jesús.
0: Santa María, Madre de Dios, ruega por nosotros pecadores, ahora y en la hora de nuestra muerte. Amén.
3: Dios te salve María, llena eres de gracia, el Señor es contigo. Bendita tú eres entre todas las mujeres, y bendito es el fruto de tu vientre, Jesús.
0: Santa María, Madre de Dios, ruega por nosotros pecadores, ahora y en la hora de nuestra muerte. Amén.
3: Dios te salve María, llena eres de gracia, el Señor es contigo. Bendita tú eres entre todas las mujeres, y bendito es el fruto de tu vientre, Jesús.
0: Santa María, Madre de Dios, ruega por nosotros pecadores, ahora y en la hora de nuestra muerte. Amén.
3: Dios te salve María, llena eres de gracia, el Señor es contigo. Bendita tú eres entre todas las mujeres, y bendito es el fruto de tu vientre, Jesús.
0: Santa María, Madre de Dios, ruega por nosotros pecadores, ahora y en la hora de nuestra muerte. Amén.
3: Dios te salve María, llena eres de gracia, el Señor es contigo. Bendita tú eres entre todas las mujeres, y bendito es el fruto de tu vientre, Jesús.
0: Santa María, Madre de Dios, ruega por nosotros pecadores, ahora y en la hora de nuestra muerte. Amén.
3: Dios te salve María, llena eres de gracia, el Señor es contigo. Bendita tú eres entre todas las mujeres, y bendito es el fruto de tu vientre, Jesús.
0: Santa María, Madre de Dios, ruega por nosotros pecadores, ahora y en la hora de nuestra muerte. Amén.
3: Dios te salve María, llena eres de gracia, el Señor es contigo. Bendita tú eres entre todas las mujeres, y bendito es el fruto de tu vientre, Jesús.
0: Santa María, Madre de Dios, ruega por nosotros pecadores, ahora y en la hora de nuestra muerte. Amén.
3: Dios te salve María, llena eres de gracia, el Señor es contigo. Bendita tú eres entre todas las mujeres, y bendito es el fruto de tu vientre, Jesús.
0: Santa María, Madre de Dios, ruega por nosotros pecadores, ahora y en la hora de nuestra muerte. Amén.
3: Dios te salve María, llena eres de gracia, el Señor es contigo. Bendita tú eres entre todas las mujeres, y bendito es el fruto de tu vientre, Jesús.
0: Santa María, Madre de Dios, ruega por nosotros pecadores, ahora y en la hora de nuestra muerte. Amén.
3: Dios te salve María, llena eres de gracia, el Señor es contigo. Bendita tú eres entre todas las mujeres, y bendito es el fruto de tu vientre, Jesús.
0: Santa María, Madre de Dios, ruega por nosotros pecadores, ahora y en la hora de nuestra muerte. Amén.
3: Gloria al Padre, y al Hijo, y al Espíritu Santo,
0: como era en el principio, ahora y siempre, por los siglos de los siglos. Amén.
3: María, Madre de Gracia, Madre de Misericordia,
0: en la vida y en la muerte, ampáranos, Gran Señora.
2: Oh mi buen Jesús, perdona nuestros pecados, líbranos del fuego del infierno, lleva al cielo a todas las almas, socorre especialmente a las más necesitadas de tu misericordia. Amén.
0: Quinto misterio glorioso. María es coronada reina del cielo y de la tierra. Una gran señal apareció en el cielo. Una mujer vestida del sol, con la luna bajo sus pies, y una corona de 12 estrellas sobre su cabeza. Del libro del Apocalipsis, capítulo 12, versículo 1. Pidamos a Dios que los corazones de Jesús y de María reinen en nuestras vidas. Padre nuestro que estás en el cielo, santificado sea tu nombre, venga a nosotros tu reino. Hágase tu voluntad en la tierra como en el cielo.
3: Danos hoy nuestro pan de cada día. Perdona nuestras ofensas, como también nosotros perdonamos a los que nos ofenden. No nos dejes caer en tentación y líbranos del mal. Amén.
0: Dios te salve María, llena eres de gracia. El Señor es contigo. Bendita tú eres entre todas las mujeres y bendito es el fruto de tu vientre, Jesús.
3: Santa María, Madre de Dios, ruega por nosotros pecadores, ahora y en la hora de nuestra muerte. Amén.
0: Dios te salve María, llena eres de gracia, el Señor es contigo. Bendita tú eres entre todas las mujeres, y bendito es el fruto de tu vientre, Jesús.
3: Santa María, Madre de Dios, ruega por nosotros pecadores, ahora y en la hora de nuestra muerte. Amén.
0: Dios te salve María, llena eres de gracia, el Señor es contigo. Bendita tú eres entre todas las mujeres, y bendito es el fruto de tu vientre, Jesús.
3: Santa María, Madre de Dios, ruega por nosotros pecadores, ahora y en la hora de nuestra muerte. Amén.
0: Dios te salve María, llena eres de gracia, el Señor es contigo. Bendita tú eres entre todas las mujeres, y bendito es el fruto de tu vientre, Jesús.
3: Santa María, Madre de Dios, ruega por nosotros pecadores, ahora y en la hora de nuestra muerte. Amén.
0: Dios te salve María, llena eres de gracia, el Señor es contigo. Bendita tú eres entre todas las mujeres, y bendito es el fruto de tu vientre, Jesús.
3: Santa María, Madre de Dios, ruega por nosotros pecadores, ahora y en la hora de nuestra muerte. Amén.
0: Dios te salve María, llena eres de gracia, el Señor es contigo. Bendita tú eres entre todas las mujeres, y bendito es el fruto de tu vientre, Jesús.
3: Santa María, Madre de Dios, ruega por nosotros pecadores, ahora y en la hora de nuestra muerte. Amén.
0: Dios te salve María, llena eres de gracia, el Señor es contigo. Bendita tú eres entre todas las mujeres, y bendito es el fruto de tu vientre, Jesús.
3: Santa María, Madre de Dios, ruega por nosotros pecadores, ahora y en la hora de nuestra muerte. Amén.
0: Dios te salve María, llena eres de gracia, el Señor es contigo. Bendita tú eres entre todas las mujeres, y bendito es el fruto de tu vientre, Jesús.
3: Santa María, Madre de Dios, ruega por nosotros pecadores, ahora y en la hora de nuestra muerte. Amén.
0: Dios te salve María, llena eres de gracia, el Señor es contigo. Bendita tú eres entre todas las mujeres, y bendito es el fruto de tu vientre, Jesús.
3: Santa María, Madre de Dios, ruega por nosotros pecadores, ahora y en la hora de nuestra muerte. Amén.
0: Dios te salve María, llena eres de gracia, el Señor es contigo. Bendita tú eres entre todas las mujeres, y bendito es el fruto de tu vientre, Jesús.
3: Santa María, Madre de Dios, ruega por nosotros pecadores, ahora y en la hora de nuestra muerte. Amén.
0: Gloria al Padre, y al Hijo, y al Espíritu Santo.
3: Como era en el principio, ahora y siempre, por los siglos de los siglos. Amén.
0: María, Madre de Gracia, Madre de Misericordia.
3: En la vida y en la muerte, ampáranos, Gran Señora.
2: Oh mi buen Jesús, perdona nuestros pecados, líbranos del fuego del infierno, lleva al cielo a todas las almas, socorre especialmente a las más necesitadas de tu misericordia. Amén.
0: Padre nuestro que estás en el cielo, santificado sea tu nombre, venga a nosotros tu reino, hágase tu voluntad en la tierra como en el cielo.
3: Danos hoy nuestro pan de cada día, perdona nuestras ofensas como también nosotros perdonamos a los que nos ofenden. No nos dejes caer en tentación y líbranos del mal. Amén.
0: Dios te salve María Santísima, hija de Dios Padre, Virgen Purísima antes del parto. En tus manos ponemos nuestra fe para que la alumbres. Llena eres de gracia, el Señor es contigo. Bendita tú eres entre todas las mujeres, y bendito es el fruto de tu vientre, Jesús.
3: Santa María, Madre de Dios, ruega por nosotros pecadores, ahora y en la hora de nuestra muerte. Amén.
0: Dios te salve María Santísima, Madre de Dios Hijo, Virgen Purísima en el parto. En tus manos ponemos nuestra esperanza para que la alientes. Llena eres de gracia, el Señor es contigo. Bendita tú eres entre todas las mujeres, y bendito es el fruto de tu vientre, Jesús.
3: Santa María, Madre de Dios, ruega por nosotros pecadores, ahora y en la hora de nuestra muerte. Amén.
0: Dios te salve María Santísima, Esposa de Dios Espíritu Santo, Virgen Purísima después del parto. En tus manos ponemos nuestra caridad para que la inflames. Llena eres de gracia, el Señor es contigo. Bendita tú eres entre todas las mujeres, y bendito es el fruto de tu vientre, Jesús.
3: Santa María, Madre de Dios, ruega por nosotros pecadores, ahora y en la hora de nuestra muerte. Amén.
0: Dios te salve María Santísima, Templo y Sagrario de la Santísima Trinidad, Virgen concebida sin la culpa original.
2: Dios te salve, Reina y Madre de Misericordia, vida, dulzura y esperanza nuestra. Dios te salve, a ti clamamos los desterrados hijos de Eva. A ti suspiramos, gimiendo y llorando, en este valle de lágrimas. Ea pues, Señora, abogada nuestra, vuelve a nosotros esos tus ojos misericordiosos, y después de este destierro, muéstranos a Jesús, fruto bendito de tu vientre. Oh clemente, oh piadosa, oh dulce Virgen María, ruega por nosotros, Santa Madre de Dios, para que seamos dignos de alcanzar las promesas de nuestro Señor Jesucristo. Amén.
0: Señor, ten piedad.
3: Señor, ten piedad.
0: Cristo, ten piedad.
3: Cristo, ten piedad.
0: Señor, ten piedad.
3: Señor, ten piedad.
0: Cristo, óyenos.
3: Cristo, óyenos.
0: Cristo, escúchanos.
3: Cristo, escúchanos.
0: Dios Padre Celestial,
3: ten piedad de nosotros.
0: Dios Hijo Redentor del mundo,
3: ten piedad de nosotros.
0: Dios Espíritu Santo,
3: ten piedad de nosotros.
0: Santísima Trinidad, que eres un solo Dios,
3: ten piedad de nosotros.
0: Santa María,
3: ruega por nosotros.
0: Santa Madre de Dios,
3: ruega por nosotros.
0: Santa Virgen de las Vírgenes,
3: ruega por nosotros.
0: Madre de Jesucristo,
3: ruega por nosotros.
0: Madre de la Divina Gracia,
3: ruega por nosotros.
0: Madre Purísima,
3: ruega por nosotros.
0: Madre Castísima,
3: ruega por nosotros.
0: Madre Virgen,
3: ruega por nosotros.
0: Madre Inmaculada,
3: ruega por nosotros.
0: Madre Amable,
3: ruega por nosotros.
0: Madre Admirable,
3: ruega por nosotros.
0: Madre del Buen Consejo,
3: ruega por nosotros.
0: Madre del Creador,
3: ruega por nosotros.
0: Madre del Salvador,
3: ruega por nosotros.
0: Madre de la Iglesia,
3: ruega por nosotros.
0: Virgen Prudentísima,
3: ruega por nosotros.
0: Virgen Venerable,
3: ruega por nosotros.
0: Virgen Digna de Alabanza,
3: ruega por nosotros.
0: Virgen Poderosa,
3: ruega por nosotros.
0: Virgen Clemente,
3: ruega por nosotros.
0: Virgen Fiel,
3: ruega por nosotros.
0: Espejo de Justicia,
3: ruega por nosotros.
0: Trono de la Sabiduría,
3: ruega por nosotros.
0: Causa de nuestra alegría,
3: ruega por nosotros.
0: Vaso Espiritual,
3: ruega por nosotros.
0: Vaso Digno de Honor,
3: ruega por nosotros.
0: Rosa Mística,
3: ruega por nosotros.
0: Torre de David,
3: ruega por nosotros.
0: Torre de Marfil,
3: ruega por nosotros.
0: Casa de Oro,
3: ruega por nosotros.
0: Arca de la Alianza,
3: ruega por nosotros.
0: Puerta del Cielo,
3: ruega por nosotros.
0: Estrella de la Mañana,
3: ruega por nosotros.
0: Salud de los Enfermos,
3: ruega por nosotros.
0: Refugio de los Pecadores,
3: ruega por nosotros.
0: Consoladora de los Afligidos,
3: ruega por nosotros.
0: Auxilio de los Cristianos,
3: ruega por nosotros.
0: Reina de los Ángeles,
3: ruega por nosotros.
0: Reina de los Patriarcas,
3: ruega por nosotros.
0: Reina de los Profetas,
3: ruega por nosotros.
0: Reina de los Apóstoles,
3: ruega por nosotros.
0: Reina de los Mártires,
3: ruega por nosotros.
0: Reina de los Confesores,
3: ruega por nosotros.
0: Reina de las Vírgenes,
3: ruega por nosotros.
0: Reina de todos los Santos,
3: ruega por nosotros.
0: Reina concebida sin pecado original,
3: ruega por nosotros.
0: Reina llevada al cielo,
3: ruega por nosotros.
0: Reina del Santísimo Rosario,
3: ruega por nosotros.
0: Reina de la Familia,
3: ruega por nosotros.
0: Reina de la Paz,
3: ruega por nosotros.
0: Cordero de Dios, que quitas el pecado del mundo,
1: perdónanos, Señor.
0: Cordero de Dios, que quitas el pecado del mundo,
1: escúchanos, Señor.
0: Cordero de Dios, que quitas el pecado del mundo,
1: ten piedad y misericordia de nosotros.
2: Bajo tu amparo nos acogemos, Santa Madre de Dios. No desprecies las súplicas que te dirigimos en nuestras necesidades. Antes bien, líbranos de todos los peligros, oh Virgen gloriosa y bendita. Ruega por nosotros, Santa Madre de Dios, para que seamos dignos de alcanzar las promesas de nuestro Señor Jesucristo. Amén.
0: Te rogamos, Señor, que derrames tus gracias en nuestras almas, para que los que por el anuncio del ángel hemos conocido la encarnación de tu Hijo Jesucristo, por su pasión y su cruz, seamos llevados a la gloria de la resurrección. Por el mismo Cristo nuestro Señor. Amén.
3: Consagración a María. Oh María, oh Madre mía, yo me entrego enteramente a ti, y en prueba de mi filial afecto, te consagro en este día y para siempre mis ojos, mis oídos, mi lengua, mi corazón, en una palabra, todo mi ser. Y ya que soy todo tuyo, oh Madre de bondad, guárdame y defiéndeme como cosa y posesión tuya. Amén.
2: En el nombre del Padre, y del Hijo, y del Espíritu Santo. Amén.

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4: Con 25 minutos.

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Buenas mañanitas. Bueno, pues estas mañanitas se las vamos a dedicar a Jimena Menchaca. Ella está hoy festejando su cumpleaños. Vamos a saludarle de parte de su mamá, la señora Mayra, y su papá Alejandro, Alejandro Menchaca. Vamos a saludarle con música, deseándole felicidades por este su cumpleaños.

Bien, pues para Jimena, Jimena Menchaca, el saludo y vamos a obsequiarle esto. Buen día. Una interpretación de los Bukis con la voz de Marco Antonio Solís.

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Ya son las 6 de la mañana con 57 minutos y 20 segundos. Bien, pues tengo unas mañanitas, vamos a enviarlas para saludar a una niña que se encuentra escuchándonos por allá en Jerez de García Salinas. Saludamos a la niña Paulita Herrera, ella cumple años. Saludamos a esta niña de parte de su papá y su mamá. Y pues toda la familia le saludan. Les decíamos, se escuchan por allá en Jerez de García Salinas. Paulita Herrera, cumpleaños, felicidades.

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3: Ya son las 7:03:45. Vamos a enviar un saludo hasta Chaparrosa. Por allá nos escucha Imelda. Le obsequiamos esto. Buenos días.

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3: Son las 7 de la mañana con 19 minutos. Más música, buenos días. 14 grados, casi 15 en este momento.

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1: Son las 7 de la mañana, 24 minutos, 30 segundos.

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4: Son las 7 de la mañana con 31 minutos 20 segundos.

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4: Son las 8 de la mañana con 49 minutos. Amigos, yo me despido. Que tengan bonito día.

0: La alegría del Evangelio llena los corazones de los que se encuentran con el mensaje de Jesús. El Evangelio de hoy. 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En voz de Monseñor Sigifredo Noriega Barceló. Escuchemos. El Evangelio
1: de hoy. 24 de junio es día de San Juan. Miércoles. El nombre oficial, litúrgico, oficial es Natividad de San Juan Bautista. Hay dos misas, dos formatos para la misa vespertina de la vigilia y la misa del día. Elegimos las lecturas de la misa del día. Escuchemos el libro del profeta Isaías, Te convertiré en luz de las naciones. Del Salmo 138 respondemos, Te doy gracias, Señor, porque me has formado maravillosamente. La segunda lectura está tomada del libro de los Hechos de los Apóstoles. Antes de que Jesús llegara, Juan predicó a todo Israel un bautismo de penitencia. Y del Santo Evangelio, según San Lucas. Por aquellos días le llegó a Isabel la hora de dar a luz y tuvo un hijo. Cuando sus vecinos y parientes se enteraron de que el Señor le había manifestado tan grande misericordia, se regocijaron con ella. A los 8 días fueron a circuncidar al niño y le querían poner Zacarías como su padre. Pero la madre se opuso diciéndoles, «¡No! Su nombre será Juan». Ellos le decían, pero si ninguno de tus parientes se llama así. Entonces le preguntaron por señas al padre cómo quería que se llamara el niño. Él pidió una tablilla y escribió, Juan es su nombre. Todos se quedaron extrañados. En ese momento a Zacarías se le soltó la lengua, recobró el habla y empezó a bendecir a Dios. Un sentimiento de temor se apoderó de los vecinos y en toda la región montañosa de Judea se comentaba este suceso. Cuantos se enteraban de ello se preguntaban impresionados, ¿qué va a ser de este niño? Esto lo decían porque realmente la mano de Dios estaba con él. El niño se iba desarrollando físicamente y su espíritu se iba fortaleciendo y vivió en el desierto hasta el día en que se dio a conocer al pueblo de Israel. Palabra del Señor. Gloria a ti, Señor Jesús. Empieza el verano. Y viene la fiesta de San Juan Bautista. 6 meses después, empieza el invierno. Y viene Navidad, la natividad de Jesús. Quedan justo 6 meses para Navidad. Así, en otros términos, el solsticio de Juan anuncia ya el nacimiento de Cristo, luz de las naciones, como escuchamos en la primera lectura. En efecto, todo cuanto rodea la natividad de San Juan nos lo presenta ya como un personaje extraordinario. Un padre mudo, un hombre insólito, unos parientes y paisanos asombrados. Y una pregunta profética. ¿Qué va a hacer de este niño? Conocemos el Bautista, su perfil. Así decíamos, un poco, unos años antes decíamos su retrato. ¿Cuál es? Él es recio. Su vida en el desierto, en el monte. Como decíamos antes, era Montaraz, así con Z termina al final. Sus valientes prédicas, su ética, llamémosle elegantemente ética martirial. Pero Juan es también el rostro de la misericordia de Dios. Eso es lo que significa su nombre. Y es también la transición perfecta que resume toda la primera alianza y cede el paso a la nueva y eterna. Jesús en Juan ya tiene los deberes hechos. Qué hermoso todo esto. Qué hermoso todo esto. Por eso creo yo celebramos tanto a San Juan. Nuestro pueblo le tiene especialísimo cariño. No sé si sea más común el nombre de Juan o el nombre de Jesús en todos los idiomas de Occidente. No sé, pero están íntimamente ligados. Nuestra gente hoy sale, peregrina, canta, venera, hace fiesta. No tiren el agua, a propósito, está muy escasa. Antes, cuando había agua, pues eran baños. Súbete al caballo, súbete al burro, levántate, camina, haz algo diferente. Un día, pues, con un significado cultural, mucho, muy importante. Por eso no solamente felicitemos a quienes llevan este nombre en todos los idiomas, en masculino y en femenino. Hoy felicitémonos todos, 6 meses antes de Navidad. A ti, niño Juan, te llamarán profeta del Altísimo y desatador de sandalias, porque irás delante de tu Señor Jesús. Y anunciarás que llegan de parte de Dios la misericordia y el perdón, la luz y la paz. Santo y bendito Juan, que queden limpios nuestros labios impuros y podamos cantar con vibrantes acentos las maravillas de tu vida. Gracias, Juan. Termino con esas palabras atribuidas a este teólogo centroamericano, John Sobrino. La historia ya no es una representación que tiene lugar ante un Dios espectador, sino que es la historia de Dios mismo, porque es la historia del Dios todo en todas las cosas. Hasta ahí. Se vale cantar las mañanitas. A todos. Es día miércoles. Haz de este día un gran día.

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Hola amigos, ¿qué tal? ¿Cómo están? Bienvenidos miércoles 24 de junio, el mero día de San Juan. En este día, pues felicidades a todas las personas que llevan por nombre Juan o Juana, los Juanitos, las Juanitas, y bueno, Joan, Janet, todos los que llevan ese nombre de Juan, Juana, felicidades el día de hoy. Y bueno, pues también comentarles que el día de hoy estamos muy contentos porque, bueno, qué mañana tan agradable, llena de sol. Vamos a tener por lo menos aquí en Fresnillo y en Zacatecas, por lo menos 3 semanas de sol, sin lluvia. Entonces, bueno, en Zacatecas hay una probabilidad muy baja de una lloviznita, pero yo creo que no les va a llegar. Pero bueno, vamos a ver qué es lo que sucede. Mientras tanto, decirles que lo consigna el diario NTR, que detienen a 8 personas en el operativo en el Teul de González Ortega, refuerzan presencia en el sur por robos con violencia. Así lo dijo el fiscal Cristian Paul Camachos Naya, que confirmó que en este operativo participó el Ejército, la Guardia Nacional, la FRIS y un presunto criminal fue herido y trasladado vía aérea al Hospital General de Zacatecas. Así lo hicieron en un despliegue de las fuerzas de seguridad en el Pueblo Mágico, pues derivó en la persecución de sujetos armados y también balaceras en las calles de la cabecera municipal, lo que obligó a la población a resguardarse en sus hogares, así como la suspensión de las actividades comerciales y el cierre de la presidencia municipal. El fiscal general de Justicia del Estado, Cristian Paul Camachos Naya, informó que el operativo de este martes, encabezado por las fuerzas federales y también las fuerzas estatales, en el Teul de González Ortega, resultó en la detención preliminarmente de 8 personas, una de ellas herida, además del seguimiento del aseguramiento, más que nada, de armas de fuego y también narcóticos. Al ser entrevistado el día de ayer por la mañana, él explicó que la intervención estaba en curso, o sea, todavía no termina la intervención, y que serían las corporaciones que participaron las que darían a conocer los resultados oficiales una vez concluida la operación. Bueno, no obstante, además, que en las acciones participaron elementos del Ejército Mexicano, Guardia Nacional y también de las Fuerzas de Reacción Inmediata de la Policía Estatal Preventiva, quienes efectuaban labores de reconocimiento en la región cuando fueron agredidos con disparos de arma de fuego. Ante las versiones de que habían varios policías heridos, el fiscal aclaró que no hubo lesionados entre las fuerzas de seguridad durante este enfrentamiento, por lo que destacó la actuación de los agentes que participaron en el operativo. La verdad es que este lugar, en el Teul, en acá por el lado de Juchipila, Tabasco, Villanueva, ha estado últimamente plagado de personas que pues están extorsionando y están robando. Y bueno, pues ahora detuvieron a 8 en un operativo allá en el Teul de González Ortega. En otra información, fíjense que en el marco de las actividades previas a la inauguración de la Reunión Internacional de Minería, la RIM Zacatecas 2026, el clúster minero de Zacatecas, el CLUSMIN, encabezado por Abel González, recibió una delegación de empresarios provenientes de la provincia de Quebec, Canadá, integrada por compañías dedicadas precisamente al diseño, fabricación y mantenimiento de maquinaria, desarrollo tecnológico, automatización e insumos especializados para la industria minera. Es algo que vale mucho la pena la Reunión Internacional de Minería 2026 que se va a llevar a cabo en Zacatecas. Y por cierto, el gobernador sostuvo una reunión con Cameron McKay,
que es el embajador de Canadá en México, en el marco de la cual el diplomático expresó el interés de su país en ampliar la inversión minera en Zacatecas y de así avanzar en nuevos proyectos en la entidad. La inversión extranjera directa de origen canadiense acumulada en Zacatecas entre el 2006 y 2026, en 20 años, asciende a 2.770 millones de dólares. Y si esto se incrementa, pues es maravilloso. ¿Y qué quiere decir? Que Zacatecas se convierte en el estado, en la entidad de todo México que va a tener la explotación de minas al 100% y además pues la más grande de todo el país. ¿Por qué? Porque ahorita, bueno, pues con lo que, si solamente con Fresnillo tienen para poder decir que la plata tiene un gran repunte y ahora el oro, Sonora estaba muy adelante hace 2 años y hasta ahorita parece que se va emparejando y ya con esta inversión va a ser Zacatecas el número uno. Y bueno, pues eso hay que entenderlo, no por el lado de que mira, vienen y explotan y hacen y deshacen, no. Por el lado económico, que esto es beneficio para toda la gente de Zacatecas por los empleos, por lo que el recurso que aquí mismo se deja y se aplica, y que esto beneficia al comercio, a la industria y a todos en general. Bueno, pues fíjense que se recaudaron 400 millones con regularización vehicular. La Secretaría de Finanzas reportó que durante mayo se superaron ampliamente las expectativas de ingreso, pues la meta era recaudar 250 millones de pesos, pero se obtuvieron más de 400 millones mediante el programa Regulación Vehicular Ponte a Mano. Se logró este resultado pese a las afectaciones ocasionadas por las protestas y tomas de oficinas, así lo informó la secretaria Angélica Contreras. También, bueno, fíjense que históricos logros en educación, lo dice la secretaria Pinedo, la federalización de la nómina educativa, la convocatoria de la carrera administrativa y la estrategia para combatir la deserción escolar son logros históricos que, así lo aseguró Gabriela Pinedo, se consolidaron durante su gestión al frente de la Secretaría de Educación ante una posible salida del cargo para asumir como senadora suplente, hizo un balance a los logros y pendientes. Esto es lo que se dijo el día de ayer. Y bueno, pues ya Gaby Pinedo está preparando maletas porque se va tal vez a la suplencia de una senaduría que estaba ya votada desde el 2024. En otra información, la mandataria Claudia Sheinbaum reiteró su desacuerdo con los funcionarios que hereden el cargo a un familiar, aunque sea vía elección popular. Perfiles de Morena y sus aliados, como el senador con licencia Félix Salgado Macedonio, padre de la gobernadora de Guerrero, y la senadora del Verde Ruth González, esposa del gobernador de San Luis Potosí, pues han mantenido sus aspiraciones rumbo al 2027. Recordó que impulsó una reforma constitucional que prohíbe el nepotismo e impide a partir del 2030 que un funcionario sea sustituido para seguir en la elección por un familiar hasta en cuarto grado. No obstante, acotó, Morena asumió esta prohibición desde el 2027, pero no todo el mundo le ha hecho caso. Así es que vamos a ver todavía qué sucede. No se ha terminado. Al único que le cortaron las alas para que no siga volando es a Saúl Monreal. Pero Félix Salgado Macedonio está pidiendo licencia tranquilamente. Y así lo están haciendo también pues Ruth Calderón y todo esto lo que está pasando. Vamos a ver hasta dónde puede llegar. Es Ruth González, la esposa del gobernador de San Luis Potosí. Por otro lado, bueno, mucho se ha criticado acerca de que Ulises Mejía Haro, que es uno de los candidatos a quedarse precisamente en la coordinación de lo que está manejando Morena en el estado de Zacatecas,
se critica que, pues sí, se deja, se, él se quita y se queda en su lugar su papá, Antonio Mejía Haro. Pero hay un detalle, cuando se votó esto, todavía no estaba esta ley. Dicen, eso es inmoral, eso es lo que quieran, pero en aquel entonces se podía y está totalmente legal lo que está haciendo Ulises Mejía Haro. Pero, ¿qué es lo que quieren? Bueno, pues primeramente exhibirlo y hacer otras cosas, porque hay interés de parte de alguien que está, pues que está sintiendo pasos en la azotea. Y por otro lado también, fíjense que el día de ayer pidió licencia el diputado, antes senador, el diputado José Narro Céspedes. Pero, ¿qué creen? O sea, no sé si verlo como que lo que hizo fue a propósito para que todo mundo lo volteara a ver y todo mundo dijera, mira, o bien fue un error garrafal. Dijo que estaba pidiendo, estaba solicitando el permiso para ausentarse desde tal fecha del año de 1926, en lugar de decir 2026, dijo 1926, y ya sabrán, todo mundo se lo quiso comer por eso. Pero bueno, a los errores así hay que verle una parte importante. A nivel nacional, todo mundo se fijó que José Narro Céspedes quiere ser el coordinador en Zacatecas. ¿Chúbuli? ¿Sí o no? Pues vamos a ver qué es lo que sucede. De todas formas, estamos muy al pendiente. Son las 8 de la mañana con 20 minutos. En otra información, fíjense que dice, hay irregularidades, lo dicen en la mira de la OIC, que es el órgano interno de control. Entre 12 y 15 fueron heredadas de la administración pasada y continúa bajo observaciones debido a las irregularidades en su ejecución y entrega. Ante esta situación, el órgano interno de control, la OIC, se encargará de determinar si existen responsabilidades administrativas por parte de exfuncionarios involucrados en la autorización y ejecución de estos trabajos, entre los que incluyen el polideportivo. Se hicieron obras sin contar con el recurso económico suficiente para respaldarlas. Esa es la observación principal en la mayoría de los casos. Puntualizó así la síndica Marcela del Cojo Gómez. En consecuencia, expuso que están involucrados recursos por aproximadamente 30 millones de pesos, además de que esto ha impedido al municipio cubrir pagos pendientes a empresas constructoras. Por ejemplo, en el caso del polideportivo, entre los casos más relevantes se encuentra el del polideportivo de la Unidad Deportiva Solidaridad, cuya construcción no fue entregada formalmente al ayuntamiento, por lo que carece de un acta de entrega-recepción que acredite legalmente su conclusión y recepción por parte del gobierno municipal. Esto lo explicó que desde el inicio de la actual administración se detectó que dicha obra presentaba diversas anomalías administrativas y motivo por el cual fue observada y actualmente forma parte de los procedimientos que sigue el órgano interno de control. Del Cojo Gómez señaló que incluso una controversia judicial promovida por algunos constructores derivó en una resolución favorable para el ayuntamiento, ya que el juzgado determinó que el polideportivo no podría ser considerado para efectos de pago debido a que la empresa no acreditó haber entregado legalmente la obra. El juzgado determinó que el municipio no ha pagado porque no existe un acta de entrega-recepción legal. Al no conducirse los trámites correspondientes, el constructor no puede reclamar el pago, así lo dijeron. Y bueno, la síndica precisó que actualmente la administración analiza alternativas jurídicas para regularizar la situación del inmueble, pues se trata de infraestructura que ya representa una inversión destinada a los fresnillenses. Sin embargo, aclaró que pues está difícil la situación.
Sí, dime. Correcto. Bueno, permíteme tantito. Bueno, ya son las 8 de la mañana con 23 minutos. Si ustedes me permiten, vamos a ir a un breve corte y regresamos con ustedes. Bueno, mientras tanto, voy a hacer un breve espacio y volvemos.

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1: Muy bien, continuamos. Ay, caray, está muy abajo esta silla. Muy bien, pues continuamos con la información para todos ustedes. Miren, ustedes dirán, ¿y qué tiene que ver tequila y canción? Hombre, es una fecha tan especial como el día de hoy. ¿Por qué? Porque primeramente es el día de San Juan. Fíjense, les voy a contar algo que ocurrió. Siempre ocurrió cuando mi niñez, mi juventud. En la casa no se tomaba refrescos. Solamente el mero día de San Juan. ¿Por qué? Porque era cuando mi mamá, Juana, mi papá, le decían Juan Antonio, aunque no era Juan Antonio, era José Antonio, o quién sabe, pero bueno, la cosa es que los dos eran Juan y pues nos festejábamos, ya sabrán. Y nos festejábamos, ándale, sí. Pues sí, es el festejo de toda la familia. Y ese día, pues ahí acudían los amigos de mis papás, los vecinos, los amigos de mis hermanos, y era una gran fiesta. Hagan de cuenta como si vinieran, no sé, los temerarios a una fiesta especial, o no sé, pero así todo el mundo iba a la casa, y ese día se hacía comida tan deliciosa. Bueno, antojitos mexicanos, que era lo que a mi papá le encantaba. Imagínense, hacer unas ricas y sabrosas gorditas rellenas de chile rojo con carne de puerco, y luego eran fritas, y luego con su cebolla, jitomate, lechuga, cremita y la salsa roja picante. No, no, no, era una delicia. O hacer unas ricas y sabrosas enmoladas o enchiladas. Híjole, pero las hacían así que le ponían su... Se me está haciendo agua la boca. Hacía con zanahoria, papa y ejotes, revueltos así con la manteca de lo que hacían las enchiladas, y tenía un sabor pero delicioso, y todavía le ponen una pieza de pollo ahí para que uno se las comiera. No, no, no, no, riquísimo. Bueno, pues así era la gran fiesta en casa de mis papás. Bueno, la última casa, bueno, la penúltima, porque la última fue la en donde es ahorita, bueno, es otra. Pero en la penúltima casa era un pasillo enorme, y luego al lado izquierdo la sala, el recibidor ahí, y luego estaba un jardín y la cocina allá al fondo a la derecha, y luego el comedor al lado izquierdo, y los cuartos, bueno, una casa enorme, y se ponían sillas en todo el pasillo, obviamente ahí en la sala, en el jardín, en todas partes. No, era una gran fiesta realmente. Bueno, esos tiempos se acabaron, lamentablemente, pero es bonito recordarlo todo ello. Eso era el mero día de San Juan. Pero también hoy juega la selección contra la República Chequia, los de Praga. Y bueno, al parecer así como que le van a dar chance a Memo, ay, Guillermo, ay, ¿cómo se llama? Bueno, ahorita les digo cómo se llama. A ver, mi apuntador, por favor. Memo, ¿qué es el portero que tiene, va a jugar? A ver, tú dime, ¿cómo se llama? ¿Memo qué es?
2: Memo Ochoa.
1: Iba a decir Memo Hernández. No, no, no, ese era el de las camisas aquí en Fresnillo. No, Memo Ochoa. Bueno, pues Memo es el que va a cumplir la gran hazaña de estar en 6 mundiales jugando en este día, puede ser. Entonces, bueno, pues la gente está también con la expectativa. Quieren que sea igual que Messi, igual que Cristiano Ronaldo, que también llevan 6, pero ellos ya jugaron y en este caso Memo Ochoa todavía no. Y se espera que México dé una buena actuación y que gane este partido. Y si no, de todos modos ya calificó. Pero ¿de qué se trata? De sacar una buena calificación, una buena cantidad de goles para que obviamente le toque con el más débil de la siguiente ronda. Pero pues bueno, vamos a ver hasta dónde puede llegar México, que ahora sí tal parece, sí llega al quinto partido. Y si no, pues ya estábamos acostumbrados, del cabo que no pasa nada. Muy bien. Bueno, pues vamos ahora, ¿qué les parece si con el clima? ¿Sí? Iniciamos así.
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1: Iniciamos con la capital del estado, Zacatecas, que en esta mañana tiene 16 grados centígrados con vientos del oriente de 14 a 30 kilómetros por hora. El día de hoy hay una posibilidad muy baja, de que lleguen 0.1 milímetros. ¿Usted cree que lleguen? Bueno, pues hoy es esa probabilidad de que llueva allá en la ciudad de Zacatecas, 0.1 milímetros, y después, lo que es mañana y pasado, va a estar sin lluvia. Van a descansar de la lluvia. Bueno, que también el día de hoy van a descansar porque creo que no les va a llover. Es muy baja la posibilidad. ¿O usted qué cree? ¿Se irá la luz o no se irá la luz? ¿Quién sabe? Pero así están las cosas. Bueno, mientras tanto, les voy a decir más o menos cómo están las cuestiones del clima allá en Zacatecas para que usted lo tome en cuenta. 23 grados de temperatura máxima, 11 de mínima. El día de hoy, el viento de 20 a 39 kilómetros por hora. El día de mañana, 24 grados centígrados de temperatura. El día de mañana, totalmente despejado, sin lluvia, 12 de mínima y viento de 16 a 33 kilómetros por hora. El viernes, hay un 25, no, ¿cuál 25? Va a estar totalmente despejado. Va a ser el día 26 de junio, el viernes, 25 grados de temperatura máxima, 12 de mínima y viento de 18 a 34 kilómetros por hora. Ya a partir del sábado empiezan otra vez las lluvias y esto al parecer son por lo menos 10 días. Es lo que dice el reporte para Zacatecas. Aquí en Fresnillo, 17 grados centígrados en esta mañana. Son 17 grados. Con viento del sureste de 12 a 28 kilómetros por hora, ni hoy, ni mañana, ni pasado va a llover, va a estar totalmente despejado, llegarán 2-3 nubes, pero no más. 25 a 26 grados centígrados durante estos 3 días de temperatura máxima, entre los 12 y los 13 grados la temperatura en la de temperatura mínima. El viento estará entre los 16 hasta los 37, 39 kilómetros por hora durante estos 3 días. A partir del sábado, probabilidad de llovizna. El domingo sí hay lluvia y así estará hasta por lo menos el 10 días de lluvia, es lo que nos espera. Bueno, ahora esto es en Fresnillo. Aquí ahora le toca a Valparaíso, 21 grados. Hoy y mañana no llueve, la temperatura máxima entre los 28 y los 29, la mínima en 14. El día viernes hay un 60% de probabilidad de llovizna, 0.4 milímetros, 28 de máxima, 14 de mínima. A partir ya del viernes empiezan las lluvias y sí, también son por lo menos 12 días de lluvia. En Sombrerete, 19 grados centígrados en esta mañana, hoy la temperatura máxima 26, la mínima 12. Al igual que el día de mañana y el viernes, que son 3 días en los que no va a llover. Las temperaturas mínimas entre los 11 y los 12 grados. Ya a partir del próximo sábado empiezan también las lloviznas y lluvias la próxima semana, por lo menos 10 días. En Tlaltenango todos los días llueve durante los próximos 15 días. Y las temperaturas entre los 28 y 29 grados y las mínimas entre los 14 y los 15 grados. En estos momentos tiene 21 grados centígrados. En Villa de Cos, 19 grados. No llueve ni hoy ni mañana, pero el viernes una posible, muy baja posibilidad de llovizna. El sábado también y el domingo empiezan las lluvias y es por lo menos hasta el día 2 de julio. Después de eso se van a calmar las lluvias. y va a estar solamente parcialmente nublado. Bueno, ahora Concepción del Oro, 18 grados en esta mañana. Los próximos 4 días son temperaturas altas de 26 a 27 grados, las mínimas entre los 13 grados. Y a partir del domingo puede comenzar a llover, pero nada más 3 días y luego otra vez días parcialmente nublados. En Jerez de García Salinas, 19 grados en esta mañana, 3 días sin lluvia, con temperaturas entre los 27 y los 28 grados y las mínimas entre los 12 y los 13. A partir del sábado, lluvias, y esto es por lo menos 12 días. En Sain Alto, 20 grados en esta mañana. Hoy 29 de máxima, 13 de mínima, mañana 30 de máxima, 13 de mínima, y a partir del viernes comienza la posibilidad de lloviznas y lluvia por lo menos 12 días. Es lo que dice el reporte para Sain Alto, Zacatecas. Ahora, si me permiten, vamos a ver qué es lo que dice esta... Mire, hoy la primera luz fue a las 5 de la mañana con 42 minutos y la salida del sol a las 6 de la mañana con 7 minutos. El mediodía solar a las 12 con 54, la puesta del sol a las 7 de la noche con 40 minutos y la última luz a las 8 de la noche con 6 minutos. Recuerde que ya pasamos lo que es el solsticio de verano y ahora pues ya comienza a bajar la intensidad de luz que llega. Estamos en pleno verano ahorita. Y ahora vamos a ver, la luna está en su fase lunar creciente, iluminada un 76%. La puesta de la luna fue a las 2 de la mañana con un minuto y la salida de la luna a las 3 de la tarde con 26 minutos. Eso es lo que nos dice este reporte meteorológico. Adelante con lo que es... precisamente el santoral.
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1: Muy bien, pues solamente faltan 14 minutos para que sean las 9 de la mañana. Oiga, por cierto, fíjense que hay algunas personas que se quejan de que ha habido cortes del agua, que porque no está fallando la energía eléctrica en los pozos y por eso el fin de semana se quedaron sin agua. ¿Será cierto? Pues no lo sé, pero por lo pronto están trabajando en ello y han estado haciendo las cosas lo más pronto posible para que el agua potable llegue a todas las casas de Fresnillo. ¿Usted tiene agua? Espero que así sea. Ah, pues maravilloso. Muy bien. Entonces vamos ahora con el santoral de este día, que con todo gusto es hoy el mero día 24. 24 de junio, el mero día de San Juan. Ya les platiqué todo lo que se hacía en casa por ser el mero día, la solemnidad de la natividad de San Juan Bautista, que ya nos explicó hace rato el obispo Sigifredo Noriega Barceló. Pero bueno, pues ya han transcurrido, según lo dice esto, 175 días. Estamos en el 175º día del año del calendario gregoriano y nada más nos faltan 190 días para finalizar este 2026. Bueno, en las celebraciones, hoy es el Día Mundial contra la Contaminación Electromagnética. También se celebra cada 24 de junio. Esta fecha busca generar conciencia sobre los posibles riesgos y efectos adversos para la salud humana y el medio ambiente derivados de la exposición excesiva a campos electromagnéticos. También es el Día Internacional del Maquillador. Bueno, también hoy es el Día de las Hadas. Ah, con razón me llamaron. Es el Día de las Hadas, el día de hoy. Bueno, es una fecha dedicada a honrar a esa criatura mítica, a menudo asociada con la naturaleza y la magia. ¿Sabe usted? No, pues es que es bellísimo esto. El Día Mundial del OVNI, del Objeto Volador No Identificado. El OVNI es una celebración que busca generar conciencia sobre la existencia de objetos voladores no identificados, los OVNIs. Bueno, pues hoy es el día. El 24 de junio es la fecha conmemorativa del avistamiento del Kenneth Arnold en 1947, considerado el primer avistamiento moderno de un ovni en los Estados Unidos. Pero quiero que sepan que la primera fotografía que se tomó de un ovni fue en nuestra ciudad de Zacatecas, en la ciudad capital, y fue hecha por José Árbol y Bonilla. Esto fue como en 1900, ay, no sé qué, a principios del siglo pasado. Y José Árbol y Bonilla tomó fotografías de algo que estaba en el cielo. Y bueno, eso se tiene el registro, pero no todo mundo lo sabe. Y fue desde el Cerro de la Bufa, ahí donde está el laboratorio de astronómico. Bueno, pues ahí, desde ahí tomó las fotografías y fue José Árbol y Bonilla. Muy bien, y esto no lo consigna nadie, por cierto. El día 2 de julio, esta fecha está relacionada con el famoso caso Roswell, también ocurrido en el año de 1947, cuando supuestamente una nave extraterrestre se estrelló en Nuevo México. Y bueno, muchos entusiastas prefieren el 2 de julio como fecha oficial, ya que está vinculada a uno de los casos más emblemáticos de la ufología. En la Cruz Roja Internacional, el Día del Socorrista, en honor a los pobladores de Solferino, Castiglión y sitios aledaños que ayudaron a Henry Dunant a socorrer a los soldados heridos y moribundos luego de la batalla de Solferino. En las Naciones Unidas es el Día Internacional de las Mujeres de la Diplomacia. Chayito, felicidades en este día. Bueno, también en Argentina, Día Nacional del Piloto. Día de, bueno, es que es en honor al nacimiento de Juan Manuel Fangio. Y bueno, esto es en Buenos Aires. También en Canadá, también es el Día del Exalumno Salseriano y el Día del Decorador, o del, sí, les dice decorador de tortas, o sea, torta es un pastel, nomás que allá les llaman tortas. Bueno, esto es en Argentina. En Canadá, día de la Fiesta Nacional de la Provincia de Quebec. En República de Chile, Día Nacional de los Pueblos Indígenas. En, bueno, es en Huitapionch, o Teampantú, que es el Año Nuevo Mapuche. Bueno, también en Colombia hoy es el Día del Tamal en la ciudad de Imbagué. En Estados Unidos, Día Nacional del Praline. En Perú, en Cusco, Día de la Ciudad Imperial de Cusco. El Día del Campesino. En Loreto, Día de San Martín. En Portugal, Distrito de Lisboa, es la fiesta municipal. También en Venezuela, Día de la Batalla de Carabobo, Día del Ejército Nacional de Venezuela. En el Santoral Católico, el día de hoy es el Día de San Juan Bautista, predicador y profeta. De Juan y Festo, Roma, mártires. De Simplicio de Autun, obispo. De Santos Abogardo y Agilberto de Cretel. De Rumoldo de Malinas, de Teodulfo de Loves y Geordo de Nante, también de Teodgardo, de José Juan Saide, de María Guadalupe García Zavala. En Argentina es el Día de San Juan, Noche de San Juan, en Bolivia también la fiesta de San Juan, en Colombia también, en Ecuador, aquí en México, en Chiapas, es el Día de San Juan Chamula, en Guadalupe, Zacatecas, la Morisma de Guadalupe en honor a San Juan Bautista, en Ixtenco, Tlaxcala, fiesta patronal de San Juan Bautista, en Perú, fiesta de San Juan, en Venezuela también el Día de San Juan, en España, en Castilla-La Mancha de Alcázar, el Día de San Juan de los Moros y Cristianos. En Castilla y León, Segovia, fiestas de San Juan y San Pedro. En Castilla y León, fiestas de Juan y San Pedro. En lo mismo en Castilla y León, Burgos, Castilla y León, provincia de Salamanca. En Castilla y León, provincia de Valladolid. En Andalucía, provincia de Huelva. En el En San Juan de Puerto Rico, pues imagínese, el día de San Juan, en San Juan de Puerto Rico. En Castilla, bueno, ya son muchas Castillas y muchos. La cosa es que hoy es el mero día de San Juan. Felicidades a quienes tengan algo que festejar en este día. Faltan solamente 6 minutos para que sean las 9. Vamos a un breve corte y regresamos.
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2: 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Polvo, lluvia, tráfico. Nuestro coche aguanta de todo, pero mantenerlo limpio no tiene por qué ser un lujo. Hoy te enseñamos cómo preparar un shampoo para lavar el auto. Anota la receta y dale a tu auto el brillo que se merece. 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En la actualidad, crear nuestras propias tecnologías domésticas es la opción ideal para elaborar productos básicos con ingredientes de calidad y muy accesibles.
3: Lo mejor, no tenemos que buscar por horas lo que necesitamos, ya que lo encontramos en tiendas de materias primas y droguerías. Por eso vamos a preparar nuestro propio shampoo para lavar el auto. ¡Manos a la obra!
2: Recuerda que cada receta está aprobada por el Laboratorio Nacional de Protección al Consumidor. Los ingredientes que vamos a utilizar para hacer 750 mililitros son: una taza de agua purificada, una pizca de colorante vegetal azul, una cucharada sopera de cera de carnaúba, 2 tazas de lauril éter sulfato de sodio y 4 cucharadas soperas de polisorbato 20.
3: También vamos a necesitar los siguientes utensilios: una taza medidora, una cacerola con capacidad de 2.5 litros, un embudo, una cuchara sopera y una botella de plástico de 750 mililitros con tapa. Su preparación nos va a tomar nada más y nada menos que 25 minutos. Sin duda, una gran ventaja.
2: Para poder elaborar nuestro champú para auto, comenzamos vertiendo el agua en la cacerola y la calentamos. Una vez caliente, agregamos polisorbato 20 y revolvemos. 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Agitamos hasta que se incorpore por completo y dejamos hervir durante 3 minutos. Retiramos del fuego, agregamos el lauril éter sulfato de sodio y removemos suavemente. Después incorporamos el colorante y mezclamos hasta que el color sea uniforme.
3: Por último, con ayuda del embudo, envasamos nuestra mezcla en la botella de plástico y colocamos una etiqueta con el nombre del producto, la fecha de elaboración y de caducidad. En este caso, considera que su tiempo de caducidad es de 6 meses. Finalmente, pero no menos importante, hay que guardarlo en un lugar fresco y seco, fuera del alcance de niñas y niños. ¡Y listo! Tenemos nuestro propio shampoo para auto. Para usarlo, tome en cuenta que para 10 litros de agua se deben disolver aproximadamente 15 mililitros de shampoo. Al final del día, apostar por las tecnologías domésticas no es solo una forma de ahorrar, es tomar el control de lo que consumimos.
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0: a Luis Fernando Vadillo, que es el secretario de Servicios Públicos del Ayuntamiento de Fresnillo. Está aquí con nosotros para poder platicar acerca de varias cosas, primeramente proyectos que ya se han logrado y otros que ya vienen también para Fresnillo. Luis Fernando, como siempre, bienvenido, gracias.
1: No, hombre, pues muchas gracias, gracias ahora sí que a Grupo Torres Corporativo por el espacio, por siempre ser buenos anfitriones y recibirnos con esa cálida recibimiento que es lo que los hace diferentes, ¿no?
0: Muchas gracias.
1: Muchas gracias y pues gracias también por la oportunidad de poder ahora sí platicarle sobre todo a los fresnillenses los proyectos que estamos llevando a cabo a través de, como lo mencionan, de la Secretaría de Servicios Públicos a través del programa Reviverde.
0: Reviverde. Bueno, primeramente hemos visto intervenciones que están haciendo en diferentes avenidas, las diferentes calles aquí de Fresnillo, las están poniendo bellísimas. Yo, de veras, yo ayer hice comentario de esto, de que en la calle José Vasconcelos, que es la entrada hacia Los Olivos y hacia todas esas colonias que están por allá, el domingo, muy temprano, pasé y vi todo limpio y además el camellón, Bien, o sea, sin hierba, sin el pasto y todo. Dije, qué bonito se ve esto. Y en cuanto iba caminando, pues más adelante, me iba fijando en eso. Y la gente de limpia trabajando desde temprano para que todo esté bien.
1: Sí, la verdad, ahora sí que, digo, si tenemos nuestras calles limpias, ahora sí que con ese mantenimiento, sobre todo lo que nos compete en el tema de áreas verdes, la verdad, les extiendo el gran reconocimiento al personal operativo de la Secretaría, a los muchachos de Parques y Jardines, a los de Limpia, la cuadrilla de Servicios Públicos. De verdad que yo estoy tan sorprendido de verdad cómo trabajan día y noche. Y de verdad, hay gente que lo ve bien, lo valora, y hay gente que a veces, pues tristemente, ¿no? O nunca falta la gente que no le gusta la forma en cómo lo hacemos, cómo lo trabajamos, que no nos apoya, en qué sentido, tira la basura, no amarra la bolsa bien, afecta nuestros jardines principales, los pisan, los patean, las plantas.
0: Sí.
1: Tristemente.
0: Bueno, pero también una intervención muy importante es la que están haciendo en la avenida Enrique Estrada. ¿De qué se trata esto?
1: Mira, comentarte, ahí el tema, dimos justamente esta semana, arrancamos el día lunes con la plantación de árboles ya consolidados de una altura aproximada de 5 a 6 metros, árboles de dos especies, majagua y jabonero chino, o flama china, también se le conoce. Esos dos tipos de árboles los pusimos ahora sí por la estética y la belleza que le pueda dar a Fresnillo, ¿no? Y sobre todo, pues también ahora sí que el beneficio ecológico y ambiental. Sobre todo, este programa a través de la Secretaría de Servicios Públicos, que encabeza el programa del alcalde, el licenciado Javier Torres, pues sí comentarte que nos ha dado esa instrucción, ¿no? De dar con tiro de precisión en las áreas verdes, de verdad sí a intervenir mucho, ¿en qué sentido? Pues bueno, estos árboles vienen a beneficiarnos, ya lo hicimos en la Varela Rico, perdón.
0: Sí.
1: Que hay que informar a la ciudadanía que es muy importante que son árboles que, bueno, vienen a adaptarse aquí a su nueva, vaya, no a su nuevo hábitat, ¿no? ¿En qué sentido? Nos pasó en la Varela Rico que muchos mudaron su hoja y decían, ay, es que ya están secos, que esto y que lo otro. La verdad es que los estamos regando cada dos o cada tercer día. Les ponemos incluso agroquímicos para que pues ahora sí que puedan dar ese 100% de su follaje. De los que plantamos ahí fueron alrededor de 80 en la Varela Rico. Prácticamente tres y fueron los que de plano no pegaron. Es un tema de garantía, no los van a cambiar. Pero acá en lo que es en la Enrique Estrada pusimos 28. Entonces, son árboles, digo, ya consolidados y créeme que van a dar un follaje.
0: 5 o 6 metros ya vale la pena.
1: Así es, digo, porque hay arbolitos ahí en el vivero, tenemos muy chiquitos y todo, pero de aquí en lo que se desarrollan y todo eso, pues lo que nos decía el presidente, el alcalde, ¿saben qué? Den con tiro de precisión, hay que invertirle a nuestros jardines principales, las áreas verdes sobre todo, que es uno de los proyectos que estamos haciendo.
0: Muy bien. Bueno, también hablabas acerca de esta primera etapa que habla de la avenida Enrique Estrada hasta el Boulevard Jesús Varela Rico, se está haciendo y, bueno, los jardines y camellones están actuando. Pero por otro lado, la rehabilitación del Parque La Lagunilla.
1: Mira, yo creo que ahorita es el proyecto estelar que tenemos a través de la Secretaría de Servicios Públicos. De verdad quiero extenderle el agradecimiento y el reconocimiento sobre todo a los compañeros de servicios públicos, de

0: través de las diferentes direcciones, alumbrado, parques, limpia, la cuadrilla, servicios, todos de verdad han hecho una labor titánica para hacer la rehabilitación. Nosotros en un momento cuando presentamos el proyecto, de verdad nos sentimos tan orgullosos de que el presidente diera el visto bueno y sobre todo fuera el principal impulsador para que se llevara a cabo dicho proyecto. La verdad, ahí hicimos las mejoras en los recorridos. Nos decía el presidente, ¿sabes qué? Quiero nueva área para los juegos infantiles. Mucha gente que tiene mascota, pues bueno, ¿por qué no ser el primer municipio? Tengo entendido 100% público con contar con un parque canino. Entonces nos metimos de lleno, nos metimos ahora sí que al 100% ahí al Parque La Lagunilla. Hoy justamente estamos rehabilitando lo que son todas las entradas principales, la fachada, se están instalando los juegos que próximamente van a estar abiertos, se van a rehabilitar ahí lo que son las dos edificios que hay para la que es una cafetería y la fuente de sodas, es lo que estamos buscando. ¿Qué también estamos buscando? Darle mantenimiento a la cancha de fútbol rápido, a sus áreas verdes, vamos a plantar más árboles. Créanme que es un proyecto que si ustedes ahorita pueden ir a acercarse y todo, como tal no está ya al 100% funcional, pero pueden ir para que constaten, ahora sí que de primera persona y primera voz, ¿no? De ver realmente lo que se está haciendo. Créanme que es un proyecto muy bonito, muy noble y sobre todo, pues bueno, no me dejarán mentir, yo creo que todos nos representamos con ese parque, ¿no? La Lagunilla por la tradición. O sea, híjole, que es un parque muy bonito y que tiene... Nosotros en un principio no decíamos problemas, son áreas de oportunidad. Estaba tan desaprovechado que dije, ay caray, pues aquí está para hacer mucho.
1: Mira, no hace mucho tiempo, no sé, 2-3 años, yo iba saliendo de aquí de la radio y se acercó un vehículo, una camioneta, gente que venía de Estados Unidos, y me dice, oiga, ¿dónde hay árboles para poderme estacionar y descansar un poquito? Ay, se me nubló la vista así como, ¿dónde? Y dije, vamos, ¿sabe qué? Lo voy a llevar al parque de La Lagunilla. Estaban los árboles muy bien. Y dije, nomás no entre porque está muy feo. Pero sí, los árboles ahí están y tenemos que darle vida a todo eso.
0: Exacto.
1: Entonces, qué bueno que lo están haciendo ahora.
0: No, sí, la verdad es un proyecto muy bonito. Hay que recalcar que no vamos a talar ni un solo árbol, al contrario, vamos de verdad a plantar más árboles, son alrededor de 25, 30 árboles los que vamos a plantar, ya igual más grandes, le queremos dar color con este tipo de árbol, la jacaranda que es muy bonita,
1: sí.
0: Y la verdad es un suelo que, pues bueno, o sea, por las condiciones geográficas hay mucha humedad, entonces es un área muy bonita y algo también bien importante que se me olvidaba decirles, estamos rehabilitando, por ahí hay unas palapitas justamente donde sí. Tiene asadores. Vamos a rehabilitar los asadores y todo. ¿Para qué? Para que la gente, ya sea entre semana o los fines de semana que habitualmente, pues bueno, que la carnita asada, que esto y lo otro, y puedan hacer un convivio sano, darle al fresnillense, de verdad, hasta en la noche se puede quedar. Ya rehabilitamos el tema de alumbrado público al interior del parque. En la noche, de verdad, les aconsejo, dense una vuelta, está muy bonito. ¿Cómo quedó el alumbrado? Es importante mencionar porque por ahí veía en redes, oye, ¿por qué aventaron el cable aéreo, vaya, por arriba y la fregada? Y les digo, miren, se tuvo que hacer así porque como había mucha humedad justamente en la tierra, el cable no aguantaba. Entonces íbamos a tener fallas ya en un mediano o largo plazo, entonces por eso se tuvo que aventar aéreo, pero créanme que va a quedar muy bonito, les va a gustar, área de niños, el parque canino, vamos a invitar ahí una cafetería para que se ponga justamente, bueno. Y hay otro localito que justamente queremos invitar ahí, no sé, a lo mejor una persona, estamos ahí en pláticas y todo con el alcalde, que pueda vender unos emblemáticos y famosos raspados que...
1: Qué rico.
0: Que por ahí pues los conocemos, ¿no? Entonces.
1: Oye, pero hay servicio de baños.
0: Fíjate que actualmente sí están las instalaciones de los baños. De hecho, se cuentan con 4 baños, 2 de caballero y 2 de dama. Ahorita no es tan funcional. De hecho, esta semana ya vamos a estar trabajando. Son una de las partes que nos falta, sobre todo. El tema del parque canino y el tema de los baños. Pero prácticamente, insisto, ese parque lo vamos a dejar 100% funcional.
1: Muy bien. Bueno, por esto, porque estaba fijándome que en administraciones anteriores, bueno, en la anterior últimamente. Estaban los baños, pero no te dejaban pasar. Bueno, sí, pero dales una explicación, no nada más lo cierres y listo. No, no te dejaban pasar. Entonces, si tú querías pasar un rato agradable, te lo echaban a perder. En fin, permíteme tantito, Luis Fernando.
0: Sí, sí, sí.
1: Vamos a atender esta llamada. Hola, ¿qué tal? Buenos días.
2: Buenos días.
1: A sus órdenes.
2: Oiga, muchas gracias. Don Ricardo, mire, yo quiero hacer una pregunta ahí al señor Parques y Jardines, ¿verdad? Es una pregunta que siempre he hecho y no he obtenido una respuesta. Bueno, no nada más, yo, mucha gente.
1: Adelante.
2: ¿El monumento a la bandera para cuándo lo podremos ver como una área verde, no como una área desértica, toda seca, abandonada?
1: Correcto.
2: Llena muchas veces de basura, mucha gente entra con sus perros, bueno, cosas así, ¿verdad? No es un lugar agradable para andar ahí, no es un lugar agradable a la vista, como quisiera, como está diciendo el señor ahorita ahí, que lugares bonitos, agradables, verdes, no se ve nada, nada agradable, hasta que Dios nos hace el favor de mandarnos tantita lluvia, poquito reverdece, pero de ahí en más no se le ve nada, nada bonito. Quiero creer, y no es nada más en esta administración, a todas las administraciones en las cuales yo desde que llegué a Fresnillo he visto, les ha quedado muy grande el paquete del monumento a la bandera, porque no es nada de lo que pudiera uno opanar, decir, ay, mira, está bonito, está agradable, está como para ir a darnos una vueltecita el domingo ahí con la familia. Esa es mi pregunta, nada más, y mi observación.
1: Muy bien, gracias por llamar.
2: Te agradezco mucho, gracias. André.
1: Muy bien.
0: Bueno, ahí contestando a la pregunta que nos hacen, como tal, nosotros no hemos intervenido en lo que es el monumento a la bandera. ¿Por qué? Porque ahí traen un proyecto a través de la Secretaría de Obras Públicas. Por ahí creo que habían presentado a través de redes cómo querían hacer las modificaciones y sobre todo llevar a cabo ese proyecto. ¿Qué es lo que nosotros nos va a competir en esa área? Nosotros ahorita no podemos trabajar ahí ya que llene un proyecto. Entonces, una vez que se termine el proyecto por parte de la Secretaría de Obras Públicas, a través de la Secretaría de Servicios Públicos ya vamos a hacerlo conducente. Ahora sí que no le hemos querido, le damos lo que es el mantenimiento, me queda claro, insisto, son muchas áreas de oportunidad como ese monumento a la bandera, como lo que también es el Parque Solidaridad, que la verdad también es un área de oportunidad, que ese nosotros vamos a presentar un proyecto para trabajarlo el siguiente año, porque créanme que lo que buscamos es ese, lo que bien decía, darle al fresnillense un espacio verde, un espacio digno, pero sobre todo más allá, un espacio 100% funcional. Es por eso que nosotros nos vamos a esperar a que se lleve a cabo ese proyecto por parte de esa obra pública vaya, y nosotros vamos a entrar de lleno a todo lo que es el tema de áreas verdes y mobiliario urbano. ¿A qué me refiero? La verdad, insisto, ojalá se puedan dar una vuelta ahí a la Lagunilla, en un mes más o menos tenemos tentativo ya terminarlo, primeramente Dios, para que vean cómo quedó el parque La Lagunilla, y es lo mismo que queremos replicarlo acá en lo que es el Parque Solidaridad y también en el Monumento a la Bandera, con mesas picnic, con botes de basura, pero botes ya más modernos. ¿A qué me explico? Que sea con la división de orgánico, inorgánico y con también algo importante, la separación de las heces fecales de las mascotas que llevamos a pasear. En ese sentido es lo que nosotros queremos darle al fresnillense. Entonces, sí tenemos una gran área de oportunidad. Nosotros vamos a estar a la espera de verdad a que se lleve a cabo esa obra para nosotros poder intervenir lo que son las áreas verdes. También algo muy importante que mencionaba, y sí es muy cierto, ahorita pues bueno, hemos sido muy bendecidos que con las lluvias nos ayuda bastante, también nos sobrecarga el trabajo, vaya, porque sí, empieza a crecer mucho el pasto. Por ahí nosotros contamos con lo que son dos pipas de riego, de hecho que traemos la propuesta y la intención de duplicarlas, ahora que fueran 4 pipas para poder distribuirlas, porque créanme, es complicado mantener las áreas verdes, sobre todo en algunas colonias, pero al menos tener lo que es bien, lo que es el primer cuadro de Fresnillo. O sea, lo que es más, vaya, ¿a qué me refiero? Donde podemos ir, y yo que vivo ahí en el centro, puedo ir a La Lagunilla, la gente que a lo mejor vive en la industrial también puede ir a La Lagunilla, o sea, cualquier fresnillense puede ir. Entonces, sí nos queremos ahorita enfocar sobre todo en esos espacios comunes para después poder ir y darle, pues mira, hay muchas áreas de oportunidad. Yo sé que no nos va a alcanzar el recurso ni todo, pero hay que hacerlo. Hay que darle hasta donde tope. Insisto, dense una vuelta ahí al Parque La Lagunilla y créanme que les va a gustar mucho y es lo mismo que vamos a querer replicar, primeramente Dios, en lo que es ahí en el Monumento La Bandera y en el Parque Solidaridad.
1: Correcto. Bueno, está una llamada vía telefónica, tenemos dos llamadas. Hola, ¿qué tal? Buenos días.
2: Sí, buenos días.
1: A sus órdenes.
2: Sí, para preguntarle al joven Vadillo, a ver si es posible que nos apoyaran con la limpieza de un solar, de un lote baldío. Yo sé que tal vez no es tu área de competencia, pero pues no sé, o con quién me podría yo dirigir. Lo que pasa es que aquí al lado de tu casa tenemos, pues es una esquina y es un lote baldío, y pues la gente ya sabe, lo agarra de basurero, y pues aquí yo tengo mi negocio, y luego yo lo limpio, pero lo vuelven a ensuciar, y no sé si siga algún programa como el que se hizo en otras administraciones de barrear este pasillo.
0: Cerrar los lotes.
2: Entonces no sé si él me pudiera apoyar con la limpieza del baldío, porque la verdad que ya tiene pues mucha maleza, y ahorita que ya llovió y hay humedad, pues está creciendo mucha hierba.
0: Claro que sí, con mucho gusto. Voy a pedir ahí el número telefónico, ahí que nos apoyen para contactarnos con usted, y con mucho gusto, si nos puede compartir nomás la dirección y damos, le voy a ser muy sincero, ¿qué es lo que nosotros podemos apoyar en la Secretaría de Servicios Públicos? Con el desmalezado sin ningún problema y con el tema de papeleo y la recolección de residuos sólidos, porque muchas veces vamos a un lote y nos toca que ay, hay escombro y hay otras cosas que, bueno, yo no me gustaría mencionarlas aquí, ¿verdad? Desagradables, pero ahí ya hay intervención donde se ocupa maquinaria y como tal nosotros no contamos con maquinaria. Quien nos apoya es la Secretaría de Obras Públicas, pero el tema es desmalezado, llevarnos los colchones, refrigeradores, del papeleo, bolsas, todo eso, con mucho gusto nosotros lo podemos apoyar.
2: Sí, pues sería lo más así, pues sería el desmalezado y sí, pues basura.
0: Claro que sí.
2: Yo limpio, pero pues ya lo he limpiado muchas veces.
0: No, y algo muy importante, ahí por ahí vamos a estar en comunicación, por si es lo que les pedimos a los vecinos, si ustedes llegan a detectar, ¿saben qué? Fulanito, perenganito, o esto, lo otro, nos ayudan mucho con una evidencia fotográfica, ¿para qué? Para proceder con una notificación, si vuelve a caer en esa sanción, ahora sí aplicar una multa económica, y creo que es yo donde, bueno, pues le pega y les duele más cuando ya les pegas en el bolsillo, ¿no? Pero insisto, con una sola persona que haga mal su trabajo de ir a aventar la basura, de echa a perder el esfuerzo que hace el equipo de limpia y ustedes como vecinos que nos ayudan también a limpiar.
2: Sí, claro que sí. Entonces, le dejo mis datos.
1: Sí, ahorita se los van a tomar los datos fuera del aire. No cuelgue, por favor. A ver, tenemos... Muchas gracias, señor.
0: Gracias.
1: Tenemos otra llamada. Hola, ¿qué tal? Buenos días.
3: Hola, ¿qué tal? Buenos días.
1: A sus órdenes.
3: Nada más quiero felicitar al señor Fernando Padilla por la labor que está haciendo, el trabajo que están haciendo en La Lagunilla. Mire, se nos hace muy bonito porque ahora sí hay más espacios para los niños y sobre todo para los perritos, que pues la verdad sí es muy bonito que anden los perritos, pero hay áreas en las que las personas, bueno, yo tengo mis familiares, mi papá va a caminar y tiene que caminar descalzo, y hemos visto varias personas que andan caminando descalzo, y si era un poco molesto, es un poco molesto que las heces de los perros no las recojan.
0: Claro.
3: Ahora, se nos hace muy bonito de cómo están organizando toda esta área.
1: Muy bien.
3: Y pues, nada más le quería hacer una pregunta.
1: Dígame.
3: Oye, los aparatos que tenían para los ejercicios, ¿van a dejar aparatos?
0: Miren, bueno, primero que nada, muchísimas gracias a quien hay que darles, ahora sí, yo siempre lo digo en las entrevistas y cuando me toca estar al aire, hay que darle gracias, pero a los compañeros de servicios. Ahora sí que a mí nomás me toca ahí guiarlos, coordinarlos, pero híjole, mi reconocimiento y admiración que día y noche trabajan y verdad el gran respeto que les tengo. Y bueno, contestando ahí a la pregunta, en el Parque La Lagunilla, en esta primera etapa no no vamos a contar con lo que son los de aparatos de ejercicio en una segunda etapa, que es lo que queremos hacer por el tema del recurso. Queremos empastar lo que es la cancha de fútbol rápido, ponerle pasto sintético, asimismo la donde está, vaya, para caminar, ponerle lo que es tartán. Y en la tercera etapa es tener el gimnasio, pero ya al aire libre. ¿A qué me refiero con esto? Ya con aparatos más modernos, porque, híjole, los que retiramos para hacer pesas, pues eran unos rines y unos fierros ya oxidados que digo, ay, caray, pues como que no dan buen aspecto. Pero lo tenemos contemplado para una segunda etapa.
3: Le agradezco que nos invite, que nada más le hago este comentario porque, le digo, yo llevo a mis papás. Y pues tenemos varias personas que miramos que van, que tienen problemas en sus pies y van por los aparatos también. Entonces le digo, nada más esa era mi pregunta y le agradecemos enormemente, le digo, y sí, a todas las personas que hacen el trabajo, nuestro
0: muchas gracias
3: y felicidades.
0: Muchas gracias.
3: Porque son áreas que se necesitan bastante, porque no todas las personas tienen recursos para ir a un gimnasio, y pues qué mejor que el aire libre y en el parque, y más que nada la convivencia con los niños.
0: Sí, no, y sobre todo, híjole, ahorita que estamos ahí trabajando, de hecho venimos de allá, en las mañanas, ay, qué hermosura cuando se escucha a los pajaritos cantar.
1: Sí, así es.
3: Le agradecemos mucho, le agradezco mucho que hayan tomado mi llamada, y que Dios los bendiga y sigan colaborando cada día para el bienestar de la de nuestra ciudad y de la humanidad.
1: Muy amable.
0: Muchas gracias.
1: Gracias.
3: Buen día, gracias.
0: Igualmente.
1: El señor Juan Casañeda, que aparte de estar de fiesta, dice... ¿Para cuándo la Luis Donaldo Colosio, que está toda muy mal la colonia?
0: Luis Donaldo Colosio, en el sentido de lo que nosotros nos compete de área verde y también el tema de limpieza y alumbrado, ahorita por aquí me acompaña parte de mi equipo, vamos a tomar nota, sobre todo el camellón, creo yo que es donde sí nos hace falta y la intervención, en la que creo que es la calle Reforma Agraria, que es el camellón central, con mucho gusto lo vamos a estar atendiendo, e igual de, más bien de cualquier forma, cualquier reporte o algo que tengan, con mucho gusto háganoslo llegar. A veces pedimos imágenes para saber qué tipo de trabajo vamos a hacer, pero con mucho gusto aquí tomamos nota y nos damos una vuelta en aquella colonia.
1: Sí, y bueno, aquí por favor, los vecinos son los que deben de ayudar más en esto. Por otro lado, dice, atrás de la deportiva no hay proyecto todavía, está muy feo y está muy oscuro.
0: Atrás de la deportiva, les soy sincero, ahorita nosotros como tal no tenemos un proyecto de obra, me parece que sí está lo que es ahí, vaya, a un costado de la bicicross, toda esa parte sí está muy oscura, incluso ahí estamos trabajando porque ahí era luminaria solar, y la verdad las luminarias que pusieron en su momento, híjole, pues bueno, no eran muy de muy buena calidad, entonces sí traemos también muy identificado ese problema, con mucho gusto aquí también vamos a tomar nota para atenderlo, el tema de alumbrado, como por tal proyecto nosotros no traemos, lo que sí vamos a traer es el tema de la intervención en áreas de oportunidades como con las que ya se cuentan, ¿no?
1: Sí. A ver, me estaba diciendo también la señora Claudia, dice, en mi calle, está en penumbras, dice, es en la calle Industria Algodonera, en la colonia industrial. Está entre la industria hotelera y maderera. Está totalmente oscuro.
0: Ok.
1: Entonces, si pueden hacer algo ahí.
0: Con mucho gusto. Incluso, si me lo permiten, el día de hoy, voy a pedir también aquí los datos para poder comunicarnos ya fuera del aire. Comentarles, el día de hoy por la noche voy a mandar a lo que es el equipo de alumbrado público, que tenemos guardias de noche, para que vayan, revisen qué es lo que muchas veces nos encontramos o donde se nos complica el tema de alumbrado, cuando no contamos con infraestructura por parte de lo que es el tema de postería de concreto, ¿no? ¿A qué me refiero con esto? Me dice, ay, es que está muy oscura la calle. Sí, pero lo malo es que a veces no tenemos de dónde conectarnos y dónde colocar la luminaria. Eso es lo que a veces es nuestro talón de Aquiles, pero con mucho gusto, si contamos con la infraestructura, no hay ningún inconveniente de ponerlos.
1: ¿La deportiva Benito Juárez corresponde al municipio?
0: Como tal, no. Ahí la deportiva Benito Juárez, creo que tienen ahí un convenio, lo que es la pista de motocross con la deportiva Benito Juárez. Nosotros hemos apoyado con el tema de mantenimiento únicamente, pero como tal me han dicho que no podemos ingresar a través de un proyecto como el que estamos haciendo en La Lagunilla. Pero, ¿qué es lo que sí podemos hacer? Ver el cómo sí de las cosas. ¿A qué me refiero? Pues buscar a lo mejor sectores privados o algo que quieran donar o hacer su aportación para pues cambiar lo que son los juegos, las bancas. O sea, y hacer, siempre nos ha dicho el presidente, busquen el cómo sí de las cosas.
1: Muy bien. Otra persona del auditorio dice que te envían saludos y felicitaciones.
0: Muchas gracias.
1: A todo el personal. Y se dirige... ¿Con quién se podría dirigir una solicitud para rehabilitar el jardín de la colonia Emiliano Zapata?
0: Jardín de la Emiliano Zapata. Con mucho gusto, si me pueden hacer llegar la solicitud ahí directamente en la presidencia, en la Secretaría de Servicios Públicos, si nos la pueden hacer llegar, ¿qué es lo que les pido? Imágenes. Imágenes y sobre todo las creencias que está pasando para nosotros ya llegar con una idea y con un, y también la información, ¿verdad? Un número de teléfono y el nombre de quién, ¿verdad?
1: Sí.
0: Pero sí nos da a nosotros ya una idea de llegar con tiro de precisión y ver qué es lo que podemos intervenir y a lo mejor qué es lo que se nos complica un poco más o a lo mejor depende de otras áreas, ¿no? Pero con mucho gusto ahí en la presidencia háganme llegar la solicitud y les insisto, buscamos el cómo si algo bien importante que se me está pasando. ¿Qué es lo que nosotros pedimos cuando nos hacen este tipo de solicitudes? Que los vecinos de ahí nos hagamos vigilantes y sobre todo seamos partícipes de ese tipo de cuidado y darle también ese mantenimiento. Insisto, dejamos muchas veces áreas ya muy rehabilitadas, bonitas y todo, pero nunca va a faltar el vecino que vaya, avienta la basura o... Digo, créanme que si nos unimos tanto sociedad como gobierno... Podemos hacer muchas cosas muy buenas.
1: Muy bien. ¿Sabe qué? Y usted no le reclame al vecino porque el vecino se le va a echar encima y después va a echar a perder. Mejor tómele una foto, saque la evidencia y mándela a la presidencia para que ellos puedan hacer el movimiento.
0: Claro que sí. Con mucho gusto les digo. Nosotros hacemos primero la invitación, hacemos la notificación y si en dado caso persiste el problema, pues ya recurre a una multa y una sanción. Porque la verdad no es justo. Créanme que no es justo que muchos, sobre todo el equipo de hormiguitas que, híjole, día y noche trabajan, ahora con las lluvias han sacado la basura de las alcantarillas y digo, caray, o sea, no tienen por qué estar haciendo eso las hormiguitas, vaya,
1: si
0: lo podemos evitar, hay que ser preventivos y no correctivos. Entonces, sí ayúdenos en esa parte, por favor.
1: También otra persona en la auditoria habla acerca de los lotes baldíos que... Dice, hay lugares donde la gente va y avienta la basura, entran al baño, incluso entran a drogarse a algunos lotes baldíos, que si pueden hacer algo al respecto.
0: Como tal, ¿qué es lo que nosotros podemos hacer? El tema de las multas ahí está muy claro. También ser, insisto, los vecinos ser vigilantes sobre todo. Y miren, muchas veces a nosotros se nos complica la intervención a veces en lotes. ¿Por qué? Porque a veces es propiedad privada. Nos tocó una ocasión donde incluso estábamos limpiando porque se hace un foco de infección. ¿Qué fue lo que nos pasó? Llegó el dueño del lote y dijo, sálganse porque aquí es mi propiedad. Le digo, oye, pero te estamos ayudando. No, a mí no me interesa. Yo sí tengo mi lote
1: basura.
0: Así. Casi nos dice, oye, es mi basura. Le dije, híjole, pues no me imagino. Si así tiene el lote, no me imagino cómo va a tener la casa, ¿verdad?
1: Bueno,
0: y la cabeza.
1: Muy bien. Dice, buenos días. Le doy las gracias al buen trabajo que hasta ahora ha realizado. Y me encanta la reforestación y darle vida a Fresnillo. Muchas gracias por su buen trabajo, Dios les bendiga. Sigan adelante a los empleados y de la administración. Dice que es una vecina de la colonia Francisco Villa.
0: Muchas gracias. Ay, que por cierto, ahí dejamos muy bonito, justamente enfrente de una guardería, el jardín, la plazuela.
1: Sí.
0: Qué bonito quedó ya con el pasto y pintado. Ese tipo de proyectos lo queremos realizar en otras colonias. Insisto, el tema del mejoramiento de camellones, bulevares, avenidas, los parques principales. Miren, de verdad, créanme que es una labor titánica, pero traemos un buen equipo que, como dicen, ahora sí que nuestro barrio nos respalda, ¿no? Pero si se une la sociedad, créanme que podemos lograr más cosas.
1: Otra persona dice, ahora que hablan de la Lagunilla, a mí me gustaría saber, esa zona normalmente se inunda en las temporadas de lluvia. ¿El parque cuenta con algún tipo de sistema de drenaje o, en su defecto, algo que se está haciendo para que no se inunde?
0: Ahí nos está apoyando lo que es la Secretaría de Obras Públicas, que son ahora sí los que traen el tema de las salidas pluviales, vaya, porque ahí es el equipo de ingenieros y arquitectos, que la verdad mi reconocimiento. ¿Qué es lo que nosotros estamos haciendo en coordinación con ello? Pues bueno, trabajar a la par, insisto, ahora sí que la naturaleza busca lo que era suyo. Entonces esa causa sí está un poquito complicada, pero ya no se inunda tanto como solía inundarse, que duraba hasta días.
1: Así es.
0: Que no corría el agua.
1: Muy bien. Me preguntan otra persona. Claudia, te envío un saludo. En la Huicot, casi esquina con 11 de julio, frente a una farmacia en el área verde, está un mezquite chiquito. Preguntan si es apropiada esta especie, que si no obstruye poco para estacionarse.
0: Ahorita nos vamos a dar una vuelta para ver qué tipo, más bien en qué condiciones está, porque qué es lo que a veces pasa. Invitamos de verdad a la ciudadanía que se acerque a la Dirección de Parques y Jardines para la orientación. Muchas veces plantamos, pero a la larga nos genera un conflicto con el tema de que rompe la banqueta, las raíces. Entonces, ese manejo de arbolado urbano, ahorita nos damos a la tarea de ver, y si se puede reubicar o está en buenas condiciones, no pasa nada. También hay que ser muy conscientes. Ahorita estamos trabajando aquí en la prolongación Sonora, el tema de estamos colocando lo que son fornios y evónimos, planta, que de verdad, dense una vuelta, está quedando muy bonito. También es muy importante ese tipo de manejo para no obstruir la vista del conductor.
1: Fíjate que dejé precisamente al final esta parte de lo que están haciendo en la prolongación Sonora. Le están dando una vista totalmente distinta. Y es bueno porque, pues de alguna forma, los que vienen del norte entran por ahí, claro, y ven Fresnillo muy bonito.
0: Claro. No, la verdad, de verdad, créanme que queremos hacer ese tipo de proyectos en las entradas y todo, porque es lo que nos merecemos como fresnillenses. Insisto, ¿qué es lo que les pedimos en esta parte? Y yo me uno también a la causa, a cuidar las plantas. Créanme que también si tenemos un arbolito o algo, no nos cuesta nada con echarle una cubeta de agua, en el sentido de también cruzar, pues bueno, cuidar las plantas, no pisarlas, no maltratarlas. Ahora con los árboles que plantamos en la Enrique Estrada, pensamos muy bien en cómo plantarlos para no obstruir la vista, incluso invitar al peatón justamente a usar correctamente los puentes, el tema del paso de cebra, es lo que buscamos. Ahora sí que ser una sociedad de ejemplo A, y yo creo que sí lo podemos lograr.
1: También algo que me encantó de parte del ayuntamiento es que estén quitando topes en donde ya había muchos.
0: Sí.
1: Sí. Es que los topes demuestran la ignorancia que tiene este pueblo cuando no saben transitar. Tenemos llamada. Hola, ¿qué tal? Buenos días.
4: Sí, buenos días. Para felicitar por el programa. Qué bueno que se está hablando de los árboles, del medio ambiente, del tema verde, que tanto junta nos está haciendo ahorita. Hay una situación en los camellones. Todos los arbolitos chaparritos, gorditos, no dejan ver cuando vienen los vehículos del sentido contrario. Ahí en la Enrique Estrada, para llegar a la colonia Miguel Hidalgo, okay, hay puros arbolitos chaparritos, pero para llegar a la Enrique Estrada con calle Morelos, José María Morelos, de la colonia Miguel Hidalgo, ha habido hasta accidentes porque esos arbolitos no dejan ver.
0: Sí,
4: no sé si los puedan podar o si yo le encuentro la solución, sería podarlos y dejar que los hagan más menos gorditos.
0: Claro.
4: Porque están chaparritos, gorditos, pero sí es muy necesario porque sí ha habido accidentes por esa cuestión. Entonces, inclusive no sería bueno que lo consideraran no poner ese tipo de arbolitos en los camellones, poner árboles que crezcan altos y que dejen la visibilidad buena para los conductores.
0: Exacto, de hecho era lo que decíamos, el tema de manejo de arbolado urbano. Esos árboles, no me dejarán mentir, esas plantas más bien se llaman tulias, que ajá, son redonditas, ya tienen mucho tiempo ahí. ¿Qué es lo que pasa? Sí. Que no piensan a largo plazo en este sentido y nos genera ese tipo de conflictos. No es lo mismo ese tipo de árbol gordito y todo, como bien comenta, a comparación de uno donde crece el tronco y arriba avienta el follaje. Entonces, con mucho gusto, aquí es mi equipo, está anotando para ir. Yo soy enemigo de verdad de retirar árboles, plantas, pero hay veces que sí se ocupa por el tema que obstruye la vista o incluso está dañando un drenaje. Y bueno, pues siempre buscamos la manera de que si se puede reubicar, lo hacemos. Y si no, pues tristemente lo tenemos que talar. Digo, al fin de cuentas lo que buscamos es el bienestar principal del fresnillense, pero con mucho gusto nos damos una vuelta. Ojalá y con una podada quede y no tengamos que recurrir a retirarlo.
4: Sí, qué bueno, y muchas gracias por atender. Y Sí, mira, hablando de plantar un árbol, perdón que me extienda un poquito, pero que ese tema nos concierne a cada ciudadano, a toda persona que respira sobre la tierra. Hace como 2 años yo escuché también en este programa que decían que cada persona que respirábamos teníamos que plantar, es como una obligación de plantar 5 árboles en aquel momento, ¿verdad? Árboles y cuidarlos, o sea, no nomás plantarlos, y pues hay que si le toca que crezca, qué bueno, y si no, pues no importa. Y ahorita yo acabo de venir de una reunión de Morelia, donde estuvieron por ahí personas del medio ambiente y otros temas con la agricultura. Y ahí me enteraba yo que el calentamiento de la tierra está a 15 grados más de lo que pueda soportar las plantas. Yeah. Entonces, las plantas que nos dan alimento, desde luego el frijol, el maíz, todo. Y obviamente pues también los árboles. Entonces, sí es bien importante que plantemos árboles, que ahorita van a venir días de, ya no lluvia, y se van a venir días de calor insoportables. Que no lo soportamos nosotros como seres humanos, no lo soportan los perros en la calle, los perros en las azoteas, no lo soportan los animalitos silvestres. Ahorita ya tienen agua para tomar, pero cuando no llueve, de verdad estamos en una situación muy crítica. Entonces sí, el tema de plantar árboles es bien importante. Y pues lo felicito, qué bueno que estén haciendo, dándole vista al municipio de Fresnillo con eso, pero sí, también pueden tocar por ahí el tema de la plantación y de seguir plantando en las escuelas, en las calles, en los ranchos, en las comunidades. Es muy necesario que plantemos árboles.
0: De verdad, y sobre todo darles el buen manejo.
4: Muchísimas
0: gracias. No, muchísimas gracias. Muchas, muchas gracias.
1: Gracias por llamar. Bueno, en un mensaje que llega a una de las personas del auditorio, me dice el doctor que está escuchándonos, dice, creo que es necesario que se tome muy en serio lo de los baldíos, sobre todo los del primer cuadro. Sin áreas de contaminación, basura, fauna nociva, vándalos que se meten a drogar, baños públicos. No esperar a que ocurra un mal mayor. Ojalá que pues se haga algo al respecto, que se intervenga para que se eviten problemas.
0: Es muy importante eso lo que acaba de comentar. No hay que esperar a que pase algo crítico o un mal mayor. Digo, hay que ser preventivos y no correctivos.
1: Así es.
0: En ese sentido, nosotros también queremos invitar a la sociedad que, bueno, yo, en mi caso, si llegase a tener un lote o algo, pues también yo soy responsable de tenerlo en las condiciones. Obviamente el gobierno también va a tener que hacer lo propio de hacer la invitación y si, pues bueno, si no, pues incluso a una sanción o la intervención. Porque al fin de cuentas, no podemos estar aventándonos la bolita de que es propiedad privada, que al municipio le corresponde, sí, que se genera esto. Al fin de cuentas, lo que queremos, o al menos lo que quiere el fresnillense, es la solución. Así entonces, insisto, si cuando se colabora municipio, gobierno y sociedad, muchas cosas buenas se pueden hacer.
1: En la calle Reforma Agraria sería conveniente que prohíban poner basura en el camellón. Los vecinos tienen la fea costumbre de poner las bolsas ahí. Los rompen los perros, las personas que buscan algún producto para reciclar, y es muy desagradable ver toda la basura tirada. Pues muchas gracias a ti, Luis Fernando, por darle la solución así a la gente.
0: No, y de verdad, muchas, muchas gracias. Digo, el agradecimiento sobre todo lo reitero a mi equipo de trabajo. Insisto, yo muchas veces corrijo a la gente, ¿verdad? Que dice, es que ahí van los de la basura. No, somos los de limpia. Porque sí, los de la basura somos nosotros como sociedad. Y ellos son los de limpia, los que se encargan de mantener limpias las calles de Fresnillo, quien día o noche están barriendo, día o noche están detrás del camión corriendo, aventando la bolsa de la basura. Pero insisto, hay que nosotros como sociedad sumarnos y ser participadores en este tipo de acciones de amarrar bien la bolsa, de si no pasa el camión el día de hoy, pues bueno, la resguardo, un día que la resguardemos no va a pasar nada, o si me tengo que ir a trabajar la dejo en una parte alta para que no lleguen los perritos y la rompan. Digo, hay que buscar el cómo sí de las cosas y buscar ese bien común.
1: Muy bien, otra persona dice, por favor no talen los árboles, solo denle mantenimiento vivo en la Colonia del Sol. Muy bien, pues así lo están haciendo.
0: Así tiene que ser.
1: Nosotros como ciudadanos debemos mantener limpias nuestras calles. También para felicitarte por el trabajo que están haciendo y para encargarte las lámparas que ya no prenden en la Colonia del Valle aquí en Fresnillo. Y bueno, pues Yo también felicitarte, y esto ya hace buen rato que lo pusieron, pero qué padre que lo hicieron, el Jardín de la Madre.
0: Qué bonito quedó.
1: Es maravilloso. Tiene una iluminación, tiene un cuidado de todos las plantas y todo. Ojalá que existen todos.
0: De verdad, créanme que es lo que buscamos, mantener esos jardines como el Jardín de la Madre bonitos. Aquí hay que mencionar algo muy importante. De verdad, a mis amigos comerciantes que nos ayuden, que nos apoyen, que veamos. Me ha tocado ver que hasta las 11 de la noche, por ahí hay varios puestos de comida. La gente se mantiene, incluso ya se va a comer, se baja del carro para comer ahí en el jardín y todo. Y hay gente que sí lleva su basura, la tira, y hay gente que la deja. Entonces, insisto, hay que cuidarlo. Porque lo que traemos este proyecto, hay que mencionarlo, también traemos los proyectos de la intervención en los jardines principales, el Madero, el Obelisco, el de la Madre con la colocación de plantas, el Hidalgo, el Echeverría, que son nuestros accesos, y sobre todo donde más áreas comunes para los fresnillenses. Vamos a dejarlos bien iluminados, vamos a mantener las áreas verdes, vamos a plantar más árboles, pero sí apóyennos de verdad en mantenerlo limpio, porque muchas veces nos quejamos, pero no actuamos.
1: Correcto. Gracias, Luis Fernando Vadillo.
0: Al contrario, muchísimas gracias, de verdad, muchas gracias al auditorio y sobre todo a ustedes por este espacio que nos están dando y por, insisto, esa cálida bienvenida. Muchas gracias.
1: Servicios públicos. Es la Secretaría de Servicios Públicos del Ayuntamiento de Fresnillo. Gracias, Luis Fernando.
0: Muchas gracias.
1: Enhorabuena. Faltan 15 minutos para que sean las 10 de la mañana. Me están ahorita comunicando que no hay paso en la caseta de Calera. Tengan mucho cuidado, están los transportistas bloqueando la caseta. Entonces, si usted puede darse vuelta por otro lado, hágalo, porque no lo van a dejar pasar por la caseta de Calera. No sé todavía qué otros lugares estén bloqueando, pero esto es por parte de los transportistas. Ya dejaron los maestros, ahora son los transportistas. Pobre México, qué mal nos está yendo. Vamos pues.
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1: Faltan solamente 10 minutos para que sean las 10 de la mañana, 10 y las 10. Y bueno, les recuerdo que el día de mañana es un evento que están organizando por parte de la Secretaría de Desarrollo Económico del municipio, y también lo está haciendo precisamente el grupo de algo así como Convergencia, no es Convergencia, algo empresarial. Bueno, pero lo están haciendo y es para ayudar y apoyar a todas las personas que son parte de lo que es el comercio, las empresas aquí en Fresnillo. Es algo importante para que usted también lo haga y bueno, pues se dé cuenta de las cosas que están trabajando aquí en Fresnillo para eso. Bueno, estaba esperando esta llamada, pero no ha llegado y lamentablemente aquí se me cruzó una de las llamadas de los bancos que cómo dan lata, que quieren regalar tarjetas, pero después a uno lo embarcan y eso no se vale, pero pues bueno, es parte de lo que también ahorita están haciendo. Cada quien hace su lucha, pero luego nos embarcan solamente para que uno siga pagando lo que no debe. Y ya sabrán, no se meta con eso de que las tarjetas. A ver, ahora sí, quiero dar la bienvenida a Manuel Soto. Manuel, ¿cómo estás? Ay, perdón, ¿sí puedes bajarle a tu radio?
26: Listo, Pepe.
1: Ahora sí. Por favor, Manuel, disculpa que te haga esta llamada así. Muy buenos días. Mañana tienes ese evento.
26: El evento de mañana es vamos a celebrar el Día de la Micro, Pequeña y Mediana Empresa, que en realidad se celebra el 27 de junio, pero como es sábado, vamos a aprovechar el día de mañana para desarrollar un evento en conjunto con la Secretaría de Desarrollo Económico del municipio de Fresnillo, Pepe.
1: Correcto. Entonces, ¿la entrada a qué hora va a ser? ¿Tiene costo?
26: Mira, la apertura del evento es a las 9:30 de la mañana y es ahí en el aula en donde se dan las capacitaciones, ahí en el Ágora.
1: Correcto.
26: A las 9:30, y de ahí hay una serie de eventos, hay una serie de networking con empresas de la localidad. Hay unas conferencias muy, muy interesantes que las va a impartir personal del Tec Milenio, un par de conferencias. Y en el caso de Sinergia Empresarial, que es el organismo que está, pues estamos colaborando con el municipio, nosotros vamos a tener una sesión no abierta al público, 8:30 de la mañana, ahí mismo en el Ágora. Y para empresarios que gusten participar en esa sesión, se pueden comunicar con un servidor al 493-103-1394.
1: 493-103-1394.
26: Es correcto, okay. Y va a haber también las diferentes empresas que formamos parte de Sinergia y algunas otras más como la Caja Pío. Vamos a tener unos stands ahí en el Ágora, en la planta alta, en el corredor de la planta alta, ofreciendo nuestros productos y servicios, ¿verdad? Va a haber productos en físico, y en el caso de empresas como la de un servidor, pues vamos a tener ahí información sobre los servicios que prestamos.
1: Correcto. Pues gracias, Manuel. Gracias por esta invitación y que sea un éxito.
26: Gracias a ti, Pepe, y la verdad invitamos al público a que visite el lugar, y también a los empresarios. La verdad, altamente recomendables las conferencias.
1: Muy bien, gracias por todo.
26: Gracias a ti, Pepe. Hasta luego.
1: Hasta luego, gracias. Bueno, pues ya saben, es Sinergia Empresarial, ¿no? Yo dije, ¿qué? Convergencia. Sinergia Empresarial, el día de mañana, 9 de la mañana, en el Ágora González Echeverría. Bueno, el día de hoy quiero agradecerle la presencia a nuestros amigos de la empresa minera Fresnillo. Y para esto, pues, el encargado de todo esto, de las cuestiones que tienen que ver con el deporte, es Edson, el licenciado Edson. ¿Cómo estás, Edson?
0: Hola, Pepe, muy buenos días. Muy bien, muchas gracias por la invitación y sobre todo por el espacio que nos ofreces el día de hoy.
1: Bueno, pues hay personas que les gusta correr y lo hacen por la salud.
0: Sí, pues ya estamos a unos días, a unas cuantas horas de nuestra edición 2026 de la carrera ya muy tradicional en la cabecera municipal, Corre por tu Salud, Carrera Val, Corre por tu Salud. Desde hace algunos años agregamos el Carrera Val, ya que es una carrera que también se celebra en la Ciudad de México. Entonces, la empresa, por los diferentes grupos que tiene, por ahí organizan una en Ciudad de México, y bueno, pues ahora es parte de que Zacatecas y Fresnillo se unan a esta celebración. Como te repito, pues ya es tradicional, el 5K, estamos hablando que lleva 14 ediciones, y hace algunos años nos atrevimos a hacer una ruta muy especial, que fueron 16 kilómetros.
1: Pero fue un éxito también.
0: Sí, fue algo que no estaba en los radares, que no se daba mucho, y que se realizó con muy buena respuesta, con gran éxito. Pero bueno, ahora ya la operación no lo permite. Era atravesar Juanicipio, que ya ahorita es una unidad minera, en aquel entonces era un proyecto.
1: Sí.
0: Atravesábamos por Saucito y llegábamos a Los Jales.
1: Así es.
0: Minera Fresnillo. Entonces, la gente se divertía, creo que tuvimos muy buena aceptación. Pero bueno, pues ahora ya es el turno del 5 y 10K para toda la gente.
1: Muy bien. ¿Esto cuándo va a ser? ¿Qué es lo que hay que hacer?
0: Bueno, nuestra cita es el próximo domingo 28 de junio en punto de las 8 de la mañana. Pepe, sí me gustaría resaltar como recomendación que anticipen su llegada. Ahorita ya tenemos 550 inscritos. Agradecemos mucho a la gente que se ha sumado a esta carrera. Que anticipen su llegada. La salida es muy puntual. Creo que en este tipo de eventos la puntualidad es algo fundamental y es un derecho que todos tenemos a respetar la hora de salida. Por lo cual, bueno, pues los seguimos invitando que lleguen temprano. Nosotros estaremos ya desde las 6:30 instalados con todo lo que tiene que ver para dar el banderazo de salida. Sí. Y bueno, pues para que la gente corra, que camine, que trote y que sobre todo se divierta en un evento totalmente ideado para que la gente y la familia practique por medio del atletismo el deporte.
1: Esto es el próximo domingo.
0: Próximo domingo.
1: En la unidad 28. Deportiva Minera Fresnillo, Calzada Proaño, aquí en Fresnillo. El arranque oficial es a las 8 de la mañana. Hay que ser puntuales. Uh-huh. Hay diferentes categorías y distancias.
0: Sí, así es. Mira, en el 5K está la juvenil, que son jóvenes de 14 a 17 años. Posteriormente, el 5 y 10K está en la libre, que es de 18 a 39, veteranos de 40 a 59, máster de 60 y más. Y hay una en especial que es para los empleados del Grupo Valo, es decir, Minera Fresnillo, Saucito, Juan Incipio, para esta categoría. Pues los requisitos, sobre todo que el participante esté registrado
1: sí.
0: en la plataforma deportiempo.com, deberá contar con la edad de acuerdo a las categorías, pagar su cuota de inscripción, que en esta cuota, Pepe, sí me gustaría resaltar, son 3 años que se hace con causa social. Lo recaudado de estas inscripciones va para el Centro de Atención Múltiple, Gabriela Braimar.
1: Qué bueno.
0: Es una donación que se hace.
1: Sí.
0: A mí me gustaría resaltar que solamente la empresa somos el mediador para que la gente que esté inscrita y registrada, bueno, pues llegue con mucho gusto el apoyo para esta institución.
1: Muy, muy bien. Bueno, pues ya lo saben, hay requisitos de participación, primeramente que estén inscritos.
0: Sí, sí, sí, sí debidamente registrados durante o posteriormente a su registro, les llega un correo donde les llega su número dorsal, el cual el sábado 27 estaremos entregando el kit a cada competidor. Su número dorsal, su playera conmemorativa, estaremos de 10 de la mañana a 5 de la tarde. Recordarles que no hay entregas especiales, solamente es ese día en ese horario.
1: Y es personal.
0: Y es personal, sí.
1: O sea, hoy mi compadre no pudo venir, pero yo me lo llevo. No.
0: Bueno, tenemos, porque en todas las carreras se hace, en caso de recoger kit de otros participantes, bueno, será necesario una carta poder, la copia de la identificación oficial y una carta responsiva. La carta Correcto. Responsiva para poder recoger el kit de otras personas.
1: Correcto. Bueno, pues ya lo saben, esto es el próximo domingo. Todo se empieza desde el sábado, hay que estar al pendiente. Y es algo que está organizando la empresa Minera Fresnillo, el grupo Val, que es maravilloso. Ayer estaba leyendo una nota que salió a nivel nacional, donde dice que Fresnillo PLC está en los primeros lugares y tiene un montón de cosas importantes. Y todavía va por más.
0: Sí, sobre todo el distrito que ha crecido en los últimos años. Minera Fresnillo, Minera Juanicipio y Minera Saucito, que son parte de este gran distrito Fresnillo.
1: Qué bueno, pues enhorabuena para todos ellos, para todos ustedes. Y hay que participar. ¿Hay límite de participación?
0: Hay límite. Este año dimos la apertura a 600 participantes, Pepe. Ya tenemos 550 inscritos oficialmente. Nos queda de aquí al viernes, de aquí al sábado, que se puedan registrar. Y en su defecto, el sábado tendremos inscripciones presenciales, ahí con la gente de Deportiempo, quien estará haciendo el registro.
1: ¿Y pueden llegar hasta 800?
0: No, 600. Tenemos el límite de 600. Para que, yo creo que se alcanza.
1: Bueno, ándale.
0: Para que tengamos lo necesario para atenderlos a esos 600 participantes.
1: Pues enhorabuena, de veras, qué bueno que siguen trabajando por las cuestiones de la salud, haciendo este tipo de eventos deportivos tan importantes Y bueno, que el Grupo Val siga dejando aquí en Fresnillo las cosas buenas que hacen.
0: Sí, los invitamos a nombre de Fresnillo PLC a este evento que hacemos año con año. Muchas gracias, Pepe. Y bueno, si me lo permites, aprovecho el espacio para felicitar al licenciado Juan Francisco Cabral por su cumpleaños.
1: Hoy es el mero día de San Juan, ya ni la haces, así que invita al mole mínimo.
0: Sí, pues ya que nos va a invitar. Muchas gracias.
1: Gracias por todo, Edson, felicidades. 10:03, vamos a un breve corte porque, ¿qué creen? Benji, ya llegó.
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6: Qué bien, ¿no? Pues es que fue una buena idea.
7: Sí, muy bien.
6: Muy bien. Miren, me están diciendo, ¿me podría decir dónde se puede inscribir uno a la carrera de la PLC y cuánto cuesta? Creo que es entrada gratis, porque le pregunté a Edson y no me dijo nada. Entonces, se me hace que es entrada gratis a esto y es participar solamente, son 600 personas, ya van 550. Hay que presentarse directamente ahí. ¿Sabe dónde? O sea, no me quedé con la hoja, lamentablemente, pero le puedo decir que si usted va ahí donde antes era el hospital de la compañía, ahí está una oficina donde es el enlace con la comunidad. Ahí le pueden dar esta información, ¿sí? Donde está el ingeniero Jerónimo Medina. ¿El ingeniero? No, es licenciado. Licenciado Jerónimo Medina. Entonces, bueno, pues ahí pueden darle esa información para que usted pueda inscribirse en esta carrera. Si no, el día que van a entregar lo de los kits, que va a ser el sábado, pues ahí también puede hacerlo, y es en la empresa, directamente en la empresa minera. Correcto. Por otro lado, bueno, vamos a ver qué es lo que se puede hacer con Benji, que ya está aquí, porque ya ve que no trae nada preparado nunca mi Benji, entonces vamos a ver qué sucede.
7: A ver qué sale.
6: A ver.
7: Bueno, primeramente saludarles a todos, qué bueno que están ya escuchándonos aquí en esta gran radiodifusora. El XCL.
6: Parece que fue ayer cuando
7: parece vino. Que así es, pues esto va más rápido que lo sí, de Dios. Y cada día va a ser más.
6: Sí, pues ya vamos a llegar al final.
7: Otra vez. Y pues, oiga, saludar mucho también a las personas que participaron ahí con su desayuno el Día del Padre. Que pasaron, sí. Yo creo, bien. Que le mandó un saludo muy especial el señor José Guadalupe Hernández López y su esposa Hilda.
6: Ay, les mandamos un fuerte abrazo a Lupe Hernández, como también a la señora Hilda. Felicidades y gracias por haber acudido a Convenia a desayunar rico y delicioso.
7: Así es, fue el día del padre.
6: Y si no fue rico y delicioso, fue bien nutritivo.
7: Eso sí. Y bueno, pues ya ve que hoy es el día de San Juan, pues también por ahí tenemos algunos saludos para algunos, Juanita, para todos los cuantos.
6: A Juanito.
7: Sí, a todos. Juanito, a Juan Ortiz, que también nos está escuchando ahí en su taller. A Juan Solís, contadora, no, pues muchos Juanes, muchos Juan, al
6: sí.
7: Chupón de Plateros.
6: Es que si se pone a dar todos los nombres, los da todos, porque sí. Si no se le van a sentir algunos.
7: No, sí, mejor sí, así ya como dijimos, ¿eh? Y Arturo, que está en la presidencia, que también dice que ya pasó su cumpleaños, pero que hoy lo va a festejar como si fuera su cumple, así es que
6: al doctor Juan Carmelo le mando un saludo. A Juan Alejandro Lobo.
7: Estás ahí. Y bueno, y también por ahí al señor Eliseo. Oiga, y todos ahí en este, que si me iba a dar del postre que usted hizo el día del desayuno. Le dije, no ese es para que lo prepararan ustedes en su casa.
6: No se puede.
7: Y ahora se lo vamos a enviar ahí a la hora del postre, esa vez, señor Eliseo Correa, que nos lo pidió que se lo mandáramos para él. Bueno, pues aquí ya está en ese conocimiento el licenciado. Y hablando meramente de lo que es herbolaria, pues ya ve que hemos hablado de cuando hay fracturas, pero fíjese que hay varios tipos de fracturas de hueso, varios tipos. Por ejemplo, puede haber una causales, pues una fractura por una persona que tiene la menopausia, que es de un desgaste por ese problema, por la falta de estrogenación. Puede haber fracturas por tumores cancerígenos.
6: Ay, no puede ser.
7: ¿Cómo no?
6: Bueno, antes, espérenme, déjenme decirle. Le mandamos saludos a Juan Jorge Robles, allá en la legislatura, está escuchándonos.
7: Ah, muy bien.
6: Ya te puse Juan, ni modo. Y Juanito.
7: Juan Jorge Robles, muy bien.
6: Y también está Juanito Castañeda, que dice, ¿y yo?
7: Ah, pues ahí está mi Juanito.
6: ¿Qué escribo?
7: Muy bien. Bueno, pues saludos para ellos también en este día. Y de sobre las fracturas, entonces decíamos, ¿qué fracturas? Por tumores cancerígenos. ¿Usted recuerda a don Emilio Barcalá?
6: Claro.
7: Un problema sí. De ese tipo. Entonces, pero bueno, lo que yo, a donde yo quiero enfocar el detalle, el punto de vista que quiero comentarles es sobre qué cómo ayudarnos a que la fractura, cuando es por las de accidente, cuando es por accidente, muy diferente, ¿verdad? Entonces, cuando hay una fractura por accidente, obviamente que hay también hay una hierba, una planta, pues que ayuda un tanto a que vaya a ayudar a mejorar el hueso. Obviamente que fue a con su médico, ya lo enyesaron, ya está ahí, a lo mejor le pusieron fédula, no, lo que le pongan, ¿verdad? Pero, importante, si alguien tiene ese problema, que yo creo que a mí pasa eso cada rato, de fracturarse uno, pues entonces trate de conseguir una hierbita que se llama consuelda. Y esa hierbita consuelda mucha gente la ha conocido, la ha probado y le ayuda un tanto a más rápido la sanación de esa fractura. El nombre consuelda casi me dice de soldar.
6: Sí.
7: Entonces, el tomarla con una continuidad cuando yo tenga ese problema, muy importante porque le ayudaría un tanto a mejorar. Aquí sería bueno también evitar un tanto, ¿cómo se llama? El café, el azúcar en ese tiempo. Cuando tenga una fractura, es importante no consumir azúcares.
6: Ni azúcares.
7: ¿Por qué? Porque el azúcar eleva el fósforo y el fósforo se frega el calcio. Y entonces, pues, tenemos ese problema y todavía con esa situación, pues, es crítico. Tomar... En este caso hay que tomar vitamina D. Hay vitamina D que se puede tomar en cápsulas y hay vitamina D la que ya hemos hablado del sol. Entonces, si acompañamos con una y con otra, pues creo que más rápido puede ser la sanación de ese problema. Sobre todo cuando hay gente, la gente mayor. Una fractura en una gente mayor es más crítico, fíjese, porque un joven que hace una fractura y rápido ya está listo, y una persona ya con la edad ya no es tan fácil. Entonces ahí todavía es más conveniente usar esa plantita que le digo, que no tiene perjuicios en lo más mínimo y que pudiera ayudarle otro tanto, a más rápido, pues. No a que le, no a nada, digo, porque aquí hay, ¿qué se puede hacer? Pues ya nomás lo que hace su médico es enyesarle y a darle algunos medicamentos, pues ahí, porque también ya ve que luego las fracturas pueden romper la piel, ¿verdad? Cuando se rasga la piel, bueno, ya es otra cosa. Pero mientras tanto, eso muy importante. Y habíamos comentado en una ocasión, y salir un poco al sol es importante para que haya la fijación de vitamina D. Y con tomando su planta de consuelda, eso sería muy excelente para mejorar.
6: Hay algunas personas que tienen eso que le llaman huesos de cristal. Entonces, así que baja un escalón y ya se fracturó.
7: Así es, sí.
6: Sí, eso es porque le falta mucho calcio.
7: Mucho, una fortaleza al hueso. Es, por ejemplo, en el caso de la menopausia, licenciado, la gente ya va dejando de tener sus estrógenos y va debilitándose el hueso y se hace blandugo. Ya cuando acuerda, pues ya ahí fallece. Entonces, pero ahí en este caso, no es tanto la consuelda la que va a ayudar. Ahí en este caso, más bien, tendría que consumir alimentos ricos en calcio que le pudieran ayudar a fortalecer un tanto. Siempre y cuando no haya otra causal, otra enfermedad, ¿verdad?
6: Ajá.
7: Porque puede haber otra causa que le puede estar ocasionando ese problema. Pero si hay eso, por ejemplo, ahí tenemos el yogur griego, tenemos los cereales, ¿eh? No, hay muchas cosas. En calcio tenemos una vitamina que se llama la vitamina B5, se llama dolomita. Esa también, el consumo de esa vitamina, también fortalece un tanto los huesos.
6: Ahora, muy importante, o sea, el hecho de darse baños de sol es lo máximo.
7: Excelente.
6: Pero no lo haga a la hora que está el sol a plomo, sino hay que hacerlo o muy temprano o ya tardecito. Si usted tiene en su casa un lugar donde no tenga nadie que lo esté viendo, quítese la ropa, déjese nada más así, una, póngase una sábana encima, nada más.
8: Y punto.
6: Y ya.
7: Así es.
6: Y si está un tal José Ricardo, pues ay, déjenlo ver un poquito. Si es mujer, si es hombre, no.
7: No, ya ve. Entonces, eso, ahorita me está acordando el inicio. No. Ya ve. Yo creo que usted ya ni se subió a la azotea aquí en la casa. Y, no,
6: siempre me dicen, ¿qué tarugadas estás diciendo?
7: Y yo me estaba acordando ahorita que del noni, pero no, no es cierto. El noni, han hablado mucho, ha escuchado mucha gente hablar del noni. Entonces, es otra planta. Pero el noni no es exactamente para eso. Pero el noni, fíjese que en los dolores articulares es un ayudante en los dolores. No va a mejorar el problema, porque qué tal si viene siendo artritis reumática, ¿verdad? Pero sí el noni es uno de los que ayuda un tanto a los dolores y al sistema inmunológico, es muy, muy bueno y aparte es muy rico en vitamina C. Entonces ese también hay que consumirlo. Y ya no está, bueno, también en el caso de una fractura, pues si duele, pues qué bueno que se consuma. No más que el noni sí tiene que tener, hay que tomar muy poco, porque tiene uno, primeramente gente embarazada no lo puede tomar, y luego ya en mucho puede afectar un tanto al hígado. Entonces tiene que ser en pocas cantidades, y sobre todo pues cuando hay dolores articulares. Entonces, pues tenemos esa posibilidad de consumir todas estas cosas que nos pueden ayudar un tanto. Y obviamente hay que meter alimentos que nos den calcificación, ¿verdad? Que no estemos tan nutridos. Los cereales son muy excelentes también en este caso. Entonces, los cereales naturales me estoy refiriendo. Y entonces, si usted agrega eso, imagínese, por ejemplo, comer un yogur griego con unas almendras, nueces, unos cacahuates ahí, yo creo que sería muy excelente un desayuno y muy rico en calcio y otros nutrientes, y aparte de proteínas naturales. Por eso le comento que lo natural es muy excelente. Y si le dije yogur griego es porque que no lleve azúcar. Por ese es el detalle, sino pues cualquier yogur estaría bien, pero es importante aquí que lo menos que sea azúcar cuando hay una fractura. Y bueno, les comento esto para que sea algo más útil para la salud y posteriormente pasar al postre.
6: Al postre, con mucho gusto. Ya son las 10 de la mañana con 22 minutos y a esta hora les vamos a decir cuál es el postre que la chef nos mandó para esta mañana.
7: Allá va el señor Eliseo Correa.
6: Al señor Eliseo Correa le vamos a dedicar este postre. Y es que le va a encantar porque es gelatina de leche sabor fresa. ¡Mmm, delicioso! Nomás que lave las fresas, porque si no se va a llenar de amigas, digo de amibas.
7: No, y fíjese, niño, que es muy importante que las fresas cuando uno las consume sí estén bien desinfectadas.
6: Así es.
7: Porque, ¿ha escuchado usted que dan los cisticercos?
6: Cisticercos, sí.
7: Por la carne, pero no, también por la fresa.
6: No.
7: Por la fresa también. Entonces, listos con eso, porque no, si no está bien desinfectada, ahí es horrible.
6: Yo tengo una amiga que es bien fresa.
7: Agua. Ella le va a dar ese detalle.
6: Ay, Maggie, cuídate.
7: Ah, Maggie.
6: Bueno, mire, se lavan y se desinfectan medio kilo de fresas. Se apartan unas tres nada más, las demás se ponen en una licuadora con media lata de la lechera, una lata de media crema, una taza de leche y un sobre de grenetina sin sabor. Se licúa todo muy bien, en un molde se ponen las fresas reservadas y se acomodan en el fondo. Se vierte la mezcla y se deja en el refrigerador hasta que se ponga firme. Listo, se acompañan. Puede acompañar este rico y sabroso postre de gelatina de fresa con unos ricos y sabrosos chiles rellenos. Le pone tantita salsa de tomate.
7: Que el huevito bien extendido.
6: Sí. Y con unos chiles toreados. Le pone tantita jícama en tiras, pepinos, chamoy. Todo lo que sea verde, blanco y rojo para que vea jugar a la selección de México el día de hoy. y le pone tantita pólvora.
7: Para cuando acabe de jugar.
6: Sí, para que la haga de emoción cuando termine. Sí, sí, sí. Y bueno, sí, y ya para que no le haga tanto daño, pues ahí póngale unas 4 ranitidinas y luego le va a poner también tantito leche de magnesia para que le cubra el estómago.
7: Bueno.
6: Sí, y bueno, ya nada más para que...
7: Ya no hay acompañe. Ranitidina.
6: Ya no hay ranitidina. No. Ah, pues póngale omeprazol, pues. Ah, pues bueno, póngale omeprazol, pues sí, no batalle por eso. Y bueno, y para que sea más explosivo, le pone unos tantitos de los frijoles saltarines. ¿No los ha, no los ha visto? Sí, es unos frijolitos que cuando uno los pone en la mano, están saltando.
7: Ah,
6: sí,
7: bueno.
6: Nomás que de esos casi ya no hay aquí.
7: Pero sí hay.
6: Sí, hay, ¿se acuerda? Sí.
7: Unos color anaranjadillo.
6: Exactamente. Que y luego había unos que son así como rojitos, que uno los frota en el suelo y luego se los pone a uno y ¡ay, queman!
7: Sí. Ah, muy bien.
6: También de esos
7: no,
6: póngalo
7: pues, para que. Les va, las van a andar pero como, a la gente muy fuerte. Como claro, lleva, la porra.
6: Como lleva pólvora, pues van a explotar bien rico. Nomás que se salen de la casa porque no los van a aguantar. Sí. Muy bien, pues
7: bueno,
6: eso es todo.
7: Pues ya sabe, ahí está el señor Eliseo. Esperamos que lo disfrute y que con ese vea el juego este día.
6: Sí, no griten tanto, por favor, porque van a espantar al gatito. ¿Sí?
7: Sí.
6: Tengan mucho
7: bien.
6: Cuidado. Mucho gracias.
7: Cuidado. Muy bien. Hasta la próxima.
6: Y sí, felicidades, Dios. Que la sigan pasando muy bien. Nada más les digo que ya se están anotando todas las personas que quieren ser candidatos a ser coordinadores de parte de Morena, Verde y de PT aquí por Zacatecas, que posteriormente se puede convertir en el gobernador, bueno, en el candidato para ser gobernador. Esto lo están dando a conocer y saben cuál es la nota principal que maneja, por ejemplo, el grupo Excelsior. Dicen que Zacatecas lleva la delantera porque son 14 personas las que están inscribiéndose, tanto del Senado como de la Cámara de Diputados Federal.
7: Y la gobernatura.
6: Para buscar ser los candidatos a este puesto. 14 personas de Zacatecas. Entre ellos dicen que el que lleva la delantera es ni más ni menos que Ulises Mejía Haro. Y luego vienen un empate entre dos mujeres. Ella es Verónica Díaz y Giovanna Bañuelos, una de Morena y otra del PT. Y luego sigue el hombre genial. Sí, es que se sacó una el día de ayer que dijo que estaba pidiendo permiso en este año de 1926, o sea... Todo mundo se lo está comiendo por eso, pero salió en todas partes y fue una publicidad gratis para José Narro claro. Céspedes. Así es que, bueno, señor Céspedes, usted es una genialidad, no cabe duda. Y ahí andan con todo. Felicidades. Ya son las 10 de la mañana con 28 minutos.
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0: 10-37.
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3: 10, 44.

10 de la mañana con 53 minutos, únicamente 7 y serán las 11. El grupo The Pretenders interpreta Don't Get Me Wrong. Es la L desde Fresnillo.

0: 1010-55.
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5: Diez de la mañana con 57 minutos, 3 antes de las 11. El momento de escuchar a Franz Jolie, Come to Me. Es la L.

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0: 11, 17.
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5: Once de la mañana con 19 minutos. Take a Bow es Madonna, la L 95.1 desde Fresnillo.

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2: Once de la mañana con 29 minutos. Es el grupo de Bee Gees. Esto es Love You Inside Out.

0: 11-33.
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7: Esto de hace muchos, muchos años es Diane Warwick y es: di una oración por mí.

Una canción también ya muy muy atrás de esto es Yellowstone and Voices y esto se titula Abuelita Dice.

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2: 11 51

0: Minutos para que sean las 12 del mediodía. Es la L.
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0: En 3 minutos, las 12 del mediodía. ¿Qué alta está la luna? Gloria Gaynor, la L. 95.1.

0: 12 en punto.
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Aquí está Pi Recetera a través del Super Canal 95.1. Amigos de Calle 20 de Noviembre, ¿cómo están? Muy buenas tardes. Ya son las 12:17 minutos.

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16: The Weeknd, aquí en La L, Starboy, es lo que estamos escuchando. Son las 12:29.

0: Lady Gaga, aquí en el Super Canal 95.1. Son las 12:36. Gracias. Gracias a los amigos que las solicitaron al 493-112-0712. Es el WhatsApp de la L. Super Canal. Mensajes.
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8: Martín, son las 12:38 minutos y aquí está el tema que me pide Sam Smith aquí, en el Super Canal.

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4: Isela y Clara Rodríguez, muchísimas gracias. Allá en Guadalupe, Zacatecas, reciban el saludo. Y la música que nos han solicitado es de Donna Summer. Son las 12:46 minutos. Let's Dance.

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11: Muchísimas gracias, muy buenas tardes, síguela pasando bien, son las 13 horas, estamos escuchando a Raf, esto es Self Control, super canal, es el super canal de la L, buenas tardes, buen provecho.

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Una de la tarde con 17 minutos, Zoé y le acompaña Enrique Bunbury. Nada, la L desde Fresnillo.

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6: Una, 22.

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4: Es la L, Alexander Asha, y esto se titula Amiga.

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3: La L. 1:55.

Las 13 horas, 1 de la tarde con 58 minutos. Hemos escuchado a Lucero. Esto es La Gata Bajo la Lluvia. Esta es la L. La 1 de la tarde con 59. Solo uno para que sean las 2.

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10: Esto que viene es a cargo de Maricela, con saludos hasta Tacualeche, Zacatecas, a la familia Gómez Rangel, especialmente a Valeria.

0: 2-14.
1: El momento de escuchar a Mónica Naranjo. Esto es Solo se vive una vez. Gracias, Vicente.

Es la L desde Fresnillo, 14 horas, 2 de la tarde con 19 minutos. Ahora, con todo gusto, esta grabación a cargo de Mili.

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1: Dos de la tarde con 24 minutos. El turno de ellos. Yo nunca te voy a olvidar.

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9: Amigos allá en Polvaredas, gracias. Sentidos opuestos, amor de papel. 26 minutos para que sean las 3 de la tarde. Es la L.

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4: 16 minutos antes de las 3 de la tarde, Obi Bermúdez interpreta esto que es Antes, con saludos a nuestros amigos, a Rodrigo, felicidades.

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4: 2.50.

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2: Dos cincuenta y cinco.
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0: ¿Qué tal? ¿Cómo están? Buenas tardes. Qué bueno que nos están escuchando, qué bueno que están con nosotros y al pendiente de lo que ocurre. Somos una especie de noticiero, pero sin noticias, más bien comentarios. Comentarios sobre lo que ocurre en nuestra región, sobre lo bueno que nos va a ocurrir y sobre lo malo que nos está ocurriendo. Todo, todo, todo se comenta en este programa. Y pues yo soy Javier Torres y le doy la bienvenida a mi sobrino Jaime Torres Solís.
1: Muy buenas tardes a todos, muy bienvenidos.
0: También le doy la bienvenida a Alan Ricardo.
2: Muchas gracias, muy buenas tardes a ustedes y a todo el auditorio.
0: Y al periodista Roberto Cabral.
3: Gracias, Javier. Buenas tardes. Muy buenas tardes a la audiencia. Los invitamos para que nos acompañen y participen este miércoles. No es de salud, pero casi.
0: Allá en controles a Gerardo, que está a cargo de del Master Control.
3: Es el jefe de piso.
0: Y también está allá en Beto. Cabina Heriberto.
2: Panchito. Heriberto Casas.
0: Heriberto Casas.
3: Y Beto y Panchito.
0: Y Panchito. A todos, muchas gracias por hacer posible este programa. Y a usted que está en casa escuchándonos o que va en su vehículo y que quiere participar, por favor, hágalo. Con mucho gusto recibimos su opinión, su comentario.
3: Fíjate que has iniciado el programa en una forma mucho muy especial.
0: ¿Por qué?
3: Porque iba a ganar México.
0: Sí, pues ojalá, me gustaría, no.
1: Pareciera ser que sí, estadísticamente hablando, con los dos equipos que ha jugado, ha ganado.
3: Muchas posibilidades.
1: Y yo quisiera pensar que Chequia, con los que van a jugar el día de hoy, es un equipo que pareciere no tan fuerte como los otros dos con los que ya jugó. Sí. O sea, del grupo, como que se me afigura.
3: Como que dijeron, es México.
1: Pues sí.
3: Porque sí, no están los mismos jugadores con los que ha ganado, ¿no?
1: Entonces, bueno, de todas maneras México pues va como líder de su grupo, sí, ya tres puntos en el primer partido, tres puntos en el segundo. Es decir, que aunque hoy perdiera, yo creo que ya pasa.
0: El fútbol europeo es mejor que...
1: Sí,
3: muy rápido.
1: Hay más nómina, o sea, más dinero para pagar nómina de jugadores más caros.
3: Sí, es muy rápido.
1: Pero algunos equipos.
0: Por ejemplo, el béisbol. El béisbol, los peloteros norteamericanos, pues son los que tienen la primacía y que son los ídolos.
3: Pero los chinos,
0: los japoneses.
1: Pues es lo que te iba a decir. Pues Otani.
0: No sabía que los...
1: Otani es japonés, ¿no?
0: Sí, japonés.
1: Es decir, si bien los equipos son líderes en el mundo, los de las grandes ligas, la Major League, de todas maneras tiene jugadores de todo el mundo, dominicanos,
0: hasta mexicanos.
1: Sí, de todos lados.
3: Les ganó Fresnillo. En el infantil, ¿te acuerdas?
0: Monterrey
1: ganó el Mundial.
0: El campeonato mundial.
3: ¿De Monterrey?
1: Bueno, era México, Monterrey. La selección, una selección.
0: Monterrey, donde pichó la Mala Torres, muchachito de 13, 14 años.

0: tengas una estrella. Y ha sido el caso que equipos donde está Ronaldo o equipos donde está Messi, por ejemplo, no porque estén ellos han sido goleadas de 7-0 ni nada, o sea, a la hora de la hora se la ven difícil todos contra todos. Entonces las posibilidades son infinitas de que sí pudiera México pasar.
1: Es una buena distracción el deporte, el fútbol.
0: De la política nacional.
1: El béisbol, sí, porque mira, realmente nos están ocurriendo cosas que en otras circunstancias, de no haber sido por el deporte o por otras cosas muy positivas que tenemos los mexicanos, estuviésemos en pie de guerra, como lo estuvo en un tiempo Nicaragua, que por cierto la ganaron los malos, que como Cuba, que por cierto la ganaron los malos, como
0: Venezuela,
1: que por cierto lo ganaron los buenos.
0: Bueno, últimamente.
1: Bueno, por eso.
0: Ya en las últimas, pero estuvieron mucho tiempo regidos por los malos.
1: Por sí.
0: Aunque viene una tendencia distinta en Sudamérica. Se ve, por ejemplo, el otro día platicaba con Ricardo del el hospital que presentó Nayib Bukele. Primero presentan escenas del hospital que tenían antes. Una vergüenza latinoamericana, su hospital. Y después dice, ¿cómo es posible que la gente de aquí tenga a bien venir a atenderse a ese hospital? Dice, vamos a hacer el mejor hospital, pero no de El Salvador, de toda América Latina. Y se aventaron un hospital, hijo, de primer nivel. Mundo. Ya quisieran el Hospital Los Ángeles tener un hospital de ese nivel.
1: Mira, ¿quién está aquí?
2: Sorpresa.
1: Sorpresa.
0: Entonces, el Hospital Ángeles del Pedregal de aquí de México ya quisiera tener esas instalaciones.
1: Los Ángeles, el Mosel.
0: Primer mundo.
1: El Mosel. Fíjate que en el Mosel yo atendí, bueno, me atendieron a Lucy, mi esposa, me la atendieron en el Mosel de México. Y estando ahí en la sala de espera, ándale que llega don Daniel Carrera. Llegó don Daniel Carrera. ¿Qué ole? ¿Qué estás haciendo? No, pues traigo a Lucy que dice el doctor que está poquillo embarazada.
0: No más poquillo. La mitad.
1: Así dijo el doctor, de verdad, el doctor Malagón, López Malagón. Es una eminencia en sombrerete. Todo mundo hablaba del doctor López Malagón como, hablar como el Papa, ¿no? Y había que irlo al hospital de la mina San Martín. En San Martín estaba atendiendo el doctor López Malagón y Lupita Luévanos y los Olvera y los Treviño, todos me decían, llévala con López Malagón, llévala. Y ya, pues vamos con López Malagón. Entonces ahí nos tuvo casi medio día sentados esperando. Luego ya que nos tocó turno, afortunadamente, nos atendió y pasó y estaba, y recuerdo que decía, así se la pasó como media hora. Y así estudio y aparatos y esto y lo otro.
2: Y él se contestaba.
1: No, yo callado nada más. Y luego ya, dice, bien, pues listo, señor Torres. ¿Qué pasó? ¿Qué tiene? Dice, creo que está poquito embarazada. Ya estaba Lucy que rebajaba. Dice, creo que está poquito embarazada.
0: ¿Y él estaba en México? ¿El Malagón?
1: No, allá fue otro. Ah. El de México me decepcionó mucho. Me cayó muy gordo, además. Porque cuando yo también ahí estaba con Lucy, esto y lo otro, dice, oiga, qué bueno que vino, y qué bueno que vino aquí a Mosel. Aquí están los mejores médicos del mundo, ¿sabía usted eso? Dije, pues yo sabía que en Fresnillo había, dijo, no señor, en Fresnillo tienen ustedes carniceros, son carniceros los médicos de Fresnillo. Dije, ¿qué quiere decir eso?
0: Por cierto. Pues que operan diestra y siniestra, a veces sin necesitar.
1: No, así. Ah.

0: pues que te duele el codo.
1: Un golpe al conejo.
0: O el conejo.
1: Un nocaut del conejo.
0: Pero, sí, como te decía, bueno, retomando un poco el tema de lo de Bukele, este hospital nuevo que hicieron ha revolucionado. Sí, sí. Entonces le decía a Ricardo, mira, como cuando se quiere gobernar y hay voluntad y hay el deseo, no va más allá del discurso. Primero dijo, le voy a dar seguridad a mi país. Y hizo esta megacárcel y metió a todos los males.
1: ¿Y con eso inició?
0: Segundo, el mayor dolor de cabeza, la salud. Hagamos el mega hospital más grande que se pueda.
2: Y todo lo ha hecho a pesar de que sus consejeros le han dicho, no lo hagas.
3: Ah, sí,
0: no,
3: sí.
0: No lo hagas.
3: Es que estaban acostumbrados a otra cosa.
0: Exacto.
3: Estaban acostumbrados a que... creo que les llegaba mensualmente una cantidad pequeña.
0: No, y todos les decían... Los derechos humanos no te van a dejar, no se va a poder. Y él construyó
3: además,
0: esa
3: no hay presupuesto.
0: Construyó la megacárcel, construyó este megahospital nuevo, muy bonito, por cierto, rescatando la infraestructura del anterior en cuanto a lo arquitectónico. Y poco a poco ha ido reforzando los temas que más le dolían a su país, ¿no? Entonces, hay países alrededor que se van contagiando de ese... de esa manera de dar resultados, porque han visto cómo le ha ganado adeptos a él, no un discurso que nunca se va a cumplir, sino esos resultados que la gente esos está
3: claro,
0: viendo.
3: Claro, mira, hubo una cosa que fue muy criticable, fue el hecho de que agarró a todos los maleantes, o a los que parecían maleantes.
0: ¿Pero
3: también
0: criticable por qué? ¿Nomás bueno, por los maleantes? Por,
3: no, porque la gente quería que los matara, y dijo, no señor, aquí no matamos a nadie. Y se murieron todos. Enfermedad, por supuesto.
0: Ya que se mueran es otro rollo, pero...
3: ¿Pero el, tanto?
0: El asunto es que tienen derechos humanos.
1: Bueno, el de derechos humanos sí lo criticó, pero incluso el mismo de derechos humanos lo hizo solamente una vez al principio, después no volvió a decir
0: es que
1: nada.
0: Así le fue. Le dijo, tanto derecho tienen los que están presos, pero esos derechos de ellos no pueden estar encima de los derechos de los que son buenos y están afuera trabajando.
3: Claro.
2: Y de los que son víctimas tampoco.
0: Exacto. Entonces dice, ¿cómo viene usted a pelear por el que cortó cabezas, por el que mató, por el que secuestró, en vez de venir a procurar derechos humanos para los que son las víctimas de ellos? De esa familia a la que le mataron un hijo, de esa señora a la que le secuestraron a una muchacha para tratarla como blanca en otro lado. Ellos también tienen derechos como víctimas. Venga a pelear por ellos, pero no venga a pelear por los derechos de los que hicieron esas pechorías.
3: Hoy escuché un mensaje de el gobierno de Zacatecas en el que pues hablaban muy mal de Miguel Alonso y de este Tello, Alejandro Tello. Pero sí, muy...
0: ¿Cómo dice la canción? Pero aquí no hay novedad.
3: Bueno, ándale. Entonces, yo pensé, me quedé pensando, pues a lo mejor tiene razón, porque pues aquí en el último, no ha habido tanto muerto. Hubo unos que se murieron ahí en la plaza, que fue un 6 de enero.
0: Mira.
3: Creo que fueron a festejar y se quedaron a dormir allí en la camioneta y les dio mucho frío y cerraron las ventanas. Y creo que a uno le olían los pies mucho y todos se
0: murieron. Pero fíjate que el detalle en los gobiernos, hay indicadores que miden a los gobiernos, ¿sí? Y debe ser muy triste que a tu gobierno... indicadores a nivel nacional, no es un asunto que...
1: Y de prestigio.
0: Ajá. Esos indicadores te muestran en último lugar todo tu sexenio. O sea, digo, esos indicadores están más graves que el hecho de que tú hoy hables y digas un discurso. O sea, porque esos no los inventa la gente.
3: No
0: los dice...
3: Los resultados,
0: o sea,
3: hablan.
0: No es que yo hoy en la mañana decida salir y declararle al mundo, ay, me cae bien este gobernador o me caiga mal aquel... No. El tema es que a nivel nacional los miden y esos resultados son públicos. No los manipula ni este medio, ni ningún otro, ni ningún exgobernador. Y pues sí debe ser triste. O sea, qué orgullo cuando de repente tu estado dices, ah, nuestro gobernador está en los primeros 5, en los primeros 10. Bueno, en los primeros 20.
3: Pues el primer,
0: los primeros 30. Pero el último, en los 30, los 4 años y medio. Entonces, bueno, e insisto, no son comentarios nuestros, son indicadores que a nivel nacional...
3: Sí, por cierto, ¿no tienes los resultados de la encuesta última? De...
0: Ahorita los buscamos, sí, deben estar por aquí, pero vamos a un corte.
3: Vamos a un corte y vamos a recibir a nuestra invitada. Pásale, por favor, ¿sí?
0: Tenemos una llamada.
3: Siéntate, véndete, de todas maneras.
1: Bueno, buenas tardes.
4: Hola, ¿qué tal? Quisiera participar en el programa.
1: Adelante.
4: Sí, ahorita que están hablando de los muertitos que hubo, que le dejaron ahí al gobernador Monreal en el Palacio de Gobierno, afuera, pues eso vino a traer que el turismo completamente se acabó. Se los digo porque yo ahí enfrente de Catedral tenía una tienda pequeña y alargada.
3: Tenía.
4: Y luego, pues, sucedió que esos muertitos aparecieron y el turismo, pues, fue una noticia nacional e internacional. Y el turismo se ahuyentó completamente. Esa tienda la tuvimos mi familia y yo por 10 años. Era el turismo tan grande en Zacatecas que eran ríos de gente que caminaban por la avenida Hidalgo, lo que era la Semana Santa, lo que era julio, lo que era diciembre, lo que era septiembre. Nosotros, con esa tienda que tuvimos, fue tan maravillosa que pues la trabajaban, mi hijo estudiaba, mi otra hija también, y contribuía en ciertos turnos para ayudar y contribuir aparte de unas empleadas.
3: Sí.
4: Con eso logramos comprar una casita por ahí pequeña, atrás de Catedral. Ahí vive uno de mis hijos ahorita. Y él nos encantaba, nos queríamos ir a vivir a Zacatecas porque era maravilloso las ventas. Turistas de Canadá, de Colombia, estaba el tiempo de Monreal, de Miguel Alonso, vino el Dalai Lama, había congresos cuando era temporada baja, enero, febrero, en marzo, de la Guya, de muchísimos, y eran ventas y ventas y ventas. Cuando le tiraron esos muertitos a este gobernador que está en turno, acabaron con el turismo. Ahorita los comercios que están por ahí, a veces yo me doy unas vueltas y vemos locales en renta, y mi hijo me decía, mamá, ¿volveremos a poner la rebocería? No, dijo, qué esperanza. Observa cómo están los negocios. Están sobreviviendo. Yo hago un cálculo de que el porcentaje de turistas que vienen y que regresan con mucho miedo, con riesgo, pues va a ser un 20%. Y este gobierno yo creo que debe de tener el precedente de que acabó con todo el turismo que los otros anteriores gobernadores lograron, picando piedra, ir atrayéndolo. Ese es mi comentario.
3: Señora, hace mucho tiempo que no nos llamaba. ¿Qué pasa?
4: Sí los escucho, sí los veo.
3: Ah, bueno, qué bueno.
4: Ajá, claro que sí.
0: Sí, muchas gracias por participar.
3: Ojalá le agradezco mucho y esperamos que si nos siga escuchando y que siga opinando. Sí, por favor.
4: Claro que sí, los escucho por el YouTube.
3: Muchas gracias.
4: Muchos saludos.
0: ¿Otra llamada? Gracias, gracias. ¿Otra llamada? Sí. No, no,
3: no. Bueno. Muy bien.
0: Entonces vamos a corte y regresamos.
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11: Estamos de regreso en el programa Comentarios y con el gusto de recibir a una funcionaria de nuestra administración municipal. Está con nosotros.
12: Adriana Sánchez.
11: Pérez. Adriana Sánchez, bienvenida, Adriana.
12: Muchas gracias, gracias por el espacio.
11: Con el gusto de que nos visites.
12: Muchas gracias. Bueno, primeramente agradecer el espacio que me brindan y este día vengo a invitar a su auditorio a los cursos de verano que organiza la Biblioteca Municipal, que son mis vacaciones en la Biblioteca 2026. Este año tendremos los cursos de verano del 20 al 31 de julio en un horario de 10 de la mañana a 1 de la tarde. Las inscripciones están abiertas, el cupo es limitado y las inscripciones las pueden realizar aquí en la Biblioteca Municipal, que está frente al Monumento a la Bandera.
11: ¿Tiene un costo? ¿Nada más 11 días?
12: No, son dos semanas, son 15 días.
1: Son 15 días.
11: ¿Del 20 al 31?
12: Del 20 al 31 de julio.
0: Bueno, del 20 al 31, sí, ¿da dónde?
12: Bueno, sí.
0: Sí.
12: Pero,
0: sí.
2: Son dos semanas laborales.
12: Laborales, es que empezamos el lunes, terminamos en viernes. Entonces, no, los cursos no tienen ningún costo, son totalmente gratuitos. Invitamos a los niños de 6 a 12 años a que se inscriban al curso de verano.
0: ¿Qué tenemos requisitos ocuparían para ir a inscribir a los niños?
12: Requisitos. De requisitos ocupamos la CURP del menor, una copia del comprobante de domicilio, una foto tamaño infantil y dos números de referencia de los papás por alguna situación que se presente.
11: Emergencia, sí, claro.
12: Emergencia, claro que nuestros bibliotecarios vamos a recibir un curso de primeros auxilios para que tengan la confianza de dejarnos a sus niños. Tendremos un curso de primeros auxilios para cualquier situación que suceda. De igual manera tendremos seguridad en la biblioteca municipal, estarán las puertas cerradas, tengan la confianza de dejar a sus niños.
0: Y es que manejar niños es todo un show.
11: Uy, sí. ¿Tienes monitores que te ayuden a manejar a los niños?
12: Vamos a tener maestros, o sea, somos al parecer 2-3 maestros cargo de un grupo, dependiendo de la edad. Por ejemplo, en edades más pequeños de 6, 7, 8 años, tendremos 4 maestros por grupo, más personal de apoyo que ayuden a esos maestros. Y ya de 9, 10, 11, computación, ajedrez, pues sí, ya que están un poco más grandes, disminuimos la cantidad de maestros, pero no les quitamos el ojo de encima.
11: ¿Cuántos estimas que pueden asistir?
12: Estamos abriendo la convocatoria de 250 a 300 niños.
11: ¿De qué? ¿Entre qué edades?
12: Entre 6 y 12 años de edad.
0: ¿Y es un rollo manejar? ¿Donde te salga uno alérgico a algo?
11: No.
0: Que se traga una ficha. Y bueno,
11: dale regalos.
12: Pero sí hemos tenido muy buena...
1: ¿Cuál es el horario de permanencia?
12: El horario va a ser de 10 a 1 de la tarde para los niños.
1: Ajá. Un solo, digo, por día.
12: Por día.
0: Sí. No, es muy práctico, sobre todo que los papás no hacemos, digo, no hayamos qué hacer con los niños en verano y mejor que estén en una buena actividad a que estén en casa.
12: Tenemos muchas actividades, aparte de lectura, ajedrez, computación, manualidades, regularización en el caso de algunos niños que los padres no lo solicitan.
1: Juegos,
12: también nos visitarán bomberos, seguridad pública. Vamos a participar con varias instituciones para que nos apoyen y los niños no se aburren.
11: Y que lleves un rol de, por decirte, pues no sé, 50 niños, los 50 niños de asistencia perfecta, que no hayan fallado, entre ellos hacerles un regalo.
12: Sí, podría ser, hay que gestionarlo.
0: Sí, porque les gusta mucho el curso.
11: Dile a Wendy, acabo no esta caña.
12: No, claro que no. Oye, sí nos apoya mucho.
0: De los 250, 300 que pretenden, ¿qué tantos inscritos ya tienes ahorita?
12: Tenemos alrededor de 100, 150 niños. Todavía hay cupo. Acabamos de abrir la convocatoria el lunes. Donde ya se nos llenó es en Estación San José. Ahí en un día se inscribieron 60 niños. Entonces, en esa biblioteca. Sí, ya tenemos lleno el cupo.
0: ¿Van a encerrar en un vagón? O sí,
12: No. También llevaremos actividades a las bibliotecas de comunidades para que los niños tengan... Los niños de comunidades muchas veces no conocen la policía de proximidad, no conocen los bomberos, no conocen muchos lugares de aquí de Fresnillo. Entonces, el año pasado nosotros los traje aquí gracias al empresario Chuy Vadillo, los traje al Kentucky, después fuimos a la mina, hicieron un recorrido, o sea, hay muchas actividades tanto para comunidades como para aquí.
1: En el caso de la estación se registran no solamente niños de la estación, sino que de aquí de Fresnillo y de varias comunidades.
12: Sí, de los que le quedan cerca de la biblioteca. Laguna Seca.
11: Sí. Oye, buena idea, excelente, que apliquen el tiempo en una actividad y sobre todo tan cultural.
0: Porque, y que conozcan la biblioteca, porque las generaciones futuras están destinadas a no saber ni siquiera qué es una biblioteca.
2: Y ahora es biblioteca, pero no por ser biblioteca los tienen leyendo todo el día. O sea, hay claro muchas actividades.
12: Y aparte hay maneras de implementar la lectura. Claro, tenemos comprensión lectora, tenemos en juegos, en actividades, en teatro guiñol. O sea, hay muchas maneras de hacerlo. Y también terminando los cursos, invitamos a los niños a que continúen con los cursos permanentes que existen en la biblioteca municipal.
1: Eso es cotidiano, ¿verdad?
12: Sí.
2: ¿Y esos cuáles son?
12: Nosotros tenemos durante todo el año el curso de manualidad, el curso de pintura para niños, tenemos curso de computación, curso de ajedrez. El curso de computación lo tenemos para adultos mayores y para niños.
1: Bien. En el caso de mis vacaciones en la biblioteca, niños y niñas, los niños y las niñas son los mismos requisitos.
12: Sí, es los mismos requisitos para ambos sexos.
0: ¿Nos lo recuerdas despacito para que la gente que no tuvo oportunidad de anotarlos pueda correr por una pluma, una servilleta o lo que sea?
12: Claro que sí.
0: Retomar nota de los requisitos.
12: Es copia del CURP del menor, comprobante de domicilio y una foto tamaño infantil. Nada más.
1: Con eso.
12: Con eso. Lo inscriben.
0: Y es gratuito.
12: Y es totalmente gratuito.
1: Hay que ir a la biblioteca para inscribirse de preferencia.
0: Y además es súper céntrica, prácticamente cualquier ruta pasa por aquí, frente a la Coca-Cola que todo el mundo conoce.
12: Y es muy fácil el acceso.
0: ¿Están desde las 8 de la mañana?
12: Nosotros estamos de 8 a 6 de la tarde. En cualquier horario de 8 a 6 pueden pasar a inscribir a sus niños.
0: ¿Pero los niños en el curso también?
12: Los niños durante el curso van a estar de 10 a 1 de la tarde.
0: ¿De 10 a 1? ¿No hay chance de 8 a 6 también?
12: Lo que pasa es que el turno de la tarde, los maestros del turno de la tarde nos apoyan con los grupos. Es demasiado la cantidad que vamos a tener de niños.
0: Sería un exitazo que estuvieran todo el día.
11: ¿Cómo haces para meter a los niños en la lectura, que sepan leer, que quieran, que se les antoje leer? Mira, hay dos libros para niños de 9 a 11 años, que se titula uno de ellos Colmillo Blanco y el otro se titula El Llamado de la Selva.
1: Y Corazón Diario de un Niño.
11: Sí, no, pero estos son del mismo autor, de Jack London.
1: Sí.
11: Y te van a encantar y les van a encantar a ellos.
1: Eso los tiene, yo creo.
0: El que no lee, no le dan su lonche. Ya, la alerta.
12: Ah, y bueno, nosotros nos regimos mediante un manual que nos manda la Dirección General de Bibliotecas. Cada año es diferente y vienen muchos temas. Pero sí se relaciona la lectura con los niños. ¿Cómo? O sea, nosotros, por ejemplo, en niños chiquitos pues les leemos un cuento corto, ellos realizan algún dibujo. En otros grupos ponemos a los niños a que ellos creen su propio cuento, a que ellos lo imaginen y después lo plasmen. Al final lo convertimos en un cuento corto donde ellos lo entregan, o sea, tenemos la manualidad que viene siendo esa, y al final ellos proyectan el libro que crearon durante el curso de verano. Pero sí hay muchísimas actividades dependiendo del rango de edad. También tenemos el curso de literatura con jóvenes, el año pasado lo tuvimos. Se acercaron varios jóvenes entre 13 y 15 años, muy interesados en el curso. Y ya ellos
0: están muy listos para escribir, para empezar a escribir.
12: Muy buenos. Propios. Y aparte, estos cursos sirven para descubrir talentos, porque hay muchos niños que en estos cursos de verano, tanto en la manualidad, en la escritura, descubren que son realmente muy buenos para realizarlo. Y siguen y seguimos nosotros con el monitoreo de esos niños durante todo el año.
2: Y debe ser más fácil, por ejemplo, con los niños que tienen tanta imaginación, es encauzarlos a encontrar el tipo de lectura que les guste. Porque a algunos les va a gustar la ciencia, a otros la tecnología, a otros la fantasía, a otros la ciencia ficción. Que encuentren uno que les guste, con eso tienen para leer toda la vida.
3: Eso, Alan Ricardo, yo tenía también la idea de que funcionaba de ese modo, que en los directivos de las actividades de literatura y de arte, por ejemplo, en esta presidencia de la República pusieron, o ya estaba, no sé, un señor que se llamaba Paco Ignacio Taibo, que de biblioteca sabe lo que yo de astronomía.
2: Tal vez.
3: Sí. Ese hombre es un vicioso. Velo tú y dices tú, no, pues este es el que hace así el aseo en los baños. Porque anda con una playerota.
0: Sin demeritar a los que hacen el aseo en los baños, claro está.
3: Claro, sí. Pero velo, nomás velo. Uh-huh. Tiene bigotes de morsa, siempre greñudo, con una camiseta verde con rojo.
2: No, gracias.
3: Y anda, se llama Paco Ignacio Taibo. Ese es el hombre más mal hablado y más que no tiene que estar haciendo ahí. Es el presidente del Fondo de la Cultura Económica.
1: De veras que no tiene nada que hacer ahí.
3: No tiene nada que hacer más que enemigos. Bueno, ahorita lo que te estoy proponiendo es una idea que tú vas a proponer y vas a ver cómo te nombramos jefa del Fondo de Cultura Económica y de las Bibliotecas Nacionales. Porque vas a darle a los niños exactamente en el mero, a tocarles la fibra más sensible, leyendo libros como los de Jack London, leyendo libros como el de este señor Jean Paul, ¿cómo se llama?
0: De Jean Paul, a lo mejor no es para niños. ¿O sí?
3: No, el autor de Molino.
0: Jean-Paul Lautrec.
3: Jean-Paul Lautrec.
0: Pero no es como para niños.
3: Sí, cómo no. ¿Sí? No, los niños ya te enseñan. Sí.
0: Está medio fuerte son, ¿no?
3: Pues
0: era unas cabareteras y de...
2: Pues depende de niños de qué edades.
1: Pues, ¿sí?
12: Bueno, empezamos con niños chiquitos, lecturas
2: con el principito pequeñas. Y luego ya llegan hasta allá.
3: Bueno, yo te admiro mucho porque tienes un trabajo donde se pueden hacer muchísimas cosas.
0: Sí. Antoine de Saint-Exupéry es el del Principito. Ese sí es.
3: El Principito. Pero fíjate que el Principito no es para niños.
0: Bueno, no precisamente.
3: El
0: no,
3: mensaje no va dirigido a los niños, no agarran el mensaje.
0: Es que eso es lo padre del Principito, que el niño muy pequeño se queda con lo fantasioso y el que ya es más grande entiende un poco
3: el mensaje
0: oculto.
2: Pero es lectura muy digerible, por eso es que se recomienda que se lo lea.
3: Hay libros como... Oliver
0: Francia,
3: Twist.
0: En Francia técnicamente es como un símbolo nacional, el Principito.
3: Oliverio Twist es de un autor inglés que si lo lee un niño de 11, 12 años, no lo suelta. No lo suelta para nada. Hasta que lo termina de un tirón. Fue el primer libro que me regaló mi papá. El Oliverio Twist. Muy, muy, muy bonito libro. Y muy emocionante, así.
0: Me daban las fábulas de Esopo y cosas así muy básicas, pero no sé, ahorita la verdad, los niños, si no les pones una tablet de un videojuego, ya no se prenden.
3: No, los puedes entretener si tienes el libro vaquero.
12: No sé cuál es ese.
2: Qué bueno que no tengas eso.
0: No, bueno, retomando el tema, curso de...
12: Curso, empieza mis vacaciones en la biblioteca empieza del 20 al 31 de julio. Las inscripciones son a partir del lunes que pasó. Están abiertas todavía, tenemos muchos lugares, los invitamos. Y el cupo es limitado. Entonces, sí los invitamos a que acudan a la biblioteca, a que inscriban a sus niños de 6 a 12 años. Completamente gratuito.
0: Tienen 25 días para llevar sus requisitos.
12: Sí.
0: Si no llevan los requisitos completos, no se inscriben.
12: No se inscriben.
0: Así es que...
1: ¿No requieren invertir en materiales?
12: No, los padres de familia no se les pide material. El material se les proporciona en la biblioteca.
0: Sí, es muy... Digo... Es que hay cursos... Hay cursos que son costosos, los cursos de verano. Sí. Y este, pues... Está excelente.
3: No, y aparte de que está muy bien, es muy generoso en su oferta. Sí. El meter a los niños a la literatura es volver a hacer un México nuevo.
12: Sí, es acercarlos a nuevamente a hacer reactivar el fomento a la lectura, claro. Que es lo que estamos trabajando.
0: El interés que tiene el Ayuntamiento de Fresnillo en impulsar el tema de los niños, o sea, cuidar el tema de los niños.
12: Así es.
1: Es muy diferente el comportamiento de un niño de 6 años a otro de 12. ¿Cómo le hacen para manejar eso?
12: Tenemos grupos, bueno, están divididos. Cada sala de la biblioteca, quien tiene el gusto de conocer la biblioteca, nos manejamos con diferentes salas, que son general, hemeroteca, infantil, braille, tenemos computación, ajedrez, varias salas. Cada sala se convierte en un aula. Cada sala nosotros tenemos una preparación de 2 semanas antes, donde la decoramos dependiendo de la edad a cada maestro lo que le corresponde, lo que le toca en esta vez. Por ejemplo, la sala infantil se convierte en la sala de los niños de 6 años. La sala braille va a ser ahora la de los 7 años. La sala general va a ser para 8 años. Pero cada maestro es encargado de la decoración, de que los niños se sientan parte, de involucrarlos que estén en la biblioteca y que no estén aburridos.
3: Muy bien. No se van a aburrir si
12: claro
3: les entregas,
12: no.
3: Si les enseñas los libros adecuados.
12: Así es.
0: Pues en realidad es una excelente oportunidad, no la deje pasar, además de que es gratis. Digo, está toda la oferta, mira, todo el material incluido. No ocupa más que una foto de la credencial y el comprobante de domicilio, el teléfono de mamá o papá o algún doble contacto, pues para... Y todo lo demás el municipio lo aporta, incluida la cuota de inscripción, que no hay, pues, o sea, el municipio va a pagar toda la infraestructura de maestros y demás. Entonces... ¿Qué más quieren?
3: No, vaya. Y aparte los chiquillos si se, no la van a pasar, no quieren, se la van a pasar como enanos. Y es que van a tener una maestra muy guapa que va ahí a mostrarles el manejo de la biblioteca y lo que pueden recomendárseles para que lean y que se hagan adeptos o adictos a la biblioteca.
1: Además, Adriana tiene ya mucha experiencia ahí en el manejo de la biblioteca.
3: ¿Cuántos años tienes ahí, Adriana?
12: En la biblioteca tengo 8 años.
3: ¿8 años?
12: De 8 años.
3: Uy, pues entraste de kinder.
12: No, a la presidencia sí ya tengo más, pero...
3: Sí.
12: Y tengo 15 años.
3: ¿15 la presidencia. Años?
1: Sí, ¿diferentes departamentos?
12: En diferentes departamentos.
3: ¿Entraste de 15?
12: No, es que ya estoy grande.
3: Ya estoy grande.
0: No se ve, pero...
12: No me veo, pero sí.
3: Oye, excelente.
12: Muchas gracias.
3: Excelente, de verdad, te felicito. Y cuando se trate de, no solamente que tengas algún evento especial o alguna promoción, sino simplemente para darle promoción a la biblioteca. Y,
0: incluso si te faltan libros,
3: sí,
0: para
3: pedir. Si te sobra alguno, para que
0: para fomentar la existencia de la biblioteca.
12: Es que y de hecho las donaciones las estamos recibiendo durante todo el año.
0: Con el internet, la verdad es que los libros están pasando a un... punto en el que los están...
1: Pues allí en la biblioteca hacen falta.
0: Digo, sí. Tienes que ser apasionado de la lectura para... Yo tengo en casa, por ejemplo, una pequeña biblioteca, pero porque a mí me gusta ir y comprar un libro y verlo, pero la gente que no tiene ese gusto ni los compra ni los consulta. Entonces, no, las bibliotecas que estaban hechas para eso se van a ir quedando solas.
3: Quien
0: no
3: adquiere el hábito de la lectura, adquiere un camino fácil en la vida.
0: Sí. Te abren muchas puertas, más que las llaves, muchas.
1: ¿Verdad? Van a romper récords.
0: Es de los mejores hábitos que le puedes inculcar a un niño.
12: Sí.
3: Pues muy bien, Adriana.
12: Muchas gracias.
3: Al contrario, muchas gracias.
12: Gracias por el espacio.
3: A ti, gracias por venir. No creo que estés muy lejos como para que no vengas.
0: Pues vamos a un corte y muchísimas gracias, Adriana.
12: Gracias,
0: por tu
12: gracias.
0: Presencia.
3: Salve, madre.
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11: Muy bien, estamos de regreso en el programa Comentarios y en esta ocasión tenemos el gusto de recibir otro funcionario, un funcionario que sí funciona también, y es el licenciado
40: Licenciado
11: Luis Fernando Vadillo. Luis Fernando Vadillo es el secretario de
0: Servicios Públicos
11: Municipales. Yo creo que es el cargo donde más
0: chamba tienen en su espalda.
11: Sí, más chamba y
0: solicitudes,
11: y quejas, más
0: aplausos, de todo de lleva todo ese trabajo.
11: Es que bendiciones y maldiciones y...
1: Y es que es todo el trabajo.
11: De todo.
1: El trabajo físico del municipio, el que sí se ve.
11: Exactamente, el trabajo que se ve.
2: Los departamentos que manejo es el rastro municipal, limpia, ecología, parques, alumbrado público, parques y jardines y los panteones.
11: Oye, a propósito, qué bonito. Yo nunca había pasado de noche cerca del Jardín de la Madre. Qué bonito está.
2: Quedó muy bonito, sí, ¿no?
1: Espectacular.
11: Está muy bonito.
2: Luce mucho ahora con ese tipo de luz, cálida, vaya, que la verdad... Es muy acogedor el estar ahí.
3: Sí. ¿Ahí iluminaron el monumento? Porque le faltaba poquito luz al monumento.
2: El monumento, ahí es donde nos falta el tema. De hecho, traemos por ahí un programa que queremos, que más bien va enfocado en el tema del alumbrado público, en darle en el primer cuadro, principalmente a los jardines, sin dejar a un lado de lo que estamos haciendo atendiendo los reportes, ¿verdad?
11: Yo creo que con 3 cañones, 2 de frente y 1 de espaldas, se ilumina la figura, que es lo que vale la pena resaltar, y como es blanco.
0: ¿Te refieres al Jardín de la Madre?
11: Jardín de la Madre. Sí, también fantástico, ¿eh?
2: Hay que también algo muy importante que muchas veces veíamos y de hecho nos lo hicieron saber. Ahí los mismos compañeros de ecología nos decían, hay que tener un poco también de cuidado qué tipo de luz metemos. Sí. ¿Por qué? Porque luego... No me dejarán mentir, también las aves que migraban justamente de pecho amarillo, luego con tanta luz, pues ya no se llegan a parar. O a veces por el mal podado o mal manejo de arbolado urbano, ya no regresan las mismas aves. Entonces, ahorita lo que estamos buscando es darle al fresnillense esa seguridad y ese espacio digno, más aparte también cuidar la parte ambiental y a la fauna que se pueda generar ahí, también la flora. La verdad que ahora sí con ese tipo de alumbrado luce bastante lo que es el pasto que lo estamos metiendo a través del programa Reviverde.
0: También el programa Reviverde lo lleva dentro de tu dependencia,
2: ¿verdad? Así es. De hecho, ese programa nació de ahí mismo, de la propia Secretaría de Servicios Públicos, que va más enfocado, como bien lo dice, al tema de las áreas verdes, al rescate, a revivirlas. Nosotros no vemos problemas, vemos áreas de oportunidades, como un proyecto que estamos elaborando justamente, 2 proyectos más bien. Bueno, 3, pero uno ya estamos por concluir. Pero son proyectos en el cual van a veces interdepartamentales. ¿A qué me refiero? Bueno, pues si vamos al Jardín de la Madre, ¿no? A ver, el Jardín de la Madre le colocamos pasto, le colocamos vegetación, más aparte a través de la dirección de alumbrado público, cambiamos las luces. Entonces es lo que estamos buscando también en el tema de limpia, darle su mantenimiento, sobre todo el tema de papeleo. Que bueno, nunca va a faltar la gente que nos deje algo de basura.
0: Nunca falta el cochino.
2: Pero creo yo que entre todos, pues podemos hacer ese cambio.
3: Además, la lagunilla, definitivamente, a mí me sorprende cómo van. Están trabajando, ¿verdad?
2: De hecho, justamente de ahí vengo, de la lagunilla. Si me lo permiten hacer un comentario aquí al auditorio, comentarles que va a permanecer cerrado lo que es el día de hoy hasta el viernes. Viernes, como a partir de las 5 de la tarde, creo que lo vamos a volver a abrir por el tema de que acabamos de colocar unos juegos infantiles para diferentes edades. ¿Qué es lo que estamos buscando ahorita? Que el tema del cemento y todo pues quede fraguado, exacto, y pues no evitar algún tipo de desplazamiento o de daño o algo que pues bueno, que nos pueda ahí afectar. Entonces es por eso que optamos por cerrar ahí lo que es el parque. Asimismo vamos a estar trabajando.
4: Van a preguntar por qué, pero es que este tipo de juegos se tiene que anclar al cemento.
2: Exacto.
4: Entonces tienen que perforar.
2: Se perfora.
4: Poner el jueguito, digamos la base del jueguito, luego rellenar otra vez de cemento y hay que dejar que ese cemento frague varios días para que los juegos no se muevan, que no se enchuequen, que no se caiga un niño, etcétera.
2: Esté todo nivelado, sí, o sea, perfecto. Que casi tal cual como lo dejamos, ahora sí que esperar a... Es como cuando echan el firme, ¿no? Uh-huh. Hay que esperar para poder pisar. Entonces es prácticamente...
3: ¿Cuándo abrirían más o menos?
2: Estamos tentativos el viernes. El viernes ya a partir de la tarde, el día viernes, bueno, para que pueda fraguar y pueda la misma gente volver a circular, caminar por ahí.
3: El fin de semana ya pueden ir.
0: Lo que
3: ya
0: tenga puede. Que tardarse con tal de que quede bien. Pues eso queda para siempre. Entonces, qué bien que
11: aquí llegaban cada año, cada temporada, unas aves que son migratorias, son negras con el pecho amarillo.
3: Son las que mencionó.
11: ¿Eh?
4: Ya lo estaba mencionando.
11: Sí, se llaman...
0: Estorninos.
11: Estorninos, los estorninos eran un espectáculo aquí. No te imaginas. Eran miles y miles y miles que volaban en grupo, pero haciendo malabares.
4: Sí. Figuras en las parroquias.
11: ¿Cómo lo chocaban? Pero se movía como una nube y hacían figuras en el movimiento y luego se cambiaban de jardín. Y algunos boleros maloras del jardín Madero les aventaban cohetes. Tronaban y aventaban cohetes. Sí, pues sí.
0: Es que es bonito verlos de lejos, pero estar abajo
4: es complicado.
11: Sí, pero pues ponte un
0: sombrero. Ya nomás te caía la lluvia de...
3: Donde más los aguantaron fue en el jardín de la madre y era donde más duraban.
2: De hecho, es lo que estamos buscando. ¿Qué es lo que vamos? Estamos tratando a través de la Dirección de Ecología y Medio Ambiente, también a través de la Dirección de Parques y Jardines. Era lo que platicábamos también con el presidente. Tuvimos por ahí un recorrido al licenciado Javier Torres, ahí en la lagunilla. ¿Qué es lo que vamos a buscar? Volver a traer ese tipo de especies, ese tipo de aves. ¿Por qué? Porque era muy bonito, la verdad. Bueno, a ver, para algunos es bonito, pero para otra está la otra contraparte, ¿no? El tema cuando pues defecaban y todo, pues la limpieza, pero son cosas que se pueden solucionar. ¿Y qué es lo que estamos buscando? Con la plantación de árboles, trayendo el tema de paisajismo, el tener el pasto, o sea, eso atrae mucho al ave. Asimismo, también queremos colocar a una altura algo considerable alta, el tema de a lo mejor algún tipo de semilla, alpiste, todo eso para poder empezar a traer un poco. Incluso estar en pláticas con especialistas que se encarguen de aves y ver qué ellos nos pueden recomendar o cómo podemos colaborar para volver a traer ese tipo de especies.
3: Pregúntale a Adriana.
11: Fíjate que había un... Bueno, en aquel tiempo, en un campo de golf que se llama... La Rosita, en Torreón, un día, todo un fairway estaba, el fairway es el camino. Pasto, el camino de pasto, por donde va uno jugando la pelota del golf. Encontramos como unos 50 estorninos muertos juntos. Dijimos, ¿qué pudo haberlos matado?
0: Un pelotazo.
11: No, yo creo que les echaron algún cohete. Les pusieron algún cohete, una fuerte que hizo matanza y estaban todos tirados. A mí me dio mucha pena porque dije, ¿cómo que viéramos en Fresnillo? Porque tener estos aves que dan el espectáculo en la tarde. La gente que va a sentarse en una banca a pasar la tarde, esperar que oscurezca, que prendan las luces, van a ver ese espectáculo de miles de pájaros haciendo piruetas.
4: Y los niños, porque seguramente los niños ya no han visto pájaros desde que traen tablet. Que les hace falta que lo saquen un rato a la ciudad, que lo sienten en un jardín y que observen la naturaleza.
3: Sí, pero que usen sombrero.
4: ¿Con sombrero o sin él?
3: No, sí, es muy bonito. Yo creo que van a volver estas aves porque aquí como que siempre se la pasaron muy bien.
2: Sí.
3: Yo creo que van a volver y esperamos que... Yo creo que es el tiempo, ¿no? Es el tiempo.
11: Es ya el de tiempo, que... sí. Ahorita es el tiempo en el verano. Oye, y con respecto a las canchas que acaban de habilitar en la colonia, ¿qué es?
2: Es en San Carlos.
11: El Vergel, creo.
4: Es que son varias canchas.
2: Son varias, ¿no? Es en San Carlos.
11: Bueno, unas canchas que están muy bonitas y que les pusieron cerca para que no sacaran los balonazos a las casas, ni a los vidrios, ni eso siempre hay gente que le pone peros a las cosas.
0: Aunque eso es claro. Parte del Instituto del Deporte más que de tu área.
11: Sí, no, de todas maneras. Es...
2: De hecho, bueno, ahí nosotros, a través de la Secretaría de Servicios Públicos, ahora sí que no tuvimos nada de injerencia en el proyecto. Como bien lo comentaban, es por parte del Instituto del Deporte y a través de las instancias federales que hicieron ahí la aportación o la colaboración, exacto.
0: Sí,
2: ahora sí que ahí sí...
0: ¿Y no les correspondió a ustedes ni el alumbrado o algo por el estilo?
2: No, el proyecto ya era 100% integral. Entonces en esta parte, nosotros siempre estamos con la disposición de ver en qué podemos colaborar, pero ahora sí que nosotros...
0: Se les entregan y les corresponde mantenimiento nada más.
2: Darle el mantenimiento, exacto. Sí. Ahí sí, si ha fundido una luminaria o algo, pues bueno, reemplazarla o hacer lo que tengamos que hacer.
11: Es ya parece andancia. de que hay grupitos de personas en los que todo el día están a friegue y friegue, más que fregando, molestingando, ¿sí? Que el gobierno está esto, que no deja entrar a los niños, no los deja jugar después de las 11 de la noche, y luego si juegan después de las 11 de la noche, no, que hay gente que duerme de todo, duerme nada más 3 horas porque se van a trabajar y los niños no lo dejan.
0: Tenemos llamada.
11: ¿Tenemos llamada? Uh-huh. Vamos a escucharla. Bueno, buenas tardes.
5: Sí, buenas tardes. Mire, nada más para comentar a ver si un tema de alumbrado público aquí en la Colonia Industrial. Es una calle, específicamente la calle Industria Algodonera. Estoy entre Industria Maderera e Industria Hotelera. Hay un foco que gracias a Dios que sí, ya en una ocasión ya los habían cambiado. Esta cuadra está en penumbra. Y volvió a fallar, entonces a ver si nos pudieran hacer el favor.
2: Claro que sí, con mucho gusto. Ahorita estoy aquí en mi teléfono anotando y ya tengo aquí que es la Colonia Industrial, calle Industria Maderera y Hotelera, me parece.
11: Algodonera.
2: Algodonera, no, disculpe.
5: Específicamente es en la calle Industria Algodonera.
2: Okay.
5: Estamos entre la Industria Maderera e Industria Hotelera.
2: Muy bien.
4: ¿Con quién tienen
5: todas
4: el gusto?
5: Todas las demás cuadras están con luz, nada más. Y esta es un solo poste, es un solo foco y sí, de verdad está súper oscuro. Entonces, ojalá que sí nos puedan atender.
11: No, es fácil de localizar, ¿verdad? No, o sea, que se va a ver luego que falta el foco.
5: Exacto. Sí, porque las demás cuadras, o sea, es la calle, es la avenida que corre, porque está el Señor de la Misericordia, que va rumbo a la deportiva, a la entrada a Walmart. Entonces es esta calle, esta cuadra, y sí, le digo, es un solo poste y pues está bien oscuro.
2: Okay, mire, con mucho gusto.
5: Y recurrente se funde, o sea, no sé, es el mismo tipo de focos que pusieron, pero no sé cuál sea el tema, ¿verdad? Pero pues sí, ojalá nos puedan atender, por favor.
2: No, con mucho gusto, incluso tenemos guardias nocturnas las cuales se encargan de verificar el tema, porque es más fácil localizar ahí donde estamos escasos de alumbrado. Deme oportunidad y el día de hoy mando personal, checamos, porque muchas veces tenemos que ver si es a través por medio de una escalera o si no nos lo permite, es con una grúa, que contamos con ambas, ¿verdad? Entonces, con mucho gusto, nos damos a la vuelta el día de hoy y el día de mañana estaremos por ahí haciendo lo correspondiente.
5: Sí, muchísimas gracias.
11: No, es ahí cerca de la casa del doctor Pepe Jiménez, ¿no?
5: El que cura. Verdad, entro y salgo y no ubico a algunos vecinos, sí, la verdad. Sí, yo aquí tengo un año. Y hace un año precisamente estaba en penumbra. Y si aproveché este medio, y muy amablemente si vinieron, acudieron, porque al parecer que ya los vecinos ya tenían tiempecito así en penumbra. Pero volvió a fallar, entonces dije, pues bueno, a lo mejor la caducidad es un año, la lámpara o no sé qué ocurra, pero ojalá, les agradezco muchísimo, digo, ya me tocó que fui muy puntuales, ustedes atendieron, pero sí, nuevamente está el problema.
11: Muy bien.
3: Gracias.
2: Claro que sí, cuente con ellos.
5: Muchas gracias, felicidades.
11: Gracias por escucharnos y por llamar. Bueno.
3: Bueno, no, no está.
11: ¿Se fue?
3: Sí, no está.
0: Luis Fernando, bueno. Yo quería consultarte en el tema de Paseo del Mineral, específicamente del área de Chedraui a Soriana. El día de ayer la transité de noche y no solo están muy apagadas esas lámparas, sino que además los camellones no se ven, o sea, no están pintados, está bien peligroso. Iba incluso pues temeroso de la posibilidad de que cuando se te acaba un camellón y empieza el otro,
3: te sube,
0: en esos inicios no te das cuenta y puedes pegarle a la esquinita.
11: Sí, eso yo lo he visto en el, ¿cómo se llama? El Paseo del Mineral.
0: Ese,
11: Mineral vas manejando y de repente te topas con un...
0: El camellón
11: que no está ni pintado ni nada y no te das un sacón ahí medio brusco.
0: Sí, está peligroso.
11: Sí.
0: ¿Eso corresponde al municipio o es de tramo federal, estatal o algo? O...
2: Ahí lo que tenemos es, bueno, es por parte de la Secretaría de Obras Públicas, la cual está llevando a cabo en colaboración, más bien está haciendo un proyecto en colaboración con gobierno federal, que es peso a peso, justamente un programa que se llama Senderos Seguros. Y ahí es donde entra. Están viendo la valoración o la última mesa que nosotros tuvimos. Como tal, mi área no ejecuta obra, pero nosotros dimos el asesoramiento para ver qué tipo de luminaria, a cada cuántos metros, el tema interpostal, un y mil cosas. Entonces, ahí qué es lo que se va a hacer. En ese proyecto que trae la Secretaría de Obras Públicas es valorar si se vuelve a quedar el tramo solar, que la verdad les soy sincero, el tramo solar, pues bueno, sí es un ahorro significativo, pero no dura o no es igual de eficiente que una luminaria que esté conectada a la corriente.
7: Pero una cinta que sea, ¿cómo se llama esas cintas reflejantes? Que alrededor del...
0: De las orillas del camión.
7: De la guarnición.
3: La guarnición es donde...
7: Sí, que se vea el que va manejando, la vea...
0: Que de pedido sepas que ahí inicia.
7: Sí, que ahí inicia.
0: Sí, unos reflejantes.
7: Un reflejante, sí, señor. Porque sí, de veras, saca...
0: Pintarla muy peligroso,
2: sí,
0: ¿no?
2: La verdad,
7: saca un buen chícharo. Bueno, no, más que chícharo.
0: Viniendo de noche, albóndiga. Si no eres de Fresnillo, no ubicas cómo está y los... Porque hay unos entresaques de repente ahí de... El camellón no es idéntico en todo el sector.
7: Sí,
0: entonces
7: no va alineado con el que acabamos
0: entonces
7: de
0: dejar. Tan peligroso, muy peligroso. Ojalá se pueda hacer algo.
2: Sí, ahí vamos a tener las pláticas con la Secretaría de Obras Públicas. De hecho, ellos traen ahorita un programa justamente de pintado. De pintado estuvieron por ahí en lo que fue la Enrique Estrada hace poco, ahora que hicimos la colocación de los árboles en todo ese tramo.
0: Y la raya del medio, la de la calle.
2: Exacto, esa, tiene que ser la tanto el camellón central como las laterales y sobre todo la división de los carriles,
0: los
2: ¿no?
0: Los carriles.
2: Por ahí sí traen el programa la Secretaría de Obras Públicas. Sí es un tema que también ahí el presidente nos ha estado insistiendo en cuestión de darle seguimiento, sobre todo a ese tema de senderos seguros, donde, pues bueno, la verdad el peso a peso suena atractivo para poder ahora sí que no te desfalca tanto la inversión, porque si era una inversión considerable lo que ellos proponían, nomás estaba en tema de valoración, el tema sobre todo del alumbrado, si se hacía solar o si se hacía eléctrico, pero en ese inter creo yo que sí pueden por ahí la Secretaría intervenir en el tema de la pintura, ¿no? Con microesfera, que es lo que nos ayuda.
3: Fernando, con relación a las instalaciones de la feria, ya están trabajando para tenerlas al...
2: De hecho, por ahí ya tuvimos un recorrido justamente con el jefe de gabinete y parte de la administración, donde nos dimos a la tarea de ver qué es lo que hace falta, ¿no? Por parte de su servidor, ¿qué es lo que vamos a estar haciendo? El tema pues de la limpieza, que eso es de cajón, desmalezado, ver el tema también de poner a lo mejor algunos macetones, o sea, baños hacer algo públicos, ¿sí? Atractivo, el tema de los baños ya le compete más que nada al comité como tal, pero la rehabilitación, el pintado, eso sí es donde nosotros vamos a estar actuando. Estamos en buenos tiempos, lo que es el tema de servicios públicos, en la cuestión alumbrado está funcionando perfectamente, ya que se ha llevado diferentes eventos ahí. El tema de la desmalezada, la verdad, mi reconocimiento para todo el equipo de la Secretaría de Servicios Públicos, pero los muchachos de ahí, los que se avientan el desmalezado, los de Parques y Jardines, híjole, de verdad, qué gran equipo son y créanme que rápido se lo avientan. Entonces, estamos en muy buenos tiempos.
3: No hubo daños como en otros años, que cuando en la temporada no hay fiestas y no hay nada, hay vandalismo.
2: Siempre va a haber vandalismo, eso tristemente digo, aquí por uno que la haga, no la llevamos todos, ¿no? En el tema de limpia, en el tema de alumbrado, de todo, créanme. Pero ahí sobre todo, ¿qué es lo que pasa? Es que se les hace atractivo el tema del cable. ¿Qué fue lo que se hizo previo a eso? O sea, porque aquí en servicios públicos justamente es lo que nos ha hecho el presidente, sean preventivos y no correctivos. Entonces nosotros en este caso estuvimos trabajando para donde son los paneles, justamente donde está el cable, ponerle lo que es su tapadera con candado, justamente. Y aparte de que ahí están las instalaciones, un módulo de vigilancia, vaya, donde de la Secretaría de Seguridad Pública. Entonces eso nos ayuda mucho a mitigar el tema de los robos.
3: Se evita el vandalismo.
2: Se evita totalmente. Entonces, así ya no damos pauta a que pueda pasar.
0: Sí, porque cada feria era volver a poner todo.
2: Robado, exacto.
7: Todo. No se puede utilizar ese espacio en tiempos que no sean de feria.
2: De hecho, hacen algunos eventos, todo, por ejemplo, el Reventón Grupero que fue hace poco.
7: Sí, pero es cada año.
2: Bueno, lo ideal sería que fuera, pues, que hubiera muchos eventos.
4: Exacto.
2: Pero,
4: que todos nos organizáramos para hacer eventos allá. Sería lo ideal.
0: O imagínate que hiciéramos otra deportiva ahí. ¿No es en serio?
2: No.
0: Sí. Podría ser otra deportiva, que los tiempos de feria no funcione, pero que en el resto del año sea una deportiva.
4: Te van a querer comer los deportistas.
7: Abrir los restaurantes que ponen en el área de... En el área de... ¿Cómo se llama el área de comida? El área...
3: ¿De comida?
2: Pues área pasaje culinario en su momento. Sí. O sea,
4: los andadores gastronómicos.
2: Se puede hacer
7: andador gastronómico.
2: Expos, o sea, se pueden hacer muchas cosas.
0: Es que
2: cosas.
0: El rollo es que haya movimiento todo el año, porque habiendo movimiento todo el año, cualquiera te renta un local para vender comida, para vender ropa.
7: Yo le he insistido mucho a los propietarios de

0: de la calle. Y ya eso es una cosa ya muy peligrosa, ya ha habido accidentes ahí de motociclistas que vienen y ahí ha habido varios accidentes donde por causa de eso de que el pavimento ya está muy levantado.
1: ¿Cómo me dijo que se llama la calle? Perdón, señora.
0: José María Iglesias.
2: Iglesias. Es a través de la
0: Está entre
2: escuela.
0: 20 de Noviembre y Juan de Tolosa.
2: Sí. A través de la escuela secundaria, ¿verdad?
0: Sí.
2: Sí. Oiga, yo transito mucho por ahí y he visto solamente dos baches. Tres
0: Están
2: cuando
0: dos
2: mucho.
0: baches, están dos baches, inclusive ya el pavimento estaba muy, muy lastimado, ya se están haciendo baches, fíjese,
2: Sí.
0: a causa de eso.
2: Bueno.
0: Ya el pavimento está muy, muy deteriorado.
2: Ya están tomando nota, ¿eh?
0: Ay, por favor, para que vean y pues vengan a verificar, ya ellos dirán.
3: Sí, de hecho lo que nosotros hacemos es siempre mandar al equipo de ecología a verificar. ¿Por qué? Porque muchas veces lo que nosotros evitamos es talar un árbol, porque creo que lo que le hace falta a Fresnillo son árboles. Entonces, también hay que ver costo-beneficio, ¿verdad? También si es un árbol que está causando una problemática en el drenaje, en la banqueta o en algo, hay que también valorar, porque también son árboles que ya tienen años, años de vida. Pero con mucho gusto mando al tema, al equipo de ecología, a verificar y ver qué solución podemos dar en el tema del levantamiento por causas de las raíces, ¿verdad?
2: Gracias por llamar.
4: ¿Sí? ¿Hay otra llamada?
1: Estoy
2: ¿Hay
1: analizando,
2: otra?
1: déjame voy hasta el final.
4: Bueno.
2: No, no hay.
4: Bien,
2: No sé,
4: ¿hay mensajería de
1: es
4: WhatsApp?
1: la que corre entre 20 de Noviembre y Juan de Tolosa, esa calle.
2: Sí, esa es la calle, la que está.
1: Ajá.
4: Bien, la mensajería de WhatsApp, Luis Fernando, te dicen, ya que andan con eso de la luz, por favor pasen el dato, a ver si lo pueden checar en la privada Río Balsas de la Colonia del Valle. Creo que están faltos de iluminación.
3: Ok, Río Balsas, Colonia del Valle.
4: Sí, y acá. Tengo, dice, hola, buenas tardes, para felicitar a Luis Fernando Vadillo por su trabajo, ya que Fresnillo está mejorando mucho gracias a él y todo su personal.
3: Muchas
4: Siguiente,
3: gracias.
4: dice, hola, en la calle Francisco y Madero, número 105 norte de la colonia Francisco Villa, está una palmera que está topando con los cables de alta tensión, ya está muy peligroso, deberían de venir a cortarla, se lo agradecería mucho.
3: Francisco Madero,
4: Sí,
3: número qué, perdón.
4: Francisco y Madero, número 105 norte en la colonia Francisco Villa.
3: Muy bien. Perdón que los interrumpa. También comentarles ahí al auditorio el tema del arbolado urbano. ¿Qué es lo que pasa cuando muchas veces toca cables ya de alta, mediana o baja tensión? Como tal, ahí nosotros pedimos el apoyo a Comisión Federal de Electricidad, que ellos son los especialistas, porque nosotros no arriesgamos al personal porque no estamos capacitados para el tema del manejo de la electricidad, ¿verdad? Entonces, Comisión, con mucho apoyo y mucho gusto, nos ha brindado eso. Bajan la energía, rápido cortan y nosotros vamos y limpiamos. Entonces, ahí sí pedirle un poco a la ciudadanía un poco de tolerancia porque se hace en coordinación con ellos. Ya lo que podamos, nosotros en el momento lo hacemos.
1: Sobre todo, evidentemente, si ese árbol cruza con líneas de media tensión, baja tensión, no sé, es
3: Exacto.
1: importante la coordinación.
4: Hice aquí este comentario. También les hace falta pintar una raya enfrente del jardín obelisco. Ya agarramos la mala costumbre de circular del lado izquierdo. Y si hay alguien que quiera dar vuelta a la calle Morelos, tiene que esperar a que se paren todo, a que se pasen todos los vehículos. Ojalá se haya entendido mi mensaje. Y tiene mucha razón, justamente en ese pedazo del tramo de la Plaza Obelisco, que ahora está la de Hong Kong City, cuando la gente se aglomeran muchos vehículos, todos van en un solo carril. Si ahí se pintara una raya al centro, como lo dice esta persona, y diera paso a todos los que van del lado izquierdo, que van a desembocar la Morelos, darían mucha agilidad a esa parte. Y creo que está
3: Sí,
4: muy bien
3: está bien.
4: planeado, muy bien planteado. Y también hacer una raya para que los vehículos tipo camiones urbanos que se paran ahí tengan un espacio adecuado para hacerlo, porque ya todos vamos por el centro, los camiones ya ni se orillan para subir gente y hacen un caos impresionante.
2: ¿Hay una llamada? Bueno,
4: Fíjate.
2: buena, sí, buenas tardes.
5: Buenas tardes. ¿Está en el del Departamento de Ecología?
1: Sí, aquí lo escuchan
3: Sí.
2: bien, sí.
5: Mire, yo quería, ya tengo bastante rato, años, tratando de que autoricen tumben un árbol que conecta con mi propiedad. Es un árbol eucalipto que mide aproximadamente 30 metros de altura y está a menos, según lo que yo sé, a menos de 1 metro y medio de mi barda. está plantado.

0: preparatoria 3, aquí de la calle, de la colonia industrial. Y él, les he visto, he ido allá al departamento de ecología y me dicen que sí, y ahora sí, como lo que quiero yo, por ejemplo, es que hagan algo al respecto, señor, porque dicen que hay que tapar un pozo antes de que se ahogue el niño. Entonces el árbol está dando raíces, gracias a Dios, que no ha, a lo que yo hasta hace unos días he visto, porque esté una barba, el árbol no ha enraizado hacia casa, ha enraizado hacia el lado opuesto, hacia el lado de la presa. Entonces yo tengo miedo que mañana al pasado dañe mi propiedad.
1: Es un árbol...
0: Digo, está aproximadamente a un metro y es un árbol de 30 metros.
1: ¿Es un árbol o un poste?
0: No, no, es un árbol.
2: Ok, mire, con gusto, bueno, voy y te checo directamente... personalmente con el departamento de ecología para revisar a ver cómo están ahí trabajando o qué en qué estatus está o qué el, porque ahora sí que me agarro un poco en curva, pero con mucho gusto tomo, ya estoy aquí tomando el reporte y nota y vuelvo a lo mismo, ahí ya se plantea también para sensibilizar el tema y ver costo-beneficio y sobre todo, o sea, no causar daño. Porque miren, les soy muy sincero, muchas veces hay gente que por mal manejo de arbolado ponen árboles cerca de raíces, banquetas, todo, y las raíces tienden a levantarse. A lo mejor en la que no sabemos uno, ¿verdad? Pero, ¿qué es lo que pasa? Que ya cuando crecen, sale el problema. Entonces, es ahí cuando debemos de nosotros dar una solución. Pero con mucho gusto, reviso y aquí ya lo tengo, es un eucalipto. Con mucho gusto aquí lo reviso.
1: Pero mira, Luis Fernando...
0: Antes de niños, nosotros vivíamos en la calle de Villa y teníamos un eucalipto que, pues, tal vez aquí teníamos 15 metros de alto y nos dañó las banquetas. Entonces, lo que te quiero es, como le digo, la frase común que hay en México: tapar el pozo antes de que me empiece a dañar mi propiedad.
2: Claro, es lo que decimos: ser preventivos y no correctivos, no esperar a que sea un daño mayor.
0: Aparte de esto, mire. Aparte de eso, la prepa la fundaron y la prepa, en el lado mío, no echó barda. Se están valiendo de nuestra barda, de mi barda, que es un terreno aproximadamente de 50 metros. Y la prepa, pues, los directivos de la prepa pues, no han hecho nada al respecto.
2: Ahora
0: entonces
2: sí que
0: yo ahorita aprovechando que usted está ahí en el panel, pues quisiera que... Yo ya he ido a ecología, yo ya he ido a protección civil, yo ya fui con el director y me dijo, este árbol, no es que lo hayan sembrado ellos, este árbol como que ahí quedó y pues ya se desarrolló. Nosotros tenemos 50 años en la colonia.
2: Claro.
0: El árbol ya es un árbol grandísimo, de 50 metros, como le dije. Entonces sí le agradecería mucho, señor, que tome cartas en el asunto, por favor.
2: Ok, con mucho gusto. Aquí ahorita reviso, estoy de hecho en comunicación, justamente mandando los reportes y todo, para todo darlo, ahora sí que agilidad. Y muchas gracias sí, por el comentario.
0: En alguna ocasión, como yo fui allá a la presidencia, supuestamente ya habían dado el permiso para talar el árbol, pero resulta que cuando vinieron, el personal no traía cadena para la motosierra. Y me dicen a mí, pues oiga, no podría cooperar con la motosierra. Le digo, señor, pues yo no sé cómo. Dices que no trae la cadena. Pero yo no iba a andar. Es más, fui a preguntar a alguna de las ferreterías. Y me preguntaban, pues ¿cuántos eslabones tiene la cadena? Pues no sé. ¿De qué marca es? Pues no sé. Porque, pues bueno, no estaba en mí poner la cadena. Pero yo contaste que me lo instalaran la 15 conseguir.
1: Muy bien. Yo le agradezco mucho que nos escuche y que participe, le agradezco y hay más llamadas que vamos a atender, ¿sí?
0: Muy bien.
2: Muchas gracias.
1: Muchas gracias. Fíjate, Luis Fernando, sí, antes de ir al corte, déjame decirle a Luis Fernando, para presumirle un poquito, y pues yo también tengo derecho, ¿sí? Resulta que pues tu abuelo...
3: Don Jesús.
1: Chuy Vadillo. No, no, no don Jesús, sino Chuy, el hijo de Es tu abuelo, ¿verdad?
3: No, no.
2: Es que en la familia, en la familia hay muchos chuyes.
4: Pero Chuy Vadillo, el empresario que vemos normalmente en todos lados, es papá de Luis
1: Fernando. No, sí, pero Chuy Vadillo, que se fue a Valparaíso.
2: De allá vienen, de hecho. Mi papá ahí también.
1: ¿Cuál bueno, de los dos será? Chuy Vadillo, hermano de Milcos.
2: Mi abuelo, no, mi bisabuelo.
1: Miguel Vadillo, ese es tu...
2: Miguel es mi tío abuelo. Tío abuelo.
1: Pues el hermano mayor de Mitos.
2: Ya.
1: Sí, Chuy. Estábamos en la escuela y hicimos una obra que pensamos que era buena. Y sí, en su tiempo fue muy buena obra, porque pusimos todo... Salud.
2: Gracias.
1: Pusimos todo en el frente del Colegio Fresnillo. Árboles. Cada 6 metros... pusimos un árbol y los plantamos, pues ya chiquitos estaban que no tenían ni 1 metro, y los regábamos cada lunes. Era tarea del grupo regar los árboles y verlos crecer. Pues ahorita son árboles que tienen más de 20 metros de altura, tienen cerca de 1 metro de diámetro.
2: Qué bueno, qué ¿sí? bonito.
1: Y lo que sí, ya se acabaron las banquetas. Levantaron todas las banquetas.
2: Es que ese es el tema principal del manejo de arbolado urbano. Muchas veces plantamos, decimos, pues bueno, vamos a plantar esto y este tipo de especie, pero no vemos a largo plazo cómo va a ocasionar. Por ejemplo, si me lo permiten rápido, el proyecto de Reviver de Fresnillo en la Enrique Estrada y en la Varela Rico plantamos árboles, pero justamente hicimos un mecanismo para que la raíz no se fuera a correr hacia la avenida, ¿verdad? Hacia el bulevar. Más bien que se fuera hacia abajo. Que debe ser lo correcto para no tener problemas, ahora sí que a mediano o largo plazo. Es lo que estamos buscando justamente, porque es lo que pasa. Y sale este tipo de problemas, como nos exponía el señor que hizo uso de la voz en la llamada, que bueno, al fin de cuentas no vemos el problema, pero ya en unos años
3: se ven.
2: ¿Vamos al corte?
1: Vamos al corte.
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1: Bien, estamos de regreso en el programa Comentario. Estamos platicando con Luis Fernando Vadillo. Él es secretario de
3: Servicios
1: Públicos. Yo creo que qué oportuno. Llegaste en el momento en que te esperaba. No hubo sorpresa alguna. Sí, no, qué bueno que viniste. Qué bueno que viniste.
2: Gracias.
1: Porque de veras, hay muchas llamadas de personas que piensan que el asunto está en nuestras manos o que se le puede dar el asunto a alguien que tiene un micrófono. No, no, no. Lo que pasa es que tanto los directores como los secretarios tienen el compromiso con el alcalde de que persona que solicite hay que atenderlo inmediatamente.
3: Sí, sí, se han fijado en un detalle. Hemos recibido ya muy pocas llamadas últimamente para quejarse del departamento de limpia. ¿Está mejorando su servicio?
2: Está mejorando. Fíjense, eso es muy importante, lo que comentaba don Javier y lo que están comentando el tema también de limpia. ¿Por qué? Porque es muy importante que nosotros como sociedad, y me incluyo, y también los funcionarios públicos, en este caso el ayuntamiento, el gobierno, hagamos mancuerna. Porque con una sola persona que haga mal su trabajo, que tire una bolsa, que tire la basura, que
1: eche a perder el de los demás.
2: Todo el esfuerzo. A ver, de verdad, no, creo que no nos cuesta nada a nuestros amigos comerciantes darle una barrida, ayudarle a desahogar la carga de trabajo a las hormiguitas. Ahora en tiempo de lluvias me ha tocado ver cómo las hormiguitas, los mismos compañeros, o sea, van y ahí meten la mano en los drenajes y esto para sacar la basura. Y muchas veces son papas, vasos. Entonces, creo yo que no, o sea, no es justo. El tema también hablando de parques y jardines. A ver, no nos cuesta nada a nosotros ser participadores, decir, ¿sabes qué? Yo quiero plantar un árbol. Pueden acercarse y nosotros con mucho gusto los asesoramos. Es buscar el cómo se hacen las cosas. No nos cuesta nada aventarle un cubetazo de agua a algún árbol o algo, o algún camellón, no sé, que sea agua limpia, ¿verdad? También. Pero a lo que voy, sí es importante hacer ese esfuerzo en el tema de la basura. Muy acertado lo están comentando, ya no hay reportes, pero ¿qué pasa? A veces hay lotes baldíos en los cuales pues, la gente lo ve y dice, aquí es basurero. ¿Qué es lo que no ven ellos? Que generan un foco de infección y problema de incluso de ratones o plagas o algo.
3: Contaminación en el ambiente.
2: Y los paganos son los vecinos, los que viven ahí. Entonces, y luego se genera el problema de que, ay, ocupamos que vengan y esto. Y hasta escombro tiran, animales muertos. Digo, es que no es justo. O sea, no es justo a veces la sobrecarga que se le da al equipo de servicios públicos. Insisto, el presidente siempre nos ha dicho, busquen el cómo sí. Ahorita estoy en contacto con el equipo de alumbrado. Ahorita le estoy pasando los reportes de ahí de la calle industrial. O sea, ese tipo de acciones las tenemos que atender de manera eficiente y pronta. Es lo que buscamos, o sea, hacer un Fresnillo más limpio, un Fresnillo más seguro, un Fresnillo más alumbrado, un Fresnillo verde que le hace mucha falta a través del programa Reviverde. Insisto, ahorita en el corte platicábamos de los espacios recreativos, el Parque La Lagunilla, créanme que les va a gustar mucho el proyecto, mucho, mucho, platicábamos los módulos de juegos que va a haber, el Parque Canino,
3: ¿En qué consiste el Parque Canino?
2: El Parque Canino va a ser un área, vimos un espacio grande, vacío, dijimos aquí queda perfecto un Parque Canino. Y hay mucha gente que ya prefiere tener un perro que un hijo. Entonces hay que darle...
3: Sí.
2: Entonces hay que darle de verdad esa oportunidad también al fresnillense. Es un parque donde va a estar ahí en el interior de la Lagunilla, a un costado del Carbox, a un costado de la cancha de fútbol. Vamos a acercar esa parte, una altura de 1.50, 1.40. Vamos a poner varios módulos, como una pista que tenga túneles, que tenga para saltar, que tenga para cruzar. Muchas son creo que alrededor de unos 14 o 12 módulos de juegos. Va a haber mesa picnic para que puedan ahí la gente que quiera ir. Pues obviamente va a haber una reglamentación en el parque. Va a haber el tema también de botes de basura, donde coloquen orgánico, inorgánico, las heces fecales, que es muy importante también, que si vamos a un perro, seamos responsables. Y también con un niño hay que ser responsables de la basura, de lo que pueda generar. Entonces, en ese sentido va a ser el Parque Canino un área nueva. Creo que no hay una en el estado. Había creo una en Guadalupe, pero creo que era parte del Centro del Control Canino como tal, no era pública. Entonces, es lo que nosotros estamos buscando, ser innovadores, y créanme que el Parque La Lagunilla les va a gustar mucho.
0: ¿Y ese ya, para cuándo va a estar completo?
2: Nosotros teníamos previsto justamente abrirlo en estas fechas, pero ¿qué fue lo que pasó? El tema de la lluvia. Se nos vino ahora sí que el periodo de las lluvias, no pudimos trabajar bastante tiempo. Todavía el tema de alumbrado, muchas cositas, detalles mínimos. Créanme que estaba en abandono, sacamos escombros, sacamos de los baños, híjole, ni les quiero decir a qué olía, pero caray. Se ha hecho una labor.
0: La gente está comiendo ahorita en su casa, entonces.
2: Sí, mejor no les platico, ¿verdad?
0: Cambiemos el enfoque del cuándo va a estar listo, nada más.
2: Nosotros estamos marcando aproximadamente en un mes. En un mes, el parque ahorita ya prácticamente se encuentra.
3: ¿Para fines de julio?
2: 70%, finales de julio.
1: ¿No hay, Luis Fernando, una forma de prevenir que no vuelva a haber inundaciones allí?
2: Como tal, no. A ver, es que al fin de cuentas, las condiciones geográficas, la naturaleza siempre va a buscar lo que fue y lo que es suyo.
1: Sí, pues las corrientes sí. El agua tiene su...
2: Tendría que hacerse... Bueno, no soy ingeniero ni arquitecto. Creo yo que a lo mejor sí puede haber una solución, pero siento yo que va a ser bastante costosa. Sí, claro. Pero ¿qué es lo que estamos haciendo? A ver, ante los problemas... También hay soluciones, o sea, hay áreas de oportunidades. Si bien se inunda esa parte, ¿por qué no empastar, dejar bonito y plantar? Vamos a plantar árboles y vamos a colocar pasto. Eso nos va a ayudar mucho a la captación del agua y qué es lo que nos va a generar. O sea, que ya nomás se encharque lo mínimo posible que se pueda. En este caso, todo va a quedar dentro del pasto o va a venir a nutrir y va a chupar los árboles. Entonces, es lo que estamos buscando.
3: Bueno, ya la secretaria de Obras Públicas aquí nos dijo que va a al limpiar el canal del desagüe, lo que es.
0: Eso para, ayuda bastante, para lo que no pluvial, se llene de basura ahí.
3: El túnel pluvial.
2: El canal pluvial, exacto.
0: Que es muy parecido el caso de ahí y de San Juanito. Son casi los dos puntos en Fresnillo donde el agua se junta. Bueno, hay otro punto muy parecido también acá por La Honda, en Paseo del Mineral.
3: También.
0: Que a la hora de las aguas se ponen muy complicados. Tienen que tener mucho cuidado con el desasolve de esas
1: corales. Es la caída natural, la ruta natural del agua.
0: Sí. Pero teniendo la prevención del desasolve, como lo mencionas, puede que sea menos el impacto.
2: De hecho, lo que nosotros estamos haciendo a través de la Secretaría de Servicios Públicos, dándole esa limpieza de desmalezado y sobre todo el tema de la basura. Caray, nos dejan hasta llantas, decimos, es que no es justo. Entonces creo yo que sí, la sociedad jugamos una parte muy importante. Entonces es lo que queremos, que de verdad seamos nosotros vigilantes, en el sentido de si vemos que están haciendo mal las cosas, pues bueno, también reclamarle al ciudadano, oye, ¿sabes qué? Estás haciendo mal esto, aquí no es para tirar basura, escombro, esto, lo otro. Pero insisto, ahora con el Parque La Lagunilla, que va a ser un proyecto muy bonito, muy noble, el tema de alumbrado ahí, vieran cómo los vecinos, no me van a dejar mentir, era un problema constante a la raíz justamente de la humedad que se genera, porque era subterráneo. Uh-huh. Ahorita lo pusimos aéreo. Estéticamente no se ve bien, pero es funcional. Entonces, insisto, hay que buscar el cómo sí de las cosas. Entonces, en esta parte, pedirle a los ciudadanos, ahora que abramos el área de niños, que les va a encantar, créanme, pedirle que respetemos el reglamento, no los maltratemos, no los rayemos, recojamos la basura, o sea, todo ese tipo de cosas. Vamos a estar nosotros muy tajantes en esa parte, pero creo yo que no hace falta llamar la atención cuando nosotros vamos con una mentalidad de mantener limpios nuestros espacios.
4: Excelente, Luis.
0: En la Enrique Estrada, los proyectos que traen ahí, ¿nos puedes ampliar, por favor, el detalle?
2: Claro que sí. En la Enrique Estrada, ¿qué es lo que estamos haciendo? Estamos trabajando a través del programa Reviverde, ahí en pláticas con el alcalde, nos hacía el comentario de, ¿saben qué? Ocupamos plantar árboles. ¿Qué fue lo que nos dijo? Hay que meterle al tema de las áreas verdes, pero hay que hacer un manejo bien. Entonces, ¿qué es lo que nosotros estamos trabajando y nos dio el visto bueno y sobre todo fue quien impulsó y nos dio ese puchoncito y la motivación al equipo de Parques y Jardines a plantar árboles de especie que es jabonero chino y el majagua? Árboles que van a dar mucha sombra, van a ser frondosos. Fueron alrededor de 30 árboles lo que se plantaron desde el Parque Cuarto Centenario hasta el entronque Crucero Jerez Valparaíso. Vamos a estar colocando fornio, evónimos. Son plantas que verdad van a dar un tema de paisajismo muy bonito. Hemos ido a algunas ciudades, bueno, como la Ciudad de México, que tienen bastante árboles, bastante sombra, y eso va a beneficiar mucho el tema, digo, a largo plazo, el tema pues también de la captación de lluvias, el tema de pues respirar aire más puro, vaya, el tema también del paisajismo, la sombra, ya no va a ser tanto calor. Entonces es lo que buscamos. Algo muy importante que hay que decir, sí estamos previniendo toda la parte del arbolado y no tapar la vista hacia el conductor, porque es muy importante.
0: Sobre todo en cabeceras de camellón.
2: En los cruceros, en los entronques, porque es muy importante, se plantaron unas tulias, que son con las que pasan como unas bolitas,
4: sí.
2: Pero en algunas esquinas justamente no se alcanza a ver, entonces ha habido accidentes. De hecho, en la mañana me platicaba por ahí una señora en una llamada justamente que dice, es que no se alcanza a ver, entonces ¿qué es lo que pasa? ¡Pum! Chocan, entonces hay que evitar eso. Es lo que hemos estado haciendo, insisto, también estamos muy al pendiente de los riegos. Créanme que estos proyectos son muy nobles, pero sobre todo van a ser muy funcionales a mediano o largo plazo.
3: En un tiempo estuvieron muy controlados los grafiteros, a tal grado de que lograron unirlos y llevarlos a pintar a lugares apropiados. Y la verdad es que eran obras de arte, ¿eh? No sé si, aunque ya muchos de esos grafiteros eran muy jóvenes, creo ya están casados y ya, pero ¿no hay problemas de grafitis aquí en la ciudad de Fresnillo?
2: Sí hay, incluso hay gente, bueno, que presta o siempre todo sea de ambas partes, ¿sabes qué? Es mi fachada, pues adelante, puedes hacerlo, pero también hay grafitis que, insisto, nos tocó justamente cuando estábamos pintando ahí en La Lagunilla, fondeamos, pues les dejamos el lienzo y llegaron y al día siguiente pues pinta. Pero ya les volvimos a pintar y gracias a Dios no, ya no ha pasado.
3: Ya no volvieron.
2: Pero ¿qué fue lo que sucedió? Que los vecinos se dieron cuenta y los mismos vecinos salieron a decir, oye, pues, no quiero decir la grosería, pero dijeron, cabrón, pues si están arreglando y vienes tú a pintar, pues...
3: O sea que los vecinos cooperaron.
2: Cooperan, exacto. Qué bueno. Y muchos vecinos de ahí de La Lagunilla se han acercado justamente a decirnos eso, que ellos se comprometen de verdad a ser vigilantes. Porque, insisto, con una sola persona que nos echa a perder el proyecto ya llegando y rayando, pues, caray. Entiendo el tema del arte y todo, incluso por ahí tenemos una pared.
0: Pero hay cosas artísticas. Exacto. Y hay rayones. Y exacto. Los rayones no son nada artísticos.
2: No, y hay unos rayones que, ay, Dios. Pues.
0: Y dicen cada tontería que no tienen ningún caso. Y los que les llaman tag o firma también le da una muy mala imagen a la ciudad. Y la verdad no beneficia más que a quien lo pinta porque es como su firma. ¿Y eso en qué beneficia a la ciudad? En absolutamente nada. Si usted hace eso, no sea corriente. La verdad es, no, la verdad es la palabra que lo describiría. Mira, porque no, no hay una cultura
4: para ello. Una cosa muy importante es comentar que este dinero con el que se hacen estas obras es dinero de los ciudadanos. Claro. O sea, es su propio dinero. Entonces, ¿por qué hacer al ayuntamiento gastar más cuando, o sea, por este descuido o falta de mantenimiento que tiene la gente, si es hacer gastar más de su propio dinero? Es decir, no es un dinero que le está regalando el presidente de su bolsa, es su propio dinero de sus prediales, de los impuestos que se pagan a nivel local. Entonces, si es para su uso y para su beneficio y con su dinero, pues cuídenlo, ayuden a cuidarlo para que estas inversiones se hagan una sola vez y su mantenimiento sea... el menor necesario, el preventivo, exactamente. Hay personas que dejan basura en todos lados, en los camellones, no dejan la basura en su casa y prefieren ir a tirársela a un vecino. Y bueno, importante que cada quien controle el tema de su basura y que se nota que está haciéndose algo, ¿no?
2: Exacto.
4: En estas glorietas, como por ejemplo aquí lo vimos, digo aquí el porque camellón. Yo pasamos el camellón que viene aquí de... en la prolongación sonora, ya se nota esos cambios que son paulatinos.
0: Muy padre.
4: Son paulatinos, pero vamos viendo cómo gradualmente están impactando en Fresnillo.
0: Esperemos que los estudiantes los cuiden, que son quienes atraviesan ahí.
2: Justamente el presidente nos pedía mucho el tema de hacer muy participadora a la ciudadanía. ¿A qué me refiero? Justamente tuvimos ahí un recorrido de... supervisando ahí lo que es La Lagunilla y nos percatamos justamente también que en la Sonora hay algunos que están justamente en los semáforos. Uh-huh. Híjole, pues ya pisando las plantas y todo. Sí. Nos dice el presidente, ¿sabes qué? Hay que llegar obviamente con modos y todo, pero sí invitarlos a que nos ayuden a cuidar. O sea, no lleva ni un día y ya la andan pisando la pobre planta.
0: Sí, y eso pasó también alguna vez que pusieron Nochebuenas en la glorieta de los hombres ilustres. Llegó un maldoso y las pisó todas.
2: Pisa.
0: Entonces, ¿qué necesidad de hacer eso?
2: Y una sola persona que haga mal esa chamba, sí, nos dan la torre a todos.
0: Exactamente. Y el beneficio es para todos. Me quedé sin batería, si me apoyas con esa parte.
4: Sí, ¿cómo no? No, tú porque sabes en cuál te quedaste.
0: Okay. Disculpen, me quedé sin batería en mi teléfono o me quedé el 1% y ya, no, ya, murió.
4: Tenemos algunos mensajes del auditorio, ahorita nomás que Richie se acomode. Porque él sabe dónde nos quedamos, pero sí hay mucha mensajería. Sí, muy importante que la gente nos ayude a cuidar, es que es nuestro propio Fresnillo. Yo no entiendo por qué hay gente que ve que estás construyendo algo bonito y llegan y lo destruyen. O sea, como yo creo que esos niños no los quisieron en la casa o les hicieron algo en el kinder y quedaron traumados.
2: A lo mejor no le tienen amor a Fresnillo.
4: También.
2: Como nosotros.
1: Sí. Más bien eso. Incluso pueden ser de aquí. Pueden ser de aquí, pero...
3: De verdad es que hay gente de por sí, por naturaleza irresponsable. Si se platica en días pasados de un joven que venía en su carro tirando basura, así, a cada 5 o 10 metros, tirando basura aquí por la calle Sonora. Me tocó emparejarlo aquí en el semáforo y le dije, no seas sucio, ¿por qué vienes a tirar y tiro basura? Le estoy dando chamba a las hormiguitas. Así me contestó.
1: Se lo hubiera rayado.
3: Le estoy dando, pues ya no dio chance.
4: Hubiera dicho, déjale de dar chamba al del semáforo y un
2: cachetón. Yo pienso que en su cabeza decir, pues si tiro basura y trabaja más la hormiguita, más le van a pagar, ¿verdad?
0: Sí.
1: No, pero hay gente que trata de no hacer que no luzca la administración.
3: Es muy irresponsable. Sí.
4: Que nacieron sin cerebro.
1: Sí, que son de otro equipo. No, y ya sabemos quiénes son.
2: Al fin de cuentas, caray, o sea, insisto, no hay que apasionarnos ni nada de esto, sino al contrario, vamos apostándole pero a Fresnillo, porque todos unidos, créanme que vamos a obtener ese Fresnillo que tanto queremos.
4: Y si usted tiene un vecino cochino, si usted tiene un vecino que es el que no cuida la calle, denúncielo. ¿A dónde podemos denunciar a los vecinos que hacen cosas inadecuadas? Mucho gusto.
2: Hay un tema, por ejemplo, de la denuncia. Es importante que lo hagan a través de las páginas de Fresnillo Municipio. ¿Qué es lo que les pedimos muchas veces? Más bien, la mayoría de las veces les pedimos evidencia fotográfica. Porque ya nos ha pasado que llega la comadre, sí, que no le cae bien la de enfrente, o que volteó a ver al esposo, le hizo ojitos. Oiga, la señora, que esto y lo otro. Vamos, y pues es mentira. Entonces, nosotros pedimos evidencia fotográfica porque para nosotros se le hace primero la notificación y si vuelve a recaer, se le hace su multa.
6: Bien. Y tenemos mensaje del auditorio y dice, saludos de su radioescucho número uno, Armando González. Buen tema, como siempre. Siguiente mensaje. Felicito al secretario de Servicios Públicos, Luis Fernando, por su labor, sobre todo por su cariño a Fresnillo. Se nota mucho en su gran trabajo, el mejor funcionario del ayuntamiento. Buenas tardes. Que, por favor, dé el teléfono de servicios. Muchas gracias. ¿Ya mencionaste los números de servicios?
2: No, número de servicios públicos no tenemos. Lo hacemos a través de la página oficial del Ayuntamiento Fresnillo Municipio en Facebook. Y también una página de internet. O también a veces por medio de los compañeros, en este caso como la radio, que nos hacen los reportes y nos hacen llegar directamente a comunicación social.
6: Muy bien. Y dice aquí, Crucero Glorieta no deja ver quién viene de norte a sur. Y hay una sugerencia, igual ya se la había hecho yo al presidente municipal alguna vez. La Glorieta de los Hombres Ilustres nos deja solamente dos carriles y se entorpece el tránsito. Si redujéramos le hiciéramos un carril más a esa glorieta, se podría atravesar mucho más rápido, digamos. Si reducimos el diámetro que tiene la glorieta y le hacemos un carril más, eso
1: más haría, en las horas pico.
6: Sí, haría súper ágil
1: el tránsito. De escuelas ahí.
6: Exactamente, sí. Por eso mismo. Y esa glorieta la utilizan muchos para retornar otra vez hacia los Hombres Ilustres. Si hiciéramos esa reducción, créanme que sería por mucho muy beneficioso para todos. Y bueno, a cuestión de que ustedes lo analicen si pudiera ser apropiado. Y dice acá, buenas tardes, felicidades por el programa. Reportar una lámpara que no prende en la esquina de Hombres Ilustres y Calle Zacatecas. Pedirle por favor a su invitado que mande a checar esa lámpara. Gracias por atender mi mensaje.
2: Mucho gusto.
6: Dice, hola, buenas tardes, felicidades por su programa. Si mi petición es que Secretaría de Limpia tome atención en el camellón que está en la calle Gómez Farías. Está descuidado y lleno de basura. Se encuentran cadáveres de puercos, cabezas y vértebras del mismo. Siguiente mensaje, felicitar al presidente municipal por el equipo que tiene. Y bueno, hasta ahí nos quedamos en mensajería y tenemos que ir rápidamente.
4: Vamos a un corte
6: comercial.
4: Vamos a un corte. La Gómez Farías es la que viene de la Calera. Seguimos al aire.
6: Sí.
4: Viene de la calle Calera donde está el campo de béisbol y va a dar hasta una glorieta ahí por la colonia minera.
2: Ya me ubico.
4: Y en esa ese sector es del que está hablando la persona que
6: nos marca. Y estos restos óseos que aparecen ahí de animales, puede ser porque hay una persona que ahí, ¿cómo se dice? Cocina carnitas, no sé si los huesitos se los ponga a los animales, que pudiera ser muy posible.
1: Son los dolientes.
6: Pues sí.
4: Vamos a corte.
7: Sus comentarios son lo más importante. Líneas telefónicas 493-9320202 y 493-9326152. Después del corte, sigamos haciendo comentarios.
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1: Pues peor tantito, está nuevo y está todo grafiteado.
6: Pero son otras cuestiones.
3: Proyecto de la Cineteca está como proyecto. Hay una llamada, ¿la atendemos?
1: Sí, la atendemos. Bueno, buenas tardes.
16: Hola, buenas tardes. Nada más para aprovechar su programa para reportar una lámpara que ya tiene como unos 2 meses, si no es que más, aquí en Prolongación, Avenida Juárez, esquina con Enrique Estrada, en el recodito aquí de... Ay, pues no sé si vaya a ser gorda, pero adelante. De parabrisas Memo.
6: Muy bien.
3: Ah, sí, ahí en el crucero, ahí. Sí, ajá. Cierto.
2: Sí. Por donde está el sindicato, ¿no? El Sutsemón.
3: Ándale, por ahí.
16: No,
3: mismo.
16: Adelantito, es donde está el Papalote.
6: Ok. Ahora sí ya me ubicé. Ahora sí fue gol.
1: Ahora sí fue gol.
16: Oye. Ay, disculpe.
2: No, al contrario, muchas gracias.
16: Varios meses sin luz, o sea, que prende y se apaga, o sea, y sí hace falta.
2: No, con mucho gusto. Aquí ya tomé datos, y con mucho gusto el día de mañana lo estamos atendiendo.
16: Oh, muchísimas gracias, muy amable y muy bonito programa. Saludos para todos, bonita tarde.
6: Gracias. Qué amable. Les comentaba ahorita en el Inter del Corte, Luis Fernando Vadillo, que ya algunos de los reportes que ustedes mandaron se están atendiendo de inmediato. ¿Alguno de ellos ya se resolvió?
2: El de la calle, bueno, el de la colonia industrial. Ese ya ahorita me está comentando el compañero Sergio de Alumbrado Público, que ya quedó. Y miren, aprovecho rapidísimo este espacio para agradecerle, bueno, los comentarios que hemos recibido, bueno, sobre todo las felicitaciones y todo, pero más allá a un servidor, creo que debe de ser al equipo de servicios públicos, sí. Porque ellos son quienes se suben a la escalera a cambiar la lámpara, andan detrás del camión aventando la bolsa de basura, barriendo las calles, deshiervando. Entonces, es un equipo imparable.
3: De día y de noche.
2: Y de noche. Sí, entonces, barros. Los aplausos son para ellos porque realmente... me topo con un equipo muy motivado y que sobre todo respaldan este proyecto y esta administración.
3: La Secretaría de Servicios Públicos maneja a más de 400 personas.
2: 450 aproximadamente,
3: ¿verdad?
2: Las que son.
3: Entonces sí, es un departamento, es una área mucho muy importante en el municipio de Fresnillo y consideramos, ¿todos están trabajando?
2: Ahora sí que se parten, se parten en dos y también se parten el lomo, de verdad, créanme. Yo me quedo muy sorprendido. Ahorita el claro ejemplo, o sea, ya son las 4:53, los muchachos de Alumbrado Público salieron a las 3. Tanto así es el compromiso que le dije, oye, ¿sabes qué? Ayúdame con este reporte, los estoy pasando y canalizando. Me dice, ando por aquí cerca, pum, rápido.
6: De una vez.
2: ¿Para qué dejar para mañana si lo puedo hacer hoy? Pero ese es compromiso. Entonces, a lo que voy es que realmente... El aplauso sí se lo merecen ellos. Hay situaciones que sí son complicadas o a veces no podemos atender un reporte por falta de infraestructura o porque no están las condiciones adecuadas o porque a veces no está en nuestras manos. Sin embargo, el presidente Javier Torres siempre nos ha dicho, busquen el cómo sí. Siempre hay que buscar el cómo sí de las cosas e insisto, un no ya está, vamos por un sí.
6: Bien, excelente, Luis. Y la verdad, sí, felicitamos mucho a todo tu departamento, que son muchas, muchas áreas, y el personal que está a tu cargo es casi la tercera o cuarta parte de lo que es toda la presidencia en general. Y realmente sí se nota mucho el cambio en muchos lugares. Yo, por ejemplo, venía transitando el día de hoy aquí en la prolongación Sonora, que es la carretera panamericana, como la conocemos muchos, y lo que están poniendo ahí frente, entre la secundaria y lo que era antes el Bronco, se le llamaba restaurante.
1: Sí,
6: todo
1: sí.
6: Este camellón ya con muchas plantitas. Ojalá que la gente sí las respete. Ojalá que la gente no las maltrate. Y así como están poniendo eso, están poniendo muchas áreas muy verdes y muy bonitas que sí le hacía mucha falta a la ciudad.
2: Hacía mucha falta.
6: Y bien, pues sigan con ese, gracias, con ese ímpetu y con esas ganas de hacer las cosas, porque se ve y se nota.
1: Fíjate que la intención de anterior estaba Pepe Haro, algo así, en la presidencia municipal en Fresnillo. La idea era poner en ese lugar un árbol emblemático.
6: Un fresno, sí.
1: Un fresno.
6: Exacto, y lo tumbó la gente.
1: Lo tumbó la gente.
6: Y ahora hay un pino ahí, si no me equivoco.
2: Hay un pino.
6: ¿Y no se puede volver a poner el fresno? ¿O qué? Porque es cambio.
1: Es más, incluso si quisieran uno ya maduro, es cuestión de sacarlo nada más. Cuidar las raíces.
2: Se puede reubicar, trasplantar.
1: Y se puede reubicar.
6: Sí, porque el pino tiene justamente el defecto, es el que luego va a levantar toda la parte
1: hay
6: de abajo.
1: Dos fresnos, lo que es el fresno.
6: Ahora, ¿pero por qué
1: y el fresnillo?
6: Ah, bueno, estás contando.
1: Sí, perdón.
6: Yo también tengo con qué contar. Ya
2: sabemos que, sí. Qué sentido iba, ¿verdad?
1: Sí, entonces yo tengo dos fresnos. Uno que es el fresno, uh-huh. Que está enorme, grandísimo. Incluso hasta le puse una casa del árbol uh-huh. encima. Está muy grande, mide pues, alrededor de 25, 30 metros de alto. Pero está muy ancho también, mucha sombra. Pero tengo uno que es fresnillo, que tiene la misma edad, uh-huh. pero no creció más de 6 metros, 7 metros.
6: Bien.
1: Y ese se puede sacar con todo y raíz y trasplantarlo a un lugar que pueda ser emblemático, porque había un fresno en la parroquia de la Purificación, en el atrio.
6: ¿Lo vas a donar? ¿Lo vas a donar?
1: Sí, sí.
6: Eso queremos escuchar.
1: Sí, por supuesto, si lo quieren, sí, yo lo tengo aquí en mi casa. Pero es un fresnillo, porque hay un fresno y un fresnillo.
6: Pues queremos un fresnillo en ese lugar. Si se puede y si todavía están a tiempo de hacerlo, estaría de lujo.
3: ¿Cuál es la diferencia del fresno al fresnillo?
6: Pues el tamaño, ya lo acabo de decir.
1: Sí, es que el fresnillo es un fresno que no desarrolla el tamaño que tiene el fresno, el fresnus. Así se llama, con X.
6: Fraxinus.
1: No es el mismo, es un fresno. Y está chiquito. Está chiquito, como de 6 metros de altura. Muy, muy tupido, muy bonito, muy bonita forma.
6: Y deberíamos tener en todos los lugares de Fresnillo más fresnillos. Así que ojalá se pueda.
2: A través del programa Reviverde, que es lo que nos ha dicho el presidente, que es quien lo encabeza, nos ha dicho, denle.
1: Tema de áreas verdes. ¿Por qué le puso Rabo Verde?
2: No, Reviverde.
1: Ah, Reviverde.
2: No, Rabo Verde es un... Es otro. No, que anda por ahí. Es otro. Eso es otro.
3: Sí, secretario, ojalá que se viera la posibilidad de gestionar ante quien sea la mejora de todo lo que es el Paseo del Mineral. Ya por la noche, que no se den las guarniciones. Definitivamente las guarniciones en estas condiciones sí representan peligro.
2: Sí.
3: Ojalá, si no corresponde al municipio, ver la forma de gestionar para que alguien lo haga.
2: Claro.
3: Sí hace mucha falta.
2: No, y sobre todo, no insisto, no se trata de aventarnos ahí la pelotita de que sea a Vialidad, Policía Vial, que sea el municipio, que sea la SCT. O sea, se trata más de nada de solucionar. Entonces, yo con mucho gusto lo voy a exponer ahí en el gabinete, ahí con mis compañeros secretarios, con el propio alcalde, para ahí ahora sí que poder tomar la decisión y dar pronta respuesta. Al fin de cuentas, al fresniense, ¿qué es lo que quiere? La solución.
1: ¿Cuántos años tienes, Luis Fernando?
2: ¿De cuántos me veo?
1: Yo te veo como de 28.
2: ¿Quién da más? ¿Quién da menos?
3: 25.
6: Va a ser unos 32, yo creo.
2: Ande, casi 27 años.
1: No, estás 27.
3: Sí, a ver, ¿cuántos goles, cuántos de cuántos goles hoy?
2: Hoy ganamos 2-0.
3: 2-0.
2: Está
1: bien. Te están preparando, fíjate.
2: ¿Será? Oye, ya. Me voy a retirar. Ya llenaste. Yo voy a ir ahí con mi papá a la ferretería.
3: La ferretería.
2: No se crean, no paga horas extras mi papá, si no, sí me iba.
6: Muy bien, pues agradecerte, Luis Fernando, y mucho éxito.
2: Al contrario,
6: y
2: muchas gracias.
6: Porque de verdad se ve tu trabajo.
2: No, muchas gracias.
6: Y el liderazgo que llevas con los departamentos.
2: Gracias.
6: Se ve.
2: Muchas gracias, y también agradecerle el espacio, sobre todo la apertura, la gente que se comunicó, con mucho gusto llevo nota, pero gracias también a ese equipo de trabajo, gracias al presidente, quien me dio la oportunidad de hoy estar aquí, y sobre todo de

0: poder demostrar lo que los jóvenes tenemos y podemos hacer, la capacidad. Entonces, a darle, no hay que aflojarle. Al equipo de servicios públicos, como siempre, le extiendo todo mi reconocimiento y mi gratitud. Y ahora sí que a redoblar esos esfuerzos porque Fresnillo se merece más.
1: Hay que reconocer que pocos funcionarios como tú toman nota y resuelven.
2: Y rápido.
1: No solamente toman nota, resuelven.
2: Y muy rápido.
1: Sí, muy rápido. Pues
2: también,
1: gracias.
2: También un saludo al señor presidente municipal. Ánimo, que esté todo de lujo. Y pues bueno, a darle.
3: Pues hay que ver el partido hoy.
2: Sí, señor. Hoy. Ahorita hay que programarnos, si quien guste, vamos a verlo.
1: Hay que verlo.
0: Ay, si me lo permiten también, que me está escribiendo ahí el particular del presidente, que le mande un saludo a Daniel Chávez, que justamente ayer fue su cumpleaños.
2: Ah, muchas gracias, Dani. Dani.
1: Un abrazo.
2: Saludos, Dani, que estás muy bien.
1: Buen amigo,
0: Sí. Muy buen muchacho.
3: Sí, buen joven. Muy bien, gracias. Pues, muchas gracias.
0: Al contrario, muchas gracias por el espacio.
3: No te pierdas tanto.
0: No, para nada.
3: Muy bien, muchas gracias. Gracias, Gerardo. Gracias.
2: Ricardo, me llamo.
3: Ricardo, sí, Alan Ricardo, sí. Y gracias, Roberto.
1: Gracias. Gracias. Hasta mañana.
3: Hasta mañana.
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5: 5 de la tarde con 12 minutos, esta es la L95.1, estamos invitándoles para que nos acompañen a través de este viaje, a través del tiempo, donde los clásicos nos envuelven con su magia y nos recuerdan por qué siguen siendo eternos. Por cierto, queremos comentar con ustedes que informar más que nada que el día de mañana después de las 3 de la tarde podría suceder algo verdaderamente extraordinario, ya que hay un hermoso proyecto a nivel mundial que busca unir corazones a través de la música. Después de las 3 de la tarde, más de 5.000 estaciones de radio alrededor del mundo podrán enlazarse para transmitir una canción que lleva un poderoso mensaje de amor, paz y esperanza. La melodía se titula Heal the World, es decir, Saluda al Mundo. Es una canción, es un tema del rey del pop, de Michael Jackson. Una iniciativa que nos recuerda que juntos todavía podemos sanar al mundo. Téngalo presente, el día de mañana después de las 3 de la tarde podría suceder algo extraordinario, algo verdaderamente maravilloso, ya que más de 5.000 estaciones de radio en todo el mundo, unidas por una sola voz, podremos escuchar el mensaje de la canción de Michael Jackson, Heal the World. Así es de que queremos presentarla para ustedes aquí en la L95.1 y también enviar un saludo muy especial hasta Valle de Bravo. Allá nos acompaña Ailí, a quien le saludamos esta tarde a través de la frecuencia de la L95.1.

La L95.1, ya hemos escuchado la melodía titulada Sanar al Mundo. Es lo que hemos presentado a través de la L95.1. Y decimos a ustedes que el día de mañana, después de las 3 de la tarde, más de 5.000 estaciones de radio a través del mundo transmitirán esta canción. Es para recordar, es para honrar el aniversario luctuoso de una leyenda que cambió para siempre la historia de la música, Michael Jackson. Su voz, su talento y su legado siguen más vivos que nunca en cada canción. Aquí lo escuchamos a través de la L95.1, enviando saludos hasta Valle de Bravo. Allá nos acompaña Ailí.

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7: 5 de la tarde con 26 minutos. Esta es la L Supercanal. Esta es la radio de la buena música. Bueno, pues no olvidemos que mañana, con eso o como aquello de las 3:30 de la tarde, no olvidemos tomar un momento para recordar en nuestros dispositivos una canción muy especial de Michael Jackson. Hagámoslo para honrar su memoria, recordar su legado y dejar que su música siga tocando nuestros corazones. El día de mañana, después de las 3 de la tarde, decimos a ustedes que más de 5,000 estaciones de radio en todo el mundo honrarán la memoria de Michael Jackson tocando la melodía Heal the World. Salvar al mundo, más que nada, es el título de la melodía que se escuchará a esa hora. Nosotros queremos presentarles una melodía que también nos están solicitando y es para complacer a nuestros amigos allá en Zacatecas, al personal del Hospital de la Mujer, a la señora Victoria. Le hacemos llegar un saludo aquí en la L95.1 con una melodía a cargo de Michael Jackson. Escuchen Rock With You.

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9: Exactamente 21 minutos para que sean las 18 horas 6 de la tarde y es el momento de dejarnos envolver por una melodía suave, elegante y llena de sensibilidad. Tenemos aquí en la L Super Canal la inconfundible voz de Al Jarreau para escuchar un super tema titulado Teach Me Tonight. Disfrútelo usted aquí en la L.

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